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0: Ese es un señor clásico. Ella y yo, José Don Omar. Bueno, una canción programada por ustedes, señoras y señores.
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0: Señor.
1: Castro.
0: Señor.
1: Aire.

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Un abrazo especial, hombre. Tengo dos canciones solicitadas.

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Ey, es que se pasa el tiempo volando, ¿no? 7:21. 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Un abrazo especial, hombre, siempre en sintonía, conectado con los 102.7.

0: Bueno, me programaron canción y adivinen qué género musical es. Ah, adivinen.
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6: En 60 segundos le contamos lo que es noticia en Barranca Bermeja. La presencia de habitantes en condición de calle frente a la zona industrial de Barranca Bermeja mantienen alerta a la comunidad. Líderes, empresarios, concejales y padres de familia se reunieron para exigir soluciones ante el aumento del consumo de drogas, las riñas y la inseguridad en este corredor. Más de 6.100 niños y jóvenes se quedaron sin actividades culturales y 268 estudiantes rurales perdieron las caravanas literarias tras la reducción del apoyo institucional a la Feria del Libro Distrital Felibar. La organización aseguró que el respaldo económico fue reducido un 50% y que el proceso administrativo se retrasó hasta pocos días antes del evento. En un puesto de control sobre la vía Río Ermitaño, La Lizama, sector Puerto Araujo, la policía del Magdalena Medio capturó a 2 hombres que transportaban ilegalmente 600 barras de explosivos tipo Indugel, equivalentes a cerca de 150 kilogramos. Los capturados, oriundos de Bucaramanga y Girón, fueron enviados a un centro carcelario mientras avanzan las investigaciones.
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0: Un cordial saludo para todos los amigos y las amigas que hasta ahora, 8:02 minutos, se conectan a través de yariguies.com y yariguies102.7. Y nosotros los saludamos desde acá, desde la cabina de Yariguies en la ciudad de Barranca Bermeja, para todo nuestro Magdalena Medio, para todo nuestro país, a través de yariguies.com, para disfrutar hoy lunes de 8 a 10 de la noche con 2 horas de la mejor música, los mejores clásicos aquí en Nocturna. En los controles, Arlián Díaz, la dirección musical de Manolo Martínez y la gerencia general del doctor Iván El Hash, a quienes agradecemos pues, por decirle sí al rock, porque el rock también es cultura. Y como siempre, mi amigo Víctor Benítez, quien me acompaña en este viaje por el tiempo de los buenos clásicos. Víctor, buenas noches.
1: Buenas noches, Einer, y buenas noches a...
0: Bueno, mientras se resuelve hay un tema técnico, nosotros seguimos diciéndoles que pueden enviar, ya saben.
1: Hola, hola.
0: Hola, hola, hola, hola, Víctor.
2: Ahora
0: sí. Ahora sí, muy bien.
2: Jenner, buenas Víctor. Noches nuevamente y buenas noches a toda Barranca Bermeja, a todas las personas que nos escuchan desde los 102.7 Yariguíes.
0: Como les decía, a través de la conexión yariguies.com, ya saben, yo siempre les digo, pueden enviarle un WhatsApp a ese amigo, amiga, familiar, la persona conocida, y le envían un mensajito, así como yo voy a hacer con mi sobrino querido Nicolás Galeano, que me dijo: tío, envíeme el enlace. Yo, claro, con mucho gusto, vamos a enviarle a Nicolás Yariguies, Yariguies, aquí está, yariguies.com, y así de sencillo, a través de este enlace se lo envían a cualquier persona
2: y en cualquier parte del mundo.
0: En cualquier parte del mundo pueden escuchar este programa, Víctor, que hoy es especial, ¿no? Para todos nuestros queridos amantes del rock en español.
2: Sí, para todos, porque yo que los he escuchado toda esta semana, la semana pasada, Diner, y llegué a una conclusión que es la única banda. Yo escucho muchas bandas de rock en español, pero es la única banda que me genera una nostalgia de cuando era muy chico. Porque quizás el primer contacto que yo tuve con el rock en español fue con una de las canciones de ellos.
0: Total, así fue. Y cuando yo reviso estas canciones, ayer que estaba revisando el listado, Víctor, me puse a hacer cuentas y yo, caramba, yo tenía, ¿qué? De los 74, 85, 86, yo tenía 14 años cuando empecé a escuchar el rock en español, que llegó toda esa ola impresionante. Sí. Y precisamente fue porque, digamos que en esa época, Soda Stereo era un poco más especializado. Caifanes, que también igual. Es de los 80, un poco más especializado su estética.
2: Sí, más técnicos también.
0: Más técnico.
2: La elaboración de música.
0: Pero Los Hombres G era el de la canción El Te Quiero, El Me Haces Falta. Y uno con 15 años.
2: Eran unas letras que. O son unas letras que uno las toma quizás muy personales, como que. Ve, da donde es, da en el punto donde es. Entonces creo que por eso gana mucha fans.
0: Claro, bueno, vamos a estar hoy hablando durante estas 2 horas de Hombres G, para todos los fanáticos, para todos los amantes del rock en español, que como yo tuvimos esa oportunidad de vivir nuestra adolescencia y nuestra ya entrando un poco a la adultez, los 20 años, y aún hoy en día, casi 40 años, se escucha todavía Hombres G.
2: Siguen sonando, siguen perdurando esas canciones. Como lo hemos dicho varias veces, son canciones que envejecen muy bien.
0: Envejecen muy bien.
2: Porque he visto con las nuevas colaboraciones que han hecho.
0: Fantástico.
2: He visto comentarios que dicen: yo, mi mamá era fan, o mi mamá es fan de Los Hombres G, yo soy fan de esta banda, entonces ahora hacen una canción juntos. Es hermoso porque mi banda favorita hace una canción con la banda favorita de mi mamá, entonces
0: correcto.
2: Es muy chévere.
0: Y para quienes quieran enviar de pronto un mensaje, algo así, que quieran enviar, con muchísimo gusto está el WhatsApp de Yariguíes, el 322-364-7820, 322-364-7820. Y Víctor, nos vamos con nuestras primeras 4 canciones de este especial de Los Hombres G. Decíamos que como, bueno, España fue el campeón mundial.
2: Se nos fue el mundial, tenemos esa posdepresión futbolística, campeón España, y porque aquí apenas un homenaje a España con Los Hombres G.
0: Así, podemos seguir. Ah, ok. Ah, bueno, ok. Entonces, después de esa, como dice Víctor, esa post-depresión, vamos con estas primeras cuatro canciones, que son las canciones que son del álbum Hombres G, de 1985, y la primera es sus dos primeros éxitos, Víctor.
2: Sí.
0: Sus dos primeros éxitos del año 1985 de su álbum homónimo Hombres G,
2: que es Venecia, que es muy particular porque empieza como una ópera, ¿no?
0: Sí, así
2: incluso
0: es.
2: la canta el baterista
0: Javi Molina.
2: Sí, y es muy chévere la historia porque él cuenta que una vez empezó a cantar en un carro y le dijeron, si algún día grabamos un disco, quiero que la canción empiece así. Y así empieza Venecia de 1985.
0: Venecia de 1985. Continuaremos con el superclásico, el que de todo mundo conoce, esta canción de Hombres G, que se llama Devuélveme a mi chica. Una rivalidad, ¿no?
2: Es tremenda canción. Fue la primera canción que yo escucho Hombres G. Es la primera canción que yo escucho del rock en español, como con, qué sé yo, 14 años. Y es eso, porque él mismo lo cuenta. Le preguntan cómo salió Sufre Mamón, como se conoce popularmente Sufre Mamón. Y él dice, es que yo tenía una novia y me la quitó ese chico pijo que andaba en un Ford blanco y con un jersey amarillo.
0: Devuélveme a mi chica, de Hombres G. Y vamos con la tercera, que es Dejad que las niñas se acerquen a mí. Una letra un poco irreverente, que consolida pues ese estilo que con el que comenzaron, ¿no? Así como la canción de esa rivalidad, también demuestran un poco allí ese espíritu, digamos, juvenil.
2: Sí, así, ¿ya? Es.
0: Y nos vamos con una que del segundo álbum, que es La Cagaste por Lancaster, y es Marta Tiene un Marcapaso.
2: Un temazo y todo movido, muy chévere, muy divertido también el tema de la letra de la canción.
0: Muy divertido. Es una acepción. Sí. Está embarazada, pero no, tiene un marcapaso, ¿no?
2: Sí, así eran las letras de Hombres G, así son las letras de Hombres G.
0: Comenzamos con estas cuatro canciones el día de hoy, 27 de julio, vamos a hacer este especial maravilloso de Hombres G de España. Así como

0: Esa es la banda Hombres G, Hombres G, como dice mi niña, Hombres G.
1: Hombres G, como dice la nueva generación.
0: Exacto, la nueva generación ahora le llaman los Hombres G. Eso es un, indicador, Víctor, de que los niños hoy que tienen 10 años, cuando escuchan la canción, por ejemplo, a mi niña le encanta El ataque de las niñas cocodrilo, le encanta esta canción.
1: Mi favorita también.
0: Entonces le colocó los Hombres G. Y me parece súper chévere ese nombre que le puso. Me parece genial. Y un dato, Víctor, que tenemos acá es por qué se llaman
1: Hombres
0: G.
1: Hombres G. Por una película. G. Sí. Realmente David Summer le gusta mucho el cine. Él comenta que le gustaba mucho el cine. Y toma Hombres G por una película de 1935 titulada G-Men. Que en español te lo decía Hombres G.
0: G-Men, la película, dice que allá se llamó, fue Contra el Imperio del Crimen, una película viejísima.
1: Sí, de, me imagino que en blanco 30, y negro para 35. Esa época.
0: Bueno, en 1982, Víctor, se reunieron estos amigos, David Summers, Rafa Gutiérrez, Javier Molina y Daniel Mezquita. En 1982 se reunieron estos muchachos.
1: Amigos de infancia.
0: Amigos, vea, yo toco un poco de guitarra, yo sé cantar algo y al parecer tuvieron una oportunidad de grabar. Esas como que se presentan
1: y la dije, aprovecharon.
0: Y la aprovecharon. Y en una semana grabaron eso, algo muy rápido. Pero cuando uno escucha esas canciones, lo decíamos hace un momento, Víctor, digamos, la virtuosidad no estaba allí presente.
1: Sí, no, ¿cierto? Se nota.
0: No se nota una virtuosidad. Son canciones que yo me siento en mi guitarra y digo, son canciones muy fáciles de interpretar en la guitarra, son muy simples de tocar en la guitarra. La batería igual. Sí,
1: incluso los golpes de la batería suenan básicos, digamos, suenan, como el básico, exacto, golpe de una batería.
0: Exacto, no hay una virtuosidad que uno diga, wow, como hemos hablado de otras bandas aquí mundiales.
1: Muy técnicas, uno dice, exacto, wow, cómo tocan esa guitarra, cómo reventan esa batería, ellos no tenían eso.
0: No tenían eso. Entonces, vemos una simplicidad, inclusive sus composiciones. Las canciones que vamos a escuchar ahora también, por ejemplo, son canciones supremamente simples, muy sentidas, muy sentimentales. Si yo no te tengo a ti, ¿qué será de mí? O sea, son unas cosas tan, sí, elementales que por eso yo creo que pegaron tanto.
1: La que acabamos de escuchar, Marta tiene marcapasos, incluso la misma, El ataque de las chicas cocodrilo. Solo uno ve el título y uno dice, ¿qué es esto? Sí. Y sale tremenda canción, le salieron tremendas letras y ahí están. Porque digamos, la primera presentación donde ellos debutan es en La Rocola en 1993, que debutan ahí con la famosa canción de Devuélveme a mi chica
0: en Madrid,
1: que después la incluye en el primer álbum.
0: Y precisamente ese primer álbum del 85, dice, bueno, que bajo presupuesto, unos instrumentos básicos, logró vender 400.000 copias en ese momento. Fue una revelación.
1: Claro, y para ellos
0: fue un verdadero éxito en su momento. Vamos con otros cuatro temas, Víctor, del álbum La cagaste, Burt Lancaster. Esa es una frase que, haciendo como una comparación, es como aquí en Colombia, porque es una frase coloquial de los 80s en España. La cagaste, Burt Lancaster. Es como aquí cuando decimos obvio microbio.
1: Ah, sí.
0: Es una frase muy coloquial de barrio, porque se dice sencillamente porque alguien la embarró, alguien cometió un error, lo dice así, pero solamente es porque rima. Como cuando así decimos obvio microbio. Entonces, ese es el álbum del año 1986, su segundo álbum, y de allí escucharemos cuatro canciones.
1: Vamos con El ataque de las chicas cocodrilo. También vamos con Visite nuestro bar, otro título que uno dice, ¿qué es esto?
0: Una y ese es como una especie de un ska.
1: Sí.
0: Un ska cuando para hacer el pogo, bar, visite nuestro. Entonces, ahora como va saltando, como hacer un poquito con esa. Es un poco de ska pop. Dice que es un homenaje a esa cultura nocturna de Madrid.
1: Viene.
0: Y buena influencia, sí, inglesa.
1: Después de esa viene una que me encanta, una de las baladas hermosas que tiene Hombres G, y es Te quiero. Me encanta esa canción.
0: Y la que sigue es otra balada que es una de mis preferidas, que es una balada que se llama Temblando.
1: Temblando. Ya es así, es de Estamos Locos de 1987.
0: Ese es su tercer álbum. Es una balada que a mí me encanta primero porque es muy simple, ¿no? Es un piano y la voz de David Summer.
1: Uh-huh. ¿Sí? Exactamente.
0: Se sienta en su piano, suavecita. Canta la canción y además la letra describe la llamada de alguien, llama a su novia, trata de convencerla, qué es lo que está pasando, te siento lejos, en fin. Y trata como de convencerla, intentando hacerte recordar, pero la chica no responde, no dice nada, es una llamada muda y al final ella dice... voy a colgar. Es un temazo y me encanta la balada Temblando. Así que vamos con estos otros cuatro temas para nuestros queridos oyentes en Barranca Bermeja, en Colombia, Magdalena Medio, Santander, donde estén. Si quieren, nos envían un mensaje con muchísimo gusto, los podemos saludar. El ataque de las chicas Cocodrilo.
1: Visite nuestro bar Te Quiero y Temblando.
0: Y Temblando. Así avanzamos en Nocturna por Yari Crisis.

0: Ahí estaba la voz de David Sommer y su piano. David y su piano cantando este tema absolutamente maravilloso que me encanta a mí, Temblando.
1: Hermosa canción.
0: Hermosísima canción, Víctor. Para mí, creo que es la preferida mía de Hombres G.
1: Hombres G.
0: De Hombres G. Me escribe mi sobrino Nicolás, me dice: tío, explíqueme bien por qué la G. Bueno, vamos a hacer la explicación para que todos nuestros queridos oyentes de Nocturna la tengan clara. En el año de 1935 salió una película que se llama G-Men. G-Men, a los hombres G. Los hombres G. La G significa Government Men. Government Men, como los hombres del gobierno. Es decir, la película hacía referencia a unas personas que, como una especie como los agentes del FBI. Entonces, a David Sommer, que obviamente en esa época no había nacido, pero que después de mucho tiempo le inspira esa película y le encanta ese nombre, Hombres G.
1: Hombres G, exactamente.
0: Y le pone Hombres G. Es como la película que a mediados de los 90 se llamó Los Hombres de Negro.
1: Exactamente, es la de Will Smith.
0: La de Will Smith. Entonces, Hombres G significa Government Men, hombres de gobierno. De ahí viene
1: el nombre de Hombres G.
0: Así que Nicolás, espero que haya tenido clara ya, tenga que le explique a sus amigos. Les tengo un super dato, sí, de por qué se llaman los hombres G. Bueno, por aquí tenemos unos saludos que me envían. El primero es de mi buen amigo Jorge Jaimes, el papo, que me dice: estoy en mi cuarto solo oyendo música de Hombres G. Es un programazo, es decir, cuando uno llega a la habitación, bueno, yo no lo puedo hacer porque yo no vivo solo. Entonces, pero uno se metía a la habitación y a ver música solo, su equipo de sonido, sí, su grabadora.
1: Es que eso me preguntaba yo estos días, Ainer, que si aún hay personas que utilizan radio, o sea, radio como tal, porque ya estamos acostumbrados o el celular o el computador, el mismo televisor para escuchar música. Entonces, es muy lindo escuchar la música en radio, pues particularmente en la casa. Yo no tengo un radio, no lo utilizo, pues tengo el PC o la tablet o lo escucho en el celular. Pero me preguntaba si aún existen radios en los hogares.
0: Bueno, yo tampoco tengo, pero sí, bueno, todos sabemos, se baja una aplicación de las emisoras del mundo, que eso me parece fantástico.
1: Lo mejor que...
0: Una cosa increíble, inclusive veía una aplicación hace poco que yo puedo darle clic en cualquier parte del mapa mundi. Voy a darle en Afganistán y me sale una emisora de Afganistán en ese instante.
1: Es muy chévere.
0: Es increíble, ¿sí? Antes, hace 40 años que estábamos en la casa, yo con la Silver de mi papá, uno cogía un alambre y lo llevaba hasta la parte más alta de la ventana para poder coger algo por allá de Antioquia, una emisora, para poder oír algo diferente.
1: No, ahora es una belleza. Con la tecnología es aplicación y cualquier emisora de cualquier país.
0: Entonces, para Jorge Jaimes, que está para Papo oyendo emisora, solicitación, gran abrazo. Mi hermosa Victoria Contreras, mi hermosa Erika Flores, Nicolás Galeano, mi sobrino querido, Nelson Galeano, su papá querido, Yuperli también, mi hermana, que están allá, y con Marianita, que se reúne toda la familia en Santa Marta a escuchar Nocturna.
1: Excelente.
0: Bueno, vamos a continuar con nuestro especial. ¿Algún otro dato que tengamos por ahí, Víctor? ¿Otro dato importante que tengamos para dar? Por ejemplo, ¿cuántas veces ha venido Hombres G a Colombia? Oficialmente se tienen 5 visitas oficiales y en cada una hace decenas de conciertos. Vienen a todas las ciudades.
1: Sí, sí, lo hablamos hace poquito también, de la cantidad de conciertos que hicieron entre 1985 y 1990, alrededor de 450 conciertos.
0: Impresionante.
1: Una locura. Incluso algunos canales radiales llegaron a compararlos en el tema de la locura, de esa locura de los fans, incluso con los Beatles, porque era, cuando llegaban era una locura, se formaban, incluso hay un cierto disturbio que se formó en el aeropuerto de Perú, entonces por eso que generaban los Hombres G.
0: Así es, la primera visita fue en 1987, se presentaron en Bogotá y algunas ciudades cercanas como Fusagasugá. En esa época del rock en español, estaba en su furor Hombres G, y vinieron en 1987. Luego, una visita que hicieron para los años 2000 y luego en el 2010, en el reencuentro, vinieron a la plaza en Bogotá y en Medellín. El 2023 vinieron y su próximo concierto será en el mes de octubre de este año, para un concierto en Bogotá que se llama la gira Los Mejores Años de Nuestra Vida.
1: Sí, que incluso estrenarán también como especie de un documental de toda su carrera. Ya tienen dos anteriores, dos películas, y esta sería la tercera.
0: Muy bien. Vamos con cuatro canciones más, Víctor. Son las 8:47 minutos. Vamos llegando a la primera hora de nuestro especial. La primera del álbum ¿Estamos Locos o qué? La banda Una Mujer Bandera.
1: Así es, de ese álbum de 1987. Y seguimos con una del álbum de 1988, Agitar Antes de Usar, que se llama Suéltate el Pelo.
0: Tenazo,
1: una canción. Sí, un rockerito muy ochentero, muy chévere. A mí me encanta cómo suenan esas guitarras, porque me suena muy, muy de la época, muy ochentero también.
0: Otra canción también alegre, con un ritmo fresco, de el mismo álbum, Agitar Antes de Usar, el tema Nassau. Y luego, de ese mismo álbum del 88, esta es una balada también muy hermosa que se llama Si No Te Tengo a Ti.
1: La famosa frase, caminar descalzos por Madrid.
0: Caminar descalzos por Madrid. Una frase que se quedó y nos hace pensar en un paseo por Madrid, cuando lo podamos hacer. Cosa tan maravillosa, pasear por Madrid. Cuatro temas más con este especial de Hombres G aquí en Nocturna.
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1: Las 9:01.
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2: En 60 segundos le contamos lo que es noticia en Barranca Bermeja. La presencia de habitantes en condición de calle frente a la zona industrial de Barranca Bermeja mantienen alerta a la comunidad. Líderes, empresarios, concejales y padres de familia se reunieron para exigir soluciones ante el aumento del consumo de drogas, las riñas y la inseguridad en este corredor. Más de 6.100 niños y jóvenes se quedaron sin actividades culturales y 268 estudiantes rurales perdieron las caravanas literarias tras la reducción del apoyo institucional a la Feria del Libro Distrital Felibar. La organización aseguró que el respaldo económico fue reducido un 50% y que el proceso administrativo se retrasó hasta pocos días antes del evento. En un puesto de control sobre la vía Río Ermitaño La Lizama, sector Puerto Araujo, la policía del Magdalena Medio capturó a dos hombres que transportaban ilegalmente 600 barras de explosivos tipo Indugel, equivalentes a cerca de 150 kilogramos. Los capturados, oriundos de Bucaramanga y Girón, fueron enviados a un centro carcelario mientras avanzan las investigaciones.
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0: Son las 9:07 minutos y iniciamos esta segunda hora de 2 horas de nocturna con el especial de la banda española Hombres G. Y hablábamos hace un momento, Víctor y queridos oyentes, de la naturalidad, de la versatilidad, al mismo tiempo de la simplicidad de las composiciones y de la interpretación musical de la banda, que creo que es parte también de la conexión, ¿no?
1: Sí.
0: De lo que se hizo con estos muchachos que hoy ya están en los 60, 62, 66, están por ahí más o menos 65 años, David Summer y los demás muchachos de los Hombres.
1: Y es de esas poquitas bandas, Einer, que llevan más de 40 años y siguen estando juntos, ¿sí? Como que... Sí hubo una separación, obviamente, por allá en el 92, se volvieron a reencontrar en el 2002, pero siguen haciendo música juntos, siguen estando juntos. Entonces, no se han separado del todo.
0: Exacto, porque la historia cuenta que por allá precisamente en esa época, en el 97, ¿verdad? Es cuando ocurre una ruptura porque se sienten cansados.
1: Cansados, sí.
0: Y es lo que habitualmente pasa en las bandas, ¿no? Bandas después de 5, 10 años se cansan, es como una relación.
1: Y más que todo es que Einer fueron álbumes consecutivos: 85, 86, 87, 88, 89, 90. Giras. Lo decían en su momento: no tenían tiempo para componer, no tenían tiempo para estar quizás en familia. Entonces, cortemos acá.
0: Exacto, y fue una decisión que, bueno, me imagino que supieron administrarla, gestionarla. Y luego en el año 2002. Vuelven nuevamente, hacen un reencuentro, hacen álbumes recopilatorios y, como escucharemos más adelante, han grabado nuevamente. De hecho, recuerdo, y yo creo que algunos recordarán, en el año de la pandemia, en el año 2020, empiezan a sacar como unas canciones desconectadas, acústicas.
1: Sí.
0: David Summer con su bajo. Y son versiones muy sencillas desde sus casas y las comparten y suenan bellísimas.
1: Incluso son canciones que tienen al lado de Dani Martín, al lado de Miguel Bosé. Lo hicieron en Cádiz, en acústico, la guitarra. Sí. Y son canciones muy bonitas. Incluso más adelante vamos a escuchar esa de Te Necesito con Dani Martín. Y también

0: Temazo para subir el ánimo. Voy a pasarlo bien. Con el álbum también de ese mismo nombre, Voy a pasármelo bien, de 1989, Chico, tienes que cuidarte.
1: Muy linda canción y tiene un mensaje que habla como el chico que fuma, el chico que sale de fiestas, y es como, chico, tienes que cuidarte.
0: Un buen mensaje. Y terminamos esta sección de la primera hora, de la segunda hora, perdón, con Esta es tu vida, del año Esta es tu vida, de 1990, a un álbum muy íntimo que empieza con unos arreglos más de orquesta, ¿no?
1: Sí, y también aquí tiene una guitarra, un solo de guitarra esta canción que a mí me encantó. Yo la escuché hoy como tres veces esta tarde, porque me gusta la guitarra de esta canción de Esta es tu vida.
0: Muy bien, aquí también se ve entonces, Víctor, la evolución, digamos, que han tenido estos grandes artistas de esta gran banda española. Un par de palabras, Voy a pasármelo bien, Chico, tienes que cuidarte, y Esta es tu vida.
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0: Esa es la etapa en que los hombres G, ya en el año 2007, falso. En el 1990 es una etapa totalmente diferente, ya mucho más evolucionada, con una colaboración, en este caso, con la Orquesta Filarmónica de Londres, Víctor, pero también marca el fin ya de sus...
1: Ya marcaban un poquito.
0: Ya marcaban, sí, ya esa etapa del rompimiento, ¿cierto? Que ocurre en el 92.
1: Sí, exactamente. Donde ya dicen, paremos aquí, basta, estamos muy cansados, quizás lo creativo no está fluyendo como fluía todo este tiempo, y hacen una pausa.
0: Por eso llega el año 1992, que es el año donde hacen ese corte, la etapa en donde se separan, con el álbum Historia del Bikini. Y vamos a escuchar de ese álbum
1: Un Minuto Nada Más. Incluso se transformó como en algo desgarrador, porque era prácticamente con lo que la banda dijo adiós, nos retiramos por un breve tiempo, quizás fueron 10 años, prácticamente 10 años después de Historia de Bikini de 1992, ya se separan y vuelven 10 años después.
0: Exactamente, 10 años después, y recuerdo que a mí particularmente me sorprendió cuando escuché este tema que sigue ahora con su álbum Peligrosamente Juntos, Lo Noto.
1: Cuando yo escucho Lo Noto, y wow, es tremenda canción. Todo lo que hicieron desde el 85 hasta el 92 fue increíble. Cuando ellos arrancan nuevamente,
0: una maravilla,
1: cómo se volvieron a acoplar en lo que pedía el mercado, lo que sonaba en el momento, y no lo hicieron,
0: y seguían siendo Los Hombres.
1: Los Hombres, exactamente.
0: Lo Noto, del año 2002, y de ese mismo álbum Peligrosamente Juntos escucharemos No Te Escaparás, y de el álbum 10 del año 2007, una balada acústica que se llama Me Siento Bien.
1: Así es, ahí.
0: Vámonos con estos cuatro temas más, como lo decíamos. Este primero, que se llama Un Minuto Nada Más, es de 1992. 92. Y el siguiente tema, Lo Noto, es 10 años después. Y de pronto se puede notar alguna diferencia, pero eso es lo interesante. Regresan con este álbum Peligrosamente Juntos, No Te Escaparás y Me Siento Bien.
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1: Muy bien, ahí teníamos ese gran tema Me Siento Bien del año 2007 de Los Hombres G. Vamos llegando al final de este especial de una banda que, como le decíamos al inicio, no es una banda de grandes virtuosos de la música, grandes académicos, súper rapidísimos, hombres de conservatorio. No. Estamos hablando de unos músicos supremamente sencillos. Sí.
2: Pero que deslumbraron como esos técnicos.
1: Pero que deslumbraron, exacto. Esa palabra me encantó. Deslumbrante talento con una sencillez increíble, que eso fue lo que nos enamoró desde mediados de los 80s con Los Hombres G. Y ahora han hecho, hay unos logros impresionantes que lo vamos a escuchar en esas canciones, mi estimado Víctor y apreciados oyentes, que es ya de lo que han hecho del 2010 en adelante.
2: Sí, exactamente, algunas recopilaciones, álbumes, los estudios nuevos han sido poquitos, han sido más recopilaciones, sí, como tal, colaboraciones con artistas del momento, con artistas mucho más jóvenes que ellos, por decirlo sí, así, correcto. Pero han sonado muy bien esas colaboraciones.
1: Muy bien logradas. Vamos a escuchar un tema de 2019, que es un primer sencillo que se hizo después de 9 años sin publicar material. Se llama Con los brazos en cruz, del álbum Resurrección.
2: Así es.
1: Del 2019 de Los Hombres G. Y vamos a escuchar estos tres temas finales muy especiales, Víctor.
2: Sí, muy especiales, porque ya lo hacen con, como lo decía anteriormente, con artistas un poco más jóvenes de ellos. Y el primero que vamos a escuchar es Te Necesito, con Dani Martín. Quizás a los que no les suene Dani Martín es el ex vocalista de esa famosa banda española El Canto del Loco.
1: Luego oiremos el clásico Del Ataque de las Chicas Cocodrilo, pero con Morat.
2: Sí, esta era importante que sonara, porque si esta canción no sonaba, no me dejaban entrar a la casa.
1: Imagínese.
2: Pero si no suena Las Chicas Cocodrilo con Morat, por aquí ni te aparece. Qué sé yo.
1: O sea, estamos garantizando la entrada,
2: sí,
1: hoy. Porque
2: hoy
1: si
2: entro,
1: no,
2: hoy entro a casa.
1: Si no sonaba, tenía que entrar como en reversa. Porque
2: no, imagínese, en segundo piso, cómo me saltaba yo ese estadio. Pero bueno, un saludo gigantesco a mi hermosa Lady Laura. O sea, que la amo muchísimo. Y aquí está su canción, El Ataque de las Chicas Cocodrilo, con su banda favorita, Morat.
1: Y terminaremos el día de hoy con una super versión de Te Quiero, pero con Carin León. Hablamos de Carin León.
2: Hablamos que el tipo canta de todo. Lo que le digan, una colaboración con rock, la canto.
1: Salsa.
2: Con Hombre G, la canto. Salsa, la canto. Vallenato, de todo canta Carin León. Y lo canta bien, que es lo mejor.
1: Y él comenzó con unas versiones de unas baladas mexicanas, toca el folclor mexicano muy bien, pero esas colaboraciones que ha hecho,
2: tremendas. Y está con Hombre G.
1: Y está con
2: una
1: Hombre G.
2: Es total.
1: Increíble. Entonces, estas últimas tres canciones que escucharemos el día de hoy son del año 2011, 2023 y 2024. 20, muy
2: sí,
1: recientes estas colaboraciones. Los dejamos con estos cuatro temas y un gran abrazo para todos. Que tengan una excelente semana. Se está acabando el mes de julio, viene el mes de agosto y ya se ve en el horizonte los famosos Bre, ¿no?
2: Ya va a empezar aquí a sonar algo.
1: Ya despuntan. Empieza a despuntar los Bre, y con los Bre
2: se acaba todo. Se acaba esto.
1: Con los brazos en cruz, Te Necesito con Hombres G y Dani Martín.
2: El ataque de las Chicas Cocodrilo con Morat, y Te Quiero con Carin León.
1: Los dejamos con nuestro mejor deseo para que tengan una excelente semana. Y ya saben que aquí en Yari Guíez, el rock
2: también es cultura.
1: Un abrazo para todos. Chao, chao.

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2: En 60 segundos le contamos lo que es noticia en Barranca Bermeja. La presencia de habitantes en condición de calle frente a la zona industrial de Barranca Bermeja mantienen alerta a la comunidad. Líderes, empresarios, concejales y padres de familia se reunieron para exigir soluciones ante el aumento del consumo de drogas, las riñas y la inseguridad en este corredor. Más de 6.100 niños y jóvenes se quedaron sin actividades culturales y 268 estudiantes rurales perdieron las caravanas literarias tras la reducción del apoyo institucional a la Feria del Libro Distrital Felibar. La organización aseguró que el respaldo económico fue reducido un 50% y que el proceso administrativo se retrasó hasta pocos días antes del evento. En un puesto de control sobre la vía Río Ermitaño La Lizama, sector Puerto Araujo, la policía del Magdalena Medio capturó a dos hombres que transportaban ilegalmente 600 barras de explosivos tipo Indugel, equivalentes a cerca de 150 kilogramos. Los capturados, oriundos de Bucaramanga y Girón, fueron enviados a un centro carcelario mientras avanzan las investigaciones.
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1: Otra más de las cumbias originales. Sus compas de Fuerza Régida y Grupo Frontera. Vuélvale a marcar, compa Carlos.

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1: Compadre Elder, ¿y cómo le fue?

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11: Las 5 en punto.
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Porque nadie puede calificarte. Nadie puede decir qué eres tú o quién eres tú. Solamente Él, solamente el Creador, solamente el dueño del inmenso y precioso apartamento azul puede señalarte, puede juzgarte. No necesitas la aprobación de nadie. No necesitas ninguna calificación de nadie, solamente la de Él. Solamente la del que todo lo puede.

cuando te sientas afligido, cuando te sientas afligida, cuando te sientas decaído, decaída, te recomiendo esa canción. Lo que Dios dice que soy. Comenzamos Barranca Bermeja, mundo entero, bienvenidos a una edición más de El Café Informativo de Yariguíes a través de los 102.7. De llevarles a todos ustedes la más completa información de Barranca Bermeja, Colombia y el mundo. Yo soy Carlos Casañeda, en instantes estaré con Olga Celis entregándoles a todos ustedes toda la información. Toda la información que hacen parte de la agenda informativa a nivel mundial, nacional y regional. El Café Informativo de Yariguíes, llevándoles a ustedes la más completa información hasta su vehículo, hacia su residencia, hasta cada uno de los lugares de trabajo. Para los que ya están trabajando desde bien temprano, un abrazo inmenso para todos y cada uno de ustedes. Gracias por preferirnos como su primer informativo en la mañana. Al despertar, antes de disfrutar la primera taza de café, está sintonizado, sintonizada con los 102.7, la emisora que se escucha más. Abrazo para todos los que nos escuchan también a través de nuestro Real Audio. Un abrazo especial para mi panita Leo Brito, una de las mejores voces que tiene el todo lo que tiene que ver con la radio a nivel nacional. Al hombre está a nivel nacional, ¿eh? Leo Brito, el del sabor infinito, un abrazo inmenso. Gracias por estar en sintonía desde bien temprano, mi hermano. Un abrazo en la ciudad de Barranquilla y está conectado con nosotros.

0: Amigos que desde bien temprano están conectados y escuchando la señal de los 102.7, enterándose de los principales hechos que ocurren en Barranca Bermeja, el Magdalena Medio, Colombia y el mundo. O también lo hace por acá Mauro Ferrer, conectado con nosotros desde Tunja. Un abrazo, Mauro, gracias por estar conectados con nosotros, para sus hijos, para su esposa, en la fría Tunja, ahí está conectado. Un abrazo, papá. También una de las mejores voces que tiene nuestro país en la radio. Ahí está, desde bien temprano con los 102.7. Barranca Bermeja, nos levantamos hoy sí con calorcito. No había puesto y que un buzo porque las mañanas estaban un poco frías en Barranca Bermeja. Ay, que me lo quito en este momento y quedo con la camisilla puesta a 24 grados centígrados en ese momento en el puerto petrolero. Una sensación térmica de 25. Espérate por acá, déjame actualizar un poquito por acá porque me dice que estamos a 26 grados centígrados, sensación térmica de 29, ahora sí, ¿eh? Sí, ¿cómo? Así que 24. Tendremos una temperatura máxima de 36 grados centígrados aproximadamente a las 2 de la tarde. Dice que hay probabilidades de lluvia, pero en las horas de la madrugada. El día de hoy va a ser soleado y parcialmente nublado en diferentes sectores del puerto petrolero. Y para nuestros amigos de Bucaramanga, también les informamos que tiene una temperatura de 19 grados centígrados, sensación térmica de 24. La temperatura máxima que tendrán el día de hoy, con posibilidades de lluvia desde las 1 de la tarde, para que lo tengan en cuenta, en diferentes sectores de la ciudad bonita. Temperatura máxima que tendrán hoy es de 28 grados centígrados aproximadamente a las 3 de la tarde, para que lo tengan muy presente. Así como también tienes que tener presente todo lo que tiene que ver con el pico y placa, que también te lo informamos a través de la emisora que se escucha más. Pico y placa para Bucaramanga y su área metropolitana. Hoy no pueden transitar vehículos particulares y motocicletas cuyo último dígito de la placa sea 9 y 0. Repito nuevamente, 9 y 0 es el pico y placa para Bucaramanga y su área metropolitana. Recuerden que esa restricción también incluye municipios vecinos como Piedecuesta, Girón y Florida Blanca. Y va desde las 6 de la mañana hasta las 8 de la noche. Para que no lo tomen mal transitando, ahí estamos con el pico y placa para nuestros amigos de Bucaramanga y su área metropolitana. Damos la más cordial bienvenida también a esa jornada informativa. Olga Celis, Olga, muy buenos días para ti también. Bienvenida al Café Informativo Bellareguíes.
1: Carlos, saludarlo por supuesto con los buenos días, así es, saludar a todos nuestros oyentes quienes ya a esta hora empiezan a conectarse a través de el Café Informativo de Yariguíes. Bueno, saludo especial hoy martes 28 de julio, ya a pocos días de finalizar este séptimo mes del año 2026. Un abrazo cordial a quienes, por supuesto, también nos reportan sintonía desde los diferentes sectores de Barranca Bermeja, los diferentes barrios, y también a quienes nos escuchan a través de las diferentes plataformas digitales. Vamos a hacer de inmediato un recorrido por lo que será noticia en Barranca Bermeja, en la región, en el país y en el mundo, y por supuesto también contarles lo que fue noticia durante el día de ayer. Un saludo y decirles bienvenidos al Café Informativo de Yariguíes.
0: Ahí están todos nuestros amigos también conectados a través de los 102.7 desde bien temprano, reportando sintonía en la emisora que se escucha más. Dice por acá, reportando sintonía desde el barrio Colombia, siempre escuchando el Café de la Mañana para estar informada desde bien temprano, mientras le hace el desayuno a sus hijos para que se vayan a estudiar. Incluso para ella, para irse a trabajar muy probablemente también. Y para todos nuestros amigos que están conectados con nosotros ahí, todas nuestras amigas amas de casa que desde bien temprano están conectadas con los 102.7, muchísimas gracias por preferirnos. Gracias por estar con el Café Informativo de Yariguíes. Ya saben, 322-364-7820 para que reporte sintonía. Si algo también ocurre en tu sector, vereda, municipio, barrio, no dudes también en escribirnos, a informarnos para hacer el cubrimiento de esa noticia, ese hecho que ocurre en tu sector. Arrancamos todo lo que tiene que ver con los hechos a nivel internacional, porque Colombia despierta y el mundo ya está en marcha. Es el café informativo de Yarguíes.
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0: Mucha atención, porque las autoridades de Estados Unidos arrestaron el día lunes a un menor de 15 años en conexión con el tiroteo que se produjo el día de ayer en la ciudad estadounidense de Seattle, en el que murieron 3 personas y otras 4 resultaron heridas, entre ellas un niño de 2 años. La alcaldesa de la ciudad, Kathy Wilson, informó en una rueda de prensa que la policía metropolitana sigue buscando a un segundo sospechoso relacionado con el incidente que tuvo lugar durante el popular festival de comida. Al menos 3 personas fallecieron y otras 4 resultaron heridas en un tiroteo. 2 de las víctimas mortales fallecieron en el lugar de los hechos y la tercera, una mujer de 56 años, lamentablemente falleció en el hospital. Los 4 heridos, un niño de 2 años, un hombre y 2 mujeres, se encuentran en condición estable, según informaron fuentes policiales. Las autoridades presumen que el incidente se produjo por un intercambio de fuego cruzado entre 2 individuos, de los cuales uno permanece en paradero desconocido. El incidente ocurrió cerca de las 18 horas del Pacífico de Estados Unidos, en una zona de Seattle Center, un espacio turístico y cultural en el que se ubica la aguja espacial, la torre más emblemática de la ciudad. Estados Unidos ha registrado en lo que va de este año 270

0: que es una enfermedad causada por un parásito y que pone en vigilancia a las autoridades a nivel mundial y por supuesto también a nivel nacional. Contarles que las autoridades sanitarias mantienen ya la vigilancia frente a todo este tema, una enfermedad intestinal causada por el parásito Cyclospora, luego del aumento de casos reportados en Estados Unidos, donde se investigan miles de contagios distribuidos en más de 30 estados. La infección, contarles que se transmite principalmente por el consumo de alimentos o agua contaminados con el parásito. Entre los productos que pueden representar un mayor riesgo se encuentran las verduras de hoja verde, las hierbas frescas y algunas frutas cuando no han sido lavadas o desinfectadas adecuadamente. ¿Y cuáles son los síntomas? Esos síntomas más comunes y de acuerdo a la información obtenida suelen aparecer entre 2 y 14 días después de consumir alimentos o agua contaminados e incluyen diarrea frecuente o prolongada, dolor y cólicos abdominales, náuseas y vómito, pérdida del apetito, fatiga o debilidad, también produce la fiebre leve y la pérdida de peso. Sin tratamiento, la diarrea puede persistir durante varias semanas o reaparecer después de haber desaparecido. Aunque la ciclosporiasis puede afectar a cualquier persona, el riesgo es mayor en niños, en adultos mayores y personas también con sistemas inmunológicos muy debilitados. Los especialistas recomiendan adoptar medidas preventivas como lavar y desinfectar cuidadosamente las frutas y las verduras, consumir únicamente agua potable o previamente hervida y mantener una adecuada higiene de manos y cuando sea posible, pues preferir verduras cocidas para así disminuir el riesgo de la infección.
1: Ya son las 5 de la mañana, 17 minutos en todo el territorio y mucha atención porque el gobierno de Ecuador capturó a dos personas, una de ellas menores de edad, por ser presuntamente integrantes del grupo criminal Los Chechenos, aliado del Frente Iván Ríos, una disidencia de las extintas guerrillas de las Fuerzas Armadas Revolucionarias de Colombia, FARC, informó el ministro del Interior, John Reinberg. En la detención de estas personas, uno identificado como Byron Edward Corozo Batioja, alias Feo, y el adolescente conocido como Danielito, se produjo en la localidad de Borbón, de la provincia norteña de Esmeraldas, fronteriza con Colombia. Según el ministro, estas dos personas fueron capturadas cuando se movilizaban en una motocicleta, comillas, portando armas de fuego, presuntamente utilizadas para cometer robos, extorsiones, secuestros y asesinatos en este sector. Durante la intervención se incautaron dos pistolas de 9 milímetros, 22 municiones, dos alimentadoras, un teléfono móvil y una motocicleta en la que viajaban. Evidencias que serán incorporadas al proceso investigativo, aseguró Reinberg. En el último año, las fuerzas de seguridad han informado de varias detenciones de otros presuntos integrantes de Los Chechenos, especialmente en el municipio de Eloy Alfaro, vecino de Borbón y también cerca de la frontera con Colombia. Uno de los casos más recientes se produjo el pasado 16 de junio, cuando Reinberg señaló que se había detenido en Eloy Alfaro a 9 presuntos miembros de ese grupo criminal. Ecuador vive del 2024 bajo un conflicto armado interno declarado por el presidente de Ecuador, Daniel Noboa, para intensificar también la lucha contra las bandas delictivas nacionales que fueron denominadas como terroristas y que son consideradas como las causantes de la violencia sin precedentes que se registra en ese país andino. Algunas de esas organizaciones criminales se han aliado presuntamente con disidencias de las FARC en actividades como la minería ilegal, lo que llevó a Noboa a incluirlos en la lista de los grupos a combatir en su guerra contra el crimen organizado.
0: En otro campo informativo y recorriendo el mundo, contarles que más de 250

0: mil personas han sido evacuadas por los devastadores incendios forestales que se han venido presentando en España y en Francia. De hecho, ayer hablábamos de la situación y es importante contarle que las altas temperaturas, los fuertes vientos y las condiciones extremas de sequía han favorecido la rápida propagación del fuego, que han consumido miles de hectáreas de vegetación y mantienen en máxima alerta a los organismos de emergencia. En España, varios incendios han alcanzado zonas cercanas a carreteras y a áreas habitadas, dificultando todo el tema de las labores de control. Escuchemos un poco a las autoridades frente a esta situación.
1: Sí, por supuesto, estamos hablando de un incendio único, de una magnitud desconocida hasta el momento y con una intensidad descomunal. En estos momentos en Madrid, en el sector Madrid, la situación es verdaderamente compleja, a pesar de que se está trabajando con una cantidad ingente de recursos, la virulencia del fuego, la multiplicidad de los frentes, está dificultando el que pueda ser controlado este incendio. En estos momentos en Madrid, al norte del Pantano de San Juan, estamos trabajando para impedir el progreso de un frente hacia Valdemaqueda, también en una urbanización en Costa de Madrid, frente al Pantano de San Juan, en la zona de Villa del Prado. Recordarán que ahí comenzó todo, en esa urbanización del Encinar del Alberche, y finalmente muy pendientes de la evolución desde Sotillos, desde Ávila, porque también hay un frente que podría evolucionar hacia esa zona de Cadalso de los Vidrios y Cenicientos. Por lo tanto, una situación muy compleja que además debemos de tratar de abordar en la ventana de oportunidad que tenemos en el día de hoy y también mañana, puesto que a partir del miércoles las previsiones meteorológicas van a complicar más la situación. Por lo tanto, tenemos una oportunidad, somos optimistas, hay recursos y vamos a trabajar con la mayor intensidad para tratar.
0: Las autoridades han reiterado el llamado a la población para que acate las órdenes de evacuación y evite acercarse a las zonas afectadas, mientras se mantiene todo el tema de las labores de extinción y de evaluación de los daños.
2: Esa lamentable noticia a nivel internacional. Le damos un abrazo muy especial a todos nuestros amigos que nos escuchan en territorio español, precisamente. Barranqueños que hacen parte de la sintonía de los 102.7, como nuestra amiga Denis, que nos escucha todos los días desde España. Un abrazo para ella, gracias por estar con el Café Informativo de Yareguíes. Y pues en esos días precisamente nos estaba informando de las altas temperaturas que están teniendo que enfrentar en territorio español. Y precisamente es lo que lastimosamente hace que ese incendio que se está presentando en alguna parte de España se propague con mayor y más facilidad. En otros hechos que marcan la agenda a nivel internacional, el presidente de Estados Unidos, Donald Trump, suspendió los bombardeos contra Irán y abrió una nueva apuesta por la negociación. El presidente de Estados Unidos ordenó detener por ahora los bombardeos que se están realizando por parte de su país contra Irán para facilitar un proceso de diálogo con el gobierno iraní. Sin embargo, dejó claro que la pausa dependerá del avance de las conversaciones y advirtió que las operaciones militares podrían reanudarse si no alcanza un acuerdo. Durante declaraciones entregadas al medio estadounidense Axios, el mandatario explicó que actualmente Washington mantiene contactos directos con Teherán y afirmó que espera resultados en corto plazo. Comillas, estamos en conversaciones muy profundas con Irán. Si no dan resultado, volveremos a las acciones militares contundentes, aseguró Trump. El presidente también dejó claro que no prolongará indefinidamente la vía diplomática. No mucho tiempo. O avanzan rápido o no avanzan, respondió al ser consultado sobre cuánto margen dará a las negociaciones. Trump reveló que la decisión de frenar los bombardeos fue tomada el pasado viernes luego de recibir solicitudes de varios aliados de Estados Unidos en Medio Oriente que actualmente participan como mediadores entre las partes. todas las personas que tratan con Irán me lo pidieron. No dispares, afirmó. Las declaraciones se conocen un día antes de la reunión que sostendrá Washington con el primer ministro de Israel, Benjamín Netanyahu, quien viajará a Estados Unidos para asistir al funeral del senador republicano Lindsey Graham. Antes del encuentro, Trump insistió en que su administración ha evitado que Irán avance en el desarrollo de armamento nuclear y sostuvo que, de no haber actuado, Israel habría enfrentado un escenario mucho más crítico. La última ofensiva militar estadounidense contra territorio iraní se registró el pasado jueves en medio de una nueva escalada de conflicto que se intensificó tras el rompimiento de la tregua avanzada entre ambas partes el pasado mes de junio. Ya son las 5 de la mañana, 26 minutos en todo el territorio. Es el Café Informativo de Yareguíes. Un abrazo muy especial a todos nuestros amigos que están frente al volante en la ruta 102.7, que siempre nos escuchan, que siempre permanecen ahí en sintonía. Para ustedes, caballeros y damas, que están trabajando fuertemente, muchísimas gracias por permitirnos llegar hasta su vehículo. Bendiciones para ustedes en ese nuevo amanecer, para sus pasajeros también, el mejor de los días. Así como también enviamos un abrazo muy especial a todos nuestros amigos que nos escuchan en las diferentes plazas de mercado, nuestros amigos de la Plaza Satélite, Plaza Torcoroma, nuestros amigos de la Plaza también Central. Y un abrazo también muy especial para nuestros amigos que están ahí conectados también en el Gran Mercado Pesquero. Un abrazo, gracias por estar conectados con nosotros. Breve pausa para comerciales y estaremos con el desarrollo de todos los hechos que marcan la agenda a nivel nacional y regional en el Café Informativo de Yareguíes. Primera taza de café, la disfrutas escuchando los 102.7.
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0: Es el café informativo Yariquí, es 5 de la mañana, 29 minutos. Pasamos a los hechos que marcan la agenda a nivel nacional. 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
0: Olga Celis, ¿qué enmarca la agenda en ese momento a nivel nacional? Las noticias más importantes de nuestro país en el café informativo de Yariguíes.
2: Y a esta hora de la mañana, Carlos y oyentes, luego de una buena taza de café, por supuesto, y de conocer noticias internacionales, vamos entonces a dar rápidamente un repaso por los hechos que han sido noticia a nivel nacional. Contarles un poco sobre los tres docentes que fueron enviados a la cárcel por orden de jueces de control de garantías. Esto tras ser investigados por la Fiscalía General de la Nación por su presunta responsabilidad en delitos sexuales cometidos contra 7 menores de edad en hechos ocurridos en el departamento del Cesar, el Meta y en la ciudad de Bogotá. Se conoció que los procesados fueron identificados como José Norberto Muñoz Villazón, Hugo Horacio Poveda Lotero y Jimmy Cárdenas Machado. De acuerdo con la investigación, los casos se habrían registrado en distintos momentos entre el 2019 y marzo de 2026. Según la fiscalía, los profesores habrían aprovechado la relación de autoridad y de confianza que mantenían con sus estudiantes para cometer los presuntos abusos. Las víctimas son menores de edad y los hechos ocurrieron en instituciones educativas de las tres regiones mencionadas. Las autoridades indicaron que las investigaciones continúan para esclarecer plenamente lo ocurrido y así garantizar los derechos de las víctimas. Entre tanto, los tres docentes permanecerán privados de la libertad mientras avanzan los procesos judiciales en su contra.
0: 5 de la mañana, 31 minutos. La siguiente noticia a muchas personas les parecería de no creer. Para otras personas les parecería una noticia de no es raro en nuestro país. Y es que ayer estuvimos dando la noticia de la agresión que le propinó un hombre a la dueña de una pastelería en la capital de la República. Resulta y pasa que aunque usted no lo crea y otros de pronto digan no es raro en ese país, repito, el hombre quedó libre el día de ayer. Una ola de rechazo generó el caso ocurrido en Bogotá el fin de semana pasado, en el que una mujer dueña de una pastelería fue agredida a puños y golpes por un hombre que trabajaba en el sitio. El hecho se conoció luego de la difusión de videos grabados por las cámaras de seguridad del local, en el que se observa cómo un hombre agrede a María Quevedo. La mujer sufrió fracturas en la nariz, cerca de 80 lesiones en el cuerpo y el desprendimiento de parte del cuero cabelludo. Lo sorprendente del caso, y lo que generó aún más repudio entre los usuarios en redes sociales, es que pese a que el agresor, indicado como Jesús Acosta Lizardo, fue capturado por la policía de Bogotá instantes después de la agresión y fue dejado en libertad. De acuerdo a los informes de las autoridades, el hecho ocurrió el pasado jueves 23 de julio. En ese momento, el caso quedó bajo la investigación de la Patrulla Púrpura, unidad que atiende casos de violencia de género. Al día siguiente, es decir, el viernes 24 de julio, luego de que Acosta Lizardo, la fiscalía le imputaba los delitos de lesiones personales y daño en bien ajeno, fue dejado en libertad por un juez que dio la orden. Ante la controversia, la Fiscalía General de la Nación se pronunció tratando de aclarar la razón por la cual el hombre no quedó privado de libertad. Primero, la entidad confirmó que a la víctima le fueron otorgadas medidas de protección. Además, ordenó validar el dictamen preliminar de medicina legal, el cual indicó inicialmente que no se había comprometido ningún órgano vital. Comillas, esta verificación se realiza con base en la historia clínica del centro hospitalario donde fue atendida la víctima con el fin de corroborar si presentó lesiones de mayor gravedad a las indicadas inicialmente. Se lee en el comunicado, aseverando que eso ayudará a determinar si procede una variación del delito que actualmente es materia de investigación. O sea, tenía que comprometer un órgano vital de la mujer para que el hombre quedara preso. O sea, la agresión no vale hasta ahí. Lo que hizo el hombre hasta ahí es simplemente una caricia. El ente acusador aclaró, o no sé si... hay veces que cuando intentan aclarar las cosas lo que hacen es oscurecerlas más. Que de acuerdo con el Código del Procedimiento Penal, los delitos que preliminarmente son objeto de investigación, entre ellos lesiones personales y daño en bien ajeno, no prevén medida de aseguramiento, razón por la cual el capturado fue dejado en libertad y continúa vinculado en el proceso mediante el compromiso de comparecencia mientras avanza la investigación. De acuerdo con la Fiscalía, citada por un medio nacional, la tentativa de feminicidio tiene unos requisitos y acá, en ese caso, no se cumplen. Hay que recordar que tras la ley 1761 del 2015, conocida como Ley Rosa Elvira Celi, se creó en Colombia el delito autónomo de feminicidio con el propósito de fortalecer la investigación, sanción y prevención de los asesinatos de mujeres por razones de género. Esta ley tipifica como tal el feminicidio como un delito independiente, diferente del homicidio. Cuando una mujer es asesinada por el hecho de ser mujer o por motivos relacionados con su identidad de género, la ley señala que pueden configurarse feminicidio cuando, entre otras circunstancias, el agresor tiene o tuvo una relación de pareja o familiar con la víctima. En ese caso, entonces, no lo tipificaron como feminicidio porque el hombre ninguna de las dos características la tenía con la mujer. Existen cuando existen también antecedentes de violencia física, psicológica, sexual o amenazas contra la mujer. El crimen se comete aprovechando relaciones de poder o subordinación. El asesinato busca generar terror, humillación o discriminación por razones de género. Y según en estas tipificaciones, según lo manifestó la Fiscalía, el hombre no se encasilla en ninguna de ellas. Vivimos en el país del Sagrado Corazón de Jesús.
2: Vamos a conocer a esta hora un poco frente al operativo contra la minería ilegal que han venido realizando las autoridades, especialmente la Policía Nacional, en zona rural de Chaparral, en el Tolima. Se conoció que la policía realizó un intenso operativo contra la minería ilegal. Allí, el Estado Mayor Central, a través del Frente Jerónimo Galeano Ismael Ruiz, fortalece sus finanzas criminales a través de esta práctica. Escuchemos un poco qué dicen las autoridades frente a estos operativos realizados en Chaparral, Tolima.
3: Nuevo enclave minero que concentra tres municipios del departamento del Tolima: Chaparral, Planadas y Ataco, donde el Estado Mayor Central, a través del Frente Jerónimo Galeano Ismael Ruiz, fortalece sus finanzas criminales a través de la minería ilegal. Pero lo más preocupante, como usted puede observar, es el daño al medio ambiente que realizan a través de esta modalidad, que es de cielo abierto, particularmente en este punto, la vereda en el municipio de Chaparral, Tuluní. Se han destruido 15 retroexcavadoras, medios mecanizados, que tienen una capacidad mensual de extraer aproximadamente 22.400 gramos de oro.
2: Detalles de los operativos que se vienen adelantando contra la minería ilegal en Chaparral, en Tolima, dando a conocer precisamente que esta práctica está generando daño al medio ambiente. Por el momento, las autoridades ya han destruido 15 retroexcavadoras, además medios mecanizados que tienen una capacidad mensual de extraer aproximadamente 22.400 gramos de oro. Ahí conocíamos entonces un poco frente a este tema que se viene registrando en el país y tiene que ver con los operativos que están intensificando las autoridades contra la minería ilegal.
0: 5 de la mañana, 39 minutos en todo el territorio. Mucha atención porque una investigación de casi 2 años permitió a las autoridades desarticular una presunta organización dedicada al hurto de hidrocarburos mediante conexiones ilegales al poliducto de Ecopetrol que transporta gasolina y ACPM desde Barranca Bermeja hasta la planta de Puente Aranda en Bogotá. El operativo desarrollado en los departamentos de Cundinamarca y Tolima dejó 11 personas capturadas, entre ellas un hombre conocido con el alias de la Bestia, señalado por los investigadores como el presunto cabecilla de la estructura criminal, y los capturados deberán responder por los delitos de apoderamiento de hidrocarburos, receptación de hidrocarburos, concierto para delinquir y falsa denuncia. Como en todo proceso penal, su responsabilidad será definida por un juez y se presume su inocencia mientras no exista una sentencia condenatoria en firme.
4: Esa tubería lleva diferentes tipos de productos, gasolina y ACPM, hasta la planta Puente Aranda en la ciudad de Bogotá, que abastece principalmente el centro del país. Instalaban unas válvulas ilícitas, las cuales las fijan al poliducto de Ecopetrol, perforan el mismo y a través de esa válvula ilícita conectan mangueras de alta presión para transportar el hidrocarburo hasta puntos donde pueden almacenarlo y posteriormente transportarlo. Si es peligroso una llanta cuando se le puede explotar a una persona que le puede inmediatamente mutilar alguna parte de su cuerpo, ahora imagínese que la llanta es un ejemplo de unas 100-120 libras de presión. Este tubo lleva presiones superiores a 1.000-1.500, lo cual representa un gran riesgo incluso para los mismos integrantes de la organización delincuencial que se atreven a perforar ese poliducto.
0: De acuerdo con la investigación, uno de los principales centros de operación funcionaba en una zona rural de Facatativá, donde bajo un cultivo de fresas de aproximadamente 10 fanegadas, la organización habría instalado una conexión ilegal sobre el poliducto de Ecopetrol. Según las autoridades, los presuntos integrantes de la red excavaron cerca de 2 metros hasta alcanzar la tubería, donde instalaron una válvula clandestina para extraer combustible de alta presión. Desde ese punto, una compleja red de mangueras transportaba la gasolina y el ACPM por casi 2 kilómetros, atravesando vías y sectores habitados hasta llegar cerca a una finca utilizada como centro de almacenamiento. En el lugar fueron hallados tanques subterráneos de gran capacidad, ocultos en un galpón que aparentemente había sido arrendado para el cultivo de champiñones, aunque, según la investigación, era utilizado para almacenar de manera clandestina el combustible extraído. Además del riesgo para la vida humana, la extracción ilegal también representa una amenaza para el medio ambiente por posibles derrames de hidrocarburos.
5: Esto es un tanque metálico de aproximadamente 2 metros de ancho por 3 metros de largo, donde podemos observar que aún se encuentra con hidrocarburo apoderado del poliducto. Podemos ver su profundidad, mucho más de 1 metro. Es un producto que está apto para el funcionamiento, para la alimentación de cualquier motor a base de gasolina. Este predio fue tomado para supuestamente cosechar champiñones. Claro, son métodos engañosos para que el propietario de este predio lo arrendara.
0: La investigación como tal contó con el apoyo de agentes encubiertos que documentaron mediante cámaras ocultas el funcionamiento de la organización. Las grabaciones permitieron establecer, según las autoridades, que el combustible era almacenado en tanques clandestinos y posteriormente cargado en vehículos para ser transportado hacia Bogotá y otros municipios de Cundinamarca. Los investigadores también señalaron que parte del hidrocarburo habría sido distribuido a estaciones de servicio que ahora hacen parte del proceso judicial. Durante las diligencias fueron habilitadas, o mejor, inhabilitadas, 10 válvulas clandestinas instaladas en la línea de transferencia entre Puerto Salgar, La Vereda Mansilla, en Facatativá y Bogotá. Según la información oficial, las afectaciones a la estructura o a la infraestructura de Ecopetrol superarían los 12 mil millones de pesos, mientras que la organización presuntamente obtenía ingresos cercanos a 2 millones de pesos por hora, producto del robo de ese combustible. Así lo manifestó el general Carlos Germán Oviedo, director de la Policía de Carabineros, dando declaraciones también al respecto de esta situación.
5: Es una persona muy experimentada en el campo del apoderamiento de hidrocarburos y era quien negociaba el hidrocarburo con otras personas para finalmente llevarlo a la ciudad de Bogotá.
6: En los departamentos de Cundinamarca y Tolima, logrando la captura de 11 personas por los delitos de apoderamiento, receptación de hidrocarburos, concierto para delinquir y falsa denuncia. Durante el desarrollo del proceso investigativo, se logró inhabilitar un total de 10 válvulas clandestinas en la línea de transferencia Salgar-Mansilla-Puente Aranda en Bogotá. Se estima que las pérdidas a la infraestructura física asciende a 12 mil millones de pesos aproximadamente.
0: Las autoridades continúan como tal las investigaciones para determinar si existen más personas involucradas y establecer el destino final del hidrocarburo extraído ilegalmente.
2: Campo informativo, ahora nos trasladamos hacia la ciudad de Cali, donde la Procuraduría pone la lupa sobre la elección del rector de la Universidad del Pacífico y exige respuestas al Consejo Superior, pues se conoció que el Ministerio Público solicitó explicaciones urgentes a la institución y otorgó un plazo improrrogable de 2 días hábiles para que entreguen toda la documentación correspondiente. La elección del nuevo rector de la Universidad del Pacífico, Unipacífico, entró en un escenario de incertidumbre luego de que la Procuraduría General de la Nación iniciara una actuación preventiva para revisar las decisiones adoptadas por el Consejo Superior Universitario tras la suspensión del proceso electoral que se venía llevando a cabo. Se conoció que el Ministerio Público solicitó explicaciones urgentes a la institución, pero además otorgó un plazo improrrogable de 2 días hábiles para que entreguen toda la documentación relacionada con el trámite de una recusación que terminó frenando la elección de la máxima autoridad académica de la Universidad del Pacífico. La polémica surgió después de que el Consejo Superior suspendiera el cronograma electoral para revisar la lista definitiva de aspirantes habilitados. La decisión se produjo tras la presentación de una recusación contra la presidenta del Consejo Superior Universitario, quien actúa como delegada del Ministerio de Educación por un presunto exceso en el ejercicio de sus funciones durante una sesión extraordinaria.
0: Es el Café Informativo de Yariguí, 5:48 a.m. Finalizamos esa jornada informativa con el desarrollo de los principales hechos que marcan la agenda a nivel departamental y regional. 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
0: Hechos que marcan la agenda a nivel regional. Mucha atención porque están alertando estafas en el trámite de pasaportes en Santander. Están advirtiendo también sobre páginas y llamadas fraudulentas. Una grave alerta dio a conocer la Oficina de Pasaportes de la Gobernación de Santander sobre posibles estafas en este proceso. De acuerdo con la denuncia de la entidad, delincuentes estarían creando páginas web falsas, habilitando presuntos canales de pago e incluso realizando llamadas telefónicas a ciudadanos que ya iniciaron el proceso de expedición de este documento con el fin de ofrecer un supuesto servicio de entrega a domicilio del pasaporte a cambio de dinero. Las autoridades advirtieron que se trata de un fraude y recordaron que la Oficina de Pasaportes no tiene habilitados canales virtuales para recibir pagos ni ofrece el servicio de entrega de documentos en la residencia de los usuarios. Frente a esta situación, la directora de la Oficina de Pasaportes de Santander, Guayesca Quintero, reiteró que todo el proceso para la expedición del documento se realiza de manera presencial en las instalaciones ubicadas en el Centro Comercial Cacique en Bucaramanga. Comillas, no tenemos habilitado ningún canal virtual para realizar pagos para la expedición de los pasaportes, advirtió la funcionaria. En ese sentido, la gobernación hizo un llamado para desconfiar de cualquier página de internet, enlace o plataforma que solicite dinero para adelantar el trámite, ya que esos mecanismos no hacen parte de los procedimientos oficiales y corresponden a intentos de estafa. La directora también aclaró que la dependencia no cuenta con una línea telefónica para contactar a los usuarios con fines de cobro ni para coordinar la entrega de los documentos. Ningún funcionario de la oficina realiza llamadas telefónicas para ofrecer la entrega de pasaporte a domicilio ni solicita pagos adicionales por este concepto, enfatizó Quintero. Ante estos hechos, se recomendaron no suministrar datos personales o bancarios durante las llamadas sospechosas y abstenerse de realizar cualquier tipo de pago solicitado por terceros. La Oficina de Pasaportes explicó que el pago correspondiente a ese trámite únicamente se realiza en efectivo y de manera presencial en las instalaciones de la dependencia. Ningún ciudadano debe consignar dinero ni efectuar pagos a través de páginas web, enlaces, aplicaciones o intermediarios, insistió la directora. Finalmente, la Gobernación de Santander reiteró que toda la información relacionada con el trámite de expedición del pasaporte debe consultarse exclusivamente a través de los canales oficiales. Asimismo, invitó a los ciudadanos a acercarse directamente a la Oficina de Pasaportes, ubicada en el subsótano, local 10, del Centro Comercial Cacique.
2: Con estos resultados quedó definida la a esta hora en noticias regionales, departamentales y por supuesto locales. El fin de semana, el día domingo, se llevaron a cabo las elecciones de asojuntas, quienes renovaron sus directivas. Pues la jornada de elección de los presidentes de asojuntas se cumplió durante el día domingo en Barranca Bermeja, con la definición de los nuevos representantes de las 7 comunas del distrito y también de Aso Rural. Escuchemos un poco qué dijo Erika Milena Flores Machacado, quien fue reelegida nuevamente como presidenta de asojuntas de la comuna número 3 de Barranca Bermeja.
7: Hola, Olga, buenos días, ¿cómo estás? Hola, Olga, pues mi nombre es Erika Milena Flores Machacado, presidenta de asojuntas de la comuna 3. Olga, pues la verdad quiero agradecer a la Asociación Comunal por su apoyo, por la confianza que nos brindaron, y de antemano manifestarles que pues nuestro equipo, porque la idea es hablar así, somos un equipo, va a seguir trabajando de la mano con ellos para sacar adelante cada uno de los proyectos. Pues la verdad seguiremos unidos gestionando por cada uno de nuestros barrios. De antemano darle las gracias a los presidentes de junta, a los líderes que nos apoyaron, por creer y por votar por nosotros, y pues ¿qué más le digo, Olga? Pues la verdad, pues las elecciones de ayer pues también transcurrieron en calma, gracias a Dios. Pues en nuestro espacio pues no hubo ningún problema, no hubo ningún disturbio. Sí se estaban presentando algunos inconvenientes con algunas personas que estaban ahí, pero gracias a Dios pues todos transcurrió la normalidad. La verdad, pues ante todo, pues muchas gracias, y gracias por abrirme este espacio. Que tenga buen día y que Dios la bendiga.
2: Con estos resultados quedó definida la representación de las 7 comunas del sector urbano y de la organización, que agrupa también a las juntas de acción comunal del sector rural del distrito. Los nuevos dignatarios tendrán la responsabilidad de liderar el trabajo de las juntas de acción comunal, fortalecer la participación ciudadana y también servir de puente entre las comunidades y las administraciones distritales para impulsar así proyectos y atender además las necesidades de los diferentes sectores de Barranca Bermeja.
0: Es el Café Informativo de Yariguíes a través de los 102.7. Noticias que hacen parte de lo regional. Con allanamientos simultáneos en distintos sectores de Piedecuesta, las autoridades propinaron un golpe a una parte de la estructura criminal Los del Sur, señalada de ser una de las organizaciones con mayor incidencia en el área metropolitana de Bucaramanga, dedicada al microtráfico, sicariato y otras actividades delictivas. El operativo realizado el pasado fin de semana por la Policía Metropolitana de Bucaramanga en coordinación con la Fiscalía General de la Nación dejó la captura de 5 hombres que serían integrantes de esta organización delincuencial. Durante las diligencias fueron incautadas armas de fuego, marihuana, dinero en efectivo, teléfonos celulares y elementos utilizados para el almacenamiento y dosificación de estupefacientes. El operativo fue el resultado de varios meses de investigación en los que las autoridades recopilaron seguimientos, testimonios, videos y otros elementos probatorios que permitieron establecer la ubicación de los presuntos integrantes de la organización y obtener las órdenes de allanamiento. Los capturados fueron identificados con los alias de Brian, de 21 años, Sergio Olaerre, de 19, Zombie, de 29, Carracas, de 23, y Monaguillo, también de 23 años. Todos quedaron a disposición de la Fiscalía General de la Nación, que los presentará ante un juez de control de garantías para definir su situación judicial. De acuerdo con las investigaciones, los inmuebles intervenidos eran utilizados presuntamente para almacenar armas de fuego y estupefacientes. Además, servían como puntos de reunión donde se coordinaban actividades delictivas y se planeaban acciones violentas con el fin de mantener el control de las rentas ilícitas derivadas del microtráfico en Piedecuesta. Durante las diligencias de allanamiento fueron incautados un arma traumática tipo pistola, modificada para aumentar su capacidad letal, una escopeta calibre 38, 6 cartuchos traumáticos modificados, 5 cartuchos calibre 38, 6 cartuchos calibre 32, cerca de 2.500 gramos de marihuana, 3 teléfonos celulares, dinero en efectivo y elementos empleados para la dosificación de sustancias estupefacientes. Ese es el resultado. Representa una afectación directa a una estructura criminal que, presuntamente, pretendía consolidar su acción delictiva mediante el tráfico de estupefacientes, el almacenamiento de armas y la intimidación a la comunidad, manifestó el brigadier general William Quintero Salazar, comandante de la Policía Metropolitana de Bucaramanga. Las autoridades indicaron que las investigaciones continúan para identificar y capturar a más personas vinculadas a esa estructura, así como para establecer el alcance de sus actividades criminales en Piedecuesta y otros sectores del área metropolitana de Bucaramanga.
2: En noticias regionales, pues se conoció y estos días se ha venido hablando de los peajes de Curití y de Oiba, pues precisamente el día de ayer, David Cárdenas, uno de los voceros del Comité de Transportadores, aseguró que es falso que exista un acuerdo para bajar las talanqueras del peaje de Curití y de Oiba, desmintiendo así las versiones que han circulado en los últimos días. Según el líder del comité, desde el pasado 6 de octubre del 2025, los transportadores mantienen una manifestación pacífica, permitiendo la movilidad y sin bloqueo de vías para exigir así el mejoramiento de esta ruta, la ruta 45A, argumentando que después de más de 9 meses de protestas, Invías no ha cumplido los compromisos adquiridos ni ha ejecutado las intervenciones que, según ellos, requiere este importante corredor vial del departamento de Santander.
8: Pertenezco al Comité de Transportadores y Comunidades Ruta 45A. Respecto de lo que pasó el 24 de julio en la Procuraduría en Bucaramanga, de una convocatoria que realizó la Gobernación de Santander de llevar a cabo una reunión para blindar la protesta que llevamos nosotros desde el 6 de octubre. Era una convocatoria de diálogo, no era una convocatoria de restablecer los peajes. Entonces, en resumidas cuentas, no estuve en esa reunión porque tenía unas cosas personales. Le dije al señor Rodrigo de la Gobernación, no podía asistir. En las determinaciones que llegan a esa reunión es de que se van a bajar talaqueras. No estoy de acuerdo en ese hecho que se comprometió allá el compañero Ramiro Anaya, porque él es el líder del vocero del peaje de Curos y yo soy el líder y vocero del peaje de Curtín. Por mi parte.
2: El líder invitó a todos los transportadores y a la comunidad en general a apoyar esta medida, pero además para así lograr las obras y las mejoras que requieren urgente en este momento en la ruta 45A.
0: Ya son las 6 de la mañana en punto. El café informativo de Yariguíes. En instantes estaremos con Arriba Yariguíes. Recuerden que hora tras hora actualizamos los principales hechos a través de los 102.7. 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
2: Las 6:05.
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0: PM. PM. Sí, señores, a través de los 102.7, la emisora que se escucha más, eso es Arriba Yariguíes en el martes. Martes, ni te casa, ni te embarca, ni coja por otra parte. Comenzamos, Barranca Bermeja, comenzamos mundo, los que se conectan también a través de www.yariguíes.com, Radio Box y las diferentes plataformas donde está el audio de la emisora que se escucha más. Bendiciones en ese nuevo día, cada vez más cerca de el nuevo mes, el mes de agosto, ese 28 de julio, es el exactamente día 209 del año. Faltan 156 para que se termine ese año 2026 y solamente 3 días para finalizar ese mes de julio. Sara Burgos, buenos días, ¿cómo estamos?
1: Buenos días, Carlitos, oyentes. Feliz martes, feliz bendecido día, feliz mañana. Que este día sean bendecidos, les salga todo espectacular a las personas que se conectan con nosotros a esta hora del día o desde las 5 de la mañana con el café informativo de Yariguíes. Buenos días, espero que hayan amanecido súper bien y tengan una excelente jornada.
0: Sí, señora. Bueno, un día como hoy en la historia que se celebra, que se conmemora, nos dice por acá el calendario que hoy es el Día Mundial contra la Hepatitis.
1: Día Mundial contra la Hepatitis.
0: Sí, señora. Dice por acá, la Organización Mundial de la Salud celebra el Día Mundial contra la Hepatitis, una inflamación grave del hígado que causa daño hepático y cáncer de hígado. Se trata de una enfermedad que tiene lugar desde el año 2008. Y como tal, el lema convoca a toda la sociedad a una acción urgente para desmantelar las barreras financieras, sociales y sistémicas, incluido el estigma que impiden la eliminación de la hepatitis y prevención del cáncer hepático. Así como tal, entonces, es un día como hoy en la historia que se conmemora, que se celebra. Hoy también, hice por acá el calendario, que entre las efemérides está que hace exactamente 7 años, sí, Egan Bernal se coronó campeón del Tour de Francia. Me acuerdo de ese día, fue algo apoteósico, algo que todo nuestro país celebró como si fuera el mundial. Pues es como si fuera el mundial de fútbol, pero es el mundial del ciclismo. Ajá. Eso sucedió hace 7 años. El nacido en Zipaquirá se coronaba campeón del Tour de Francia. Un día como hoy en la historia, esa de Happy Birthday to You, esa de cumpleaños, un artista colombiano de renombre. Bien. Raúl Santi, 69 años ya de edad del hombre, cantante y productor musical colombiano.
2: Vamos a hacer una cosa, cambiemos la última que está en la lista por esa.
0: ¿Sí?
2: Sí, señor.
0: Iba a decirle lo mismo.
2: Ajá. ¿Sabes?

0: y no la voy a montar. La monté y la compré.
1: Y la compró.
0: Ahí estamos pagando 48 cuotas, pero vamos ahí dándole. ¿Sí? Yo dije, no, el vino tampoco, guácala. Oiga, me senté a probar vino. Fui a una fiesta de solamente temática de vino. Después me senté con una señora llamada Marta Riola a tomar vino, con otra señora llamada Marta y un señor llamado Iván también a tomar vino. Qué vaina pa' sabrosa, ¿oyó?
1: Se presta para hablar, se presta
0: Exactamente, es un es un parche bacano. Oiga, sí, hay que tener cuidado porque el Estoril tiene 14% de alcohol.
1: Y no se siente suavecito.
0: Es suavecito. Pero oiga, si usted le dice a su acompañante que le lleve otro vinito y que le sepa puro miedo de gatos, no, ese no.
1: ese sí no aguanta.
0: Ese no aguanta.
1: 69 años, Raúl Santi, canciones como esta también.
0: Es que no le digo yo.
1: Piénsame. ¿Qué canciones ustedes tienen en mente de Raúl Santi? 324-7820.
0: Deditos cruzados, dándole la vuelta, oliendo, catando el vino.
2: Piénsame.
0: Se equivocó la canción.
1: Bueno, alguna de las efemérides de un día como hoy, el sabe cumpleaños del señor Raúl Santi, todavía aún vive, 69 años de edad, feliz cumpleaños para él. Y Manolo Martínez. Otra de las efemérides que tenemos por acá es que también está de cumpleaños el señor Darío Jaramillo, es reconocido poeta y escritor colombiano.
0: Ok.
1: Alguna de las efemérides que nos enmarca por acá en un día como hoy en la historia.
0: Ok, perfecto. Sí, señores, 6 de la mañana, 17 minutos, 6:17, hoy es martes, ya se acaba esto, quedan 3 días exactamente para que se acabe este mes, para que se acabe el mes de julio y llegue el mes de agosto, se va julio, julio va bravo, llega el mes de los vientos, pero el mes de los vientos llega con agua también en muchos, ya llevamos años anteriores donde agosto ha llegado con lluvias.
1: Sí,
0: ha llegado con lluvias.
1: Falta ver porque dicen que el fenómeno del Niño viene fuertemente, o sea que cuando deje llover, lo más probable es que vamos a presentar una sequedad bastante fuerte.
0: Yo hace rato en la cuestión de climas y eso con la naturaleza he dejado de creer a la ciencia, Carlos. La naturaleza no tiene...
1: Cuando dice que hace sol, llueve.
0: Exactamente, la naturaleza no tiene en esos momentos explicaciones. La ciencia yo creo que todavía no la ha descubierto al 100% ni sabe lo que va a pasar. Entonces dice, va a ser un tremendo calor. Sí, en Barranca hay tremendo calor a las 11 y a la 1, ¡bum! Culo de madre aguacero, ¿yo?
1: Sí, señor. Ayer decían que supuestamente iba a llover en la tarde aquí en Barranca Bermeja y cuando el sol estaba, pero
0: estaba bravo, terrible. Estaba bravo. Señor. Bueno, 6:18, además del innombrable... Otro apodo que les da a los Eds. Sara Burgos. Buenos Además días. Del innombrable, otro apodo que se le da a los Eds.
3: El innombrable. Cosita.
0: La cosita esa.
1: El individuo
0: ese. El individuo. El pedazo de persona ese.
1: La porquería.
0: La porquería. Sí, bueno, es que de basura no nos baja, no se baja. No,
1: nunca.
0: Sí.
1: Envíenos la nota de voz.
3: Ojo que dijeron Etsy, usted ya está metiendo a los hombres.
0: No, sí, no, hombre y mujer también. Nosotros somos más bonitos para tratarlas.
1: Sí, claro. Queremos escucharte. 322-364-7820. Envíanos también esa nota de voz a las 6 de la mañana, 19 minutos. Déjeme por acá algo también, porque...
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1: Manolo Martínez y oyentes, es que lastimosamente la tierra sigue moviéndose. Hace instantes, hace contados minutos, se presentó en el territorio japonés un terremoto de magnitud 7,1 y provocó en ese momento alerta de tsunami. Dejó múltiples destrozos y personas fallecidas. Fuerte terremoto de 7,1 sacudió el día de hoy a la zona de Kumamoto en el sur de Japón, provocando decenas de alertas de tsunami, según datos de la Agencia Meteorológica Japonesa. El sismo tuvo lugar hacia las 16:27 hora local y su epicentro se ubicó a unos 10 kilómetros de profundidad bajo la prefectura de Kumamoto, situada en la isla japonesa de Kyushu, detalló como tal la agencia. Algunas zonas de la región registraron nivel máximo de la escala japonesa, que está en 7 niveles, ¿oyó? Centrada en medir la agitación sobre la superficie y el potencial

0: destructivo de los temblores. Tras el terremoto, esa agencia emitió una alerta de tsunami para varias zonas de la costa y dijo que se esperan olas de hasta un metro de altitud. Todavía no hay información sobre daños o víctimas, aunque la cadena pública de televisión NHK mejor muestra imágenes de algunos incendios activos y de daños en carreteras. Según NHK, los servicios de emergencias han recibido numerosas llamadas tras el temblor. Las centrales nucleares de la zona, sin embargo, no registraron incidentes. En una rueda de prensa, la primera ministra japonesa Saene avisó de que pueden producirse sismos de la misma magnitud en la zona y pidió a la población estar en alerta. Japón se asienta sobre el llamado Anillo de Fuego, una de las zonas sísmicas más activas del mundo, y sufre terremotos con relativa frecuencia, por lo que sus infraestructuras están especialmente diseñadas para aguantar temblores. Pero se dice, Manolo Martínez, que hasta ahora se conocen que 50 personas han sido hospitalizadas y 12 edificios en la última actualización han colapsado en ese terremoto.
1: Ok, les estaremos ampliando esa noticia en el transcurso de la mañana en Noticias Yariguíes. Así que todos ustedes atentos a www.yariguíes.com, Yariguíes Barranca Bermeja, que nuestro Facebook en esta mañana. 6:22 en Arriba Yariguíes, en el martes del mes de julio.

0: Sí, señores, la emisora que se escucha más a las 6 de la mañana, 32 minutos, momento para conectarnos con la magia del Creador. Dale gracias por esas cosas hermosas que nos suceden en la vida, por las cosas bonitas y también por las cosas que a veces consideramos malas, pero que tienen un propósito por parte de Él. Padre, muy buenos días, ¿cómo estás? Siempre acompañándonos cada mañana.
1: Mi hermano, qué alegría saludarlo en este nuevo día. Que el Dios de la vida, de la esperanza y del amor lo continúe bendiciendo. Para todo el equipo de trabajo de Yariguez Estéreo, me saludo especial. Y por supuesto para ustedes, queridos hermanos, que están en sintonía de los 102.7 de Yariguez Estéreo. Dice la palabra del Señor que el reino de los cielos se parece al grano de mostaza, la más pequeña de todas las semillas, pero que cuando crece se convierte en un arbusto tan grande que las aves anidan en él. Queridos amigos, esta palabra nos enseña tres cosas importantes. Primero, todo empieza con un propósito, por pequeño que sea. Cuando dejas entrar a Dios en su corazón, número dos, cuando oras, cuando le crees, cuando le permites a Dios que dirijas ese proyecto de tu vida, entonces va a dar ese fruto, va a convertirse en ese árbol grande del cual muchas otras personas se van a beneficiar, porque vamos a convertirnos en bendición para otros. Ese es el propósito de Dios, que lo que Él nos da, nosotros lo convirtamos en una bendición, pero necesitamos dejarlo que Él entre. Muchas veces y cuando no oramos nuestros proyectos, otras personas sí los oran y le permiten a Dios que sea el que dirija sus acciones. Como dice la carta de Santiago, nosotros hacemos las cosas por la voluntad de Dios. Por eso es necesario decir: Señor, si es tu voluntad, Señor, si tú lo quieres. Se hace tan necesario para un cristiano comprender, como dice la escritura, que las hojas de los árboles se mueven con la voluntad de Dios. A veces nosotros vamos en contra de la voluntad del Señor, queremos hacer lo que nosotros deseamos, pero el Señor pide: no, colócalo todo en mis manos, todo, colócalo absolutamente todo en mis manos, solo así eso florecerá. Por eso la escritura dice: porque todas nuestras empresas nos las realizas tú, todos nuestros proyectos nos los realizas tú. Qué buen amigo que hoy, comprendiendo esta parábola tan corta pero tan sustanciosa, podamos llegar a tener claridad sobre lo que el Señor desea. Pues en primer lugar, empecemos con esa intención. Todo empieza con ese deseo, con esas ganas, con ese ímpetu. Y por pequeño que sea, lo vamos a orar todos los días, insistentemente. Así lo recomienda San Pablo: oren sin cesar. Porque la oración de un hombre, a una mujer, esa oración del justo, esa oración prospera. No pensemos que la oración y nuestra intención debe dejarse atrás. No, hay que seguir orando, hay que creerle a Dios, hay que saber que el Señor está deseoso de que nosotros le confiemos a Él absolutamente todo. Él es nuestro Padre y nuestro proveedor. Dadnos hoy nuestro pan de cada día. Oramos todos los días en el Padre nuestro. Así que cuando insistimos en algo, por pequeño que sea, sabemos que el Señor nos lo dará. Y el fruto, claro, el fruto anhelado en su momento llegará. Ese fruto, claro que sí, lo veremos y con regocijo diremos: gracias, Señor. Pero Él desea que nos convirtamos en una bendición. Así que si eso se te dio, entonces ayuda a otras personas. Si fuiste motivo para ver la gloria de Dios, entonces convierte esa alegría tuya en alegría para los demás. Cuando ayudas a otros, entonces has hecho bien el trabajo, has comprendido bien el sentido de la parábola. Recibiste de Dios, ahora tú sales a dar a otros. Qué bonito cuando nosotros comprendemos esta palabra, porque la palabra es vida. Vamos a orar entonces en esta mañana, mis queridos hermanos. Padre creador de todas las cosas, en el comienzo de esta jornada te doy gracias porque eres bueno, porque eres fiel, porque nunca me has dado la espalda. Te doy gracias, Señor, porque me has acompañado a lo largo de mi vida en todos los momentos buenos y malos. Te doy gracias, Señor, porque tu palabra, que siempre es verdad, que toca mi vida, toca las fibras más profundas, despierta en mí ese deseo de cumplir tu voluntad. Gracias porque tú conoces mis proyectos y por pequeños que sean, Señor, los encomiendo en tus manos, porque aunque yo tenga la voluntad y el talento que tú me das, todo prospera cuando confío en ti. Como lo hacía José, el patriarca, cuando fue colocado al frente de todo, Señor, este hombre comprendía que todo venía de ti y a cada uno de sus superiores les decía: esto ha llegado así porque Dios lo ha permitido. Dios, tú permitas. También te pido de todo corazón que mi casa prospere, que mi proyecto prospere, porque no soy nada sin ti. ¿A dónde voy a ir, Señor, si no? ¿A dónde puedo llegar sin ti, Señor? ¿A dónde puedo hacerlo? ¿A dónde? No hay lugar seguro si tú no me acompañas. Por eso te ruego que esto que tengo en mi corazón, que este deseo, que este proyecto que inicio, llegue a buen término. Pídele, hermano, en este momento, por ese proyecto que tienes. Pídele con fe y dile: Señor, entra y desarrolla este proyecto. Te lo coloco en tus manos, porque tú, en las manos tuyas, todo prosperará. Tú eres mi Dios porque tú me amas y porque tú quieres lo mejor para mí. En tus manos encomiendo esta jornada, encomiendo a mi familia, encomiendo este proyecto. Hoy oro, Señor, por los que se levantan a buscar un empleo. Hoy oro por los que están postrados en una cama de hospital o de clínica o en una casa. Hoy oro por los ancianos olvidados, por los niños desprotegidos. Hoy oro por las parejas que se están separando y por los hijos que sufren. Hoy oro por los jóvenes que están perdidos en las drogas y en el alcohol. Hoy te pido que tengas misericordia de ellos. Hoy te pido que tiendas tu mano sanadora y liberadora sobre esas realidades. Hoy te pido, Señor, que estos hermanos encuentren la esperanza en otros, que lleguen a sus vidas con una palabra de aliento, con tu palabra, motivarlos para seguir. Hoy te pido, Señor, que tu bendición se derrame sobre ellos, pero también por tantos que han conseguido sus proyectos. Te doy gracias por aquellos que han consolidado su vida matrimonial. Te doy gracias por aquellos que han salido adelante. Te doy gracias por aquellos que han entendido lo que valen a tus ojos. Te doy gracias y te pido que ojalá estos hermanos nunca se olviden de los demás y que hagan el bien. Gracias por este momento de encuentro contigo, porque como cantamos, tu palabra me da vida. Es cierto, hablar de ti, Señor, y encontrarme en oración me fortalece. Gracias por ser tan bueno conmigo. Gracias por ser tan especial. Bendice mi vida y por intercesión de la Virgen María y del glorioso San José, bendícenos a todos en el nombre del Padre, del Hijo y del Espíritu Santo. Amén. Feliz resto de día para todos, hermanos.
0: Amén, amén y amén, Padre. Muchísimas gracias por esas palabras tan necesarias a iniciar ese nuevo día. A través de los 102.7, siempre con la compañía del Padre Yair Montagut, entregándonos esa oración para arrancar con toda la energía y todas las pilas puestas. También es ahora momento de enterarnos cuáles son los principales hechos que marcan la agenda hoy a nivel regional y departamental con Sara Burgos.
2: A esta hora del día, contarles que colapsó otro tramo de la muralla en Puerto Wilches, donde familias fueron evacuadas por riesgo de erosión. Esta emergencia en Puerto Wilches vuelve a encender las alarmas en este nuevo tramo de la muralla de contención, que recordemos colapsó el día de ayer en el sector de la bomba de Ecopetrol, obligando al desalojo preventivo de varias viviendas ante el riesgo de nuevos deslizamientos. Las autoridades activaron un puesto de mando unificado y mantienen vigilancia permanente en el tomadero El Jopo, mientras la comunidad teme que la erosión continúe avanzando y afecte a más viviendas. Les contamos, por otro lado, que las autoridades de Santander emitieron también una alerta por el aumento de estafas relacionadas, esto con el trámite de pasaportes. Delincuentes están utilizando páginas falsas, llamadas telefónicas y supuestos intermediarios para así ofrecer citas rápidas o agilizar lo que es el proceso a cambio de dinero. Les contamos también que habitantes de Barranca Bermeja Encendieron las alarmas tras observar que las aguas de la ciénaga El Llanito cambiaron de color y se tornaron rojizas. Es un fenómeno que generó incertidumbre entre pescadores y comunidades del sector. Expertos explican que el cambio podría estar relacionado con procesos naturales asociados a microorganismos y condiciones ambientales, aunque las autoridades adelantan las verificaciones para poder descartar cualquier riesgo para el ecosistema. Mientras tanto, esta situación mantiene en alerta a quienes dependen de este importante cuerpo de agua. Esta información y mucho más la estaremos ampliando en la presente emisión.
0: Ya saben que hora tras hora estamos actualizando los principales hechos a través de los 102.7 y www.yariguies.com esa mañana de martes en los 102.7.

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0: Al estilo y al sabor de las salsas, iniciamos esta hora a las 7 de la mañana, 4 minutos, 7-4, en Arriba Yariguíes.
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0: Sí, señores, la mañana del martes, aquí estamos conectados con todos ustedes a través de los 102.7 y www.yariguíes.com. Una feliz mañana para todos ustedes. Gracias por estar conectados siempre y atentos a todo lo que pasa. Ustedes que siempre sintonizan desde que se despiertan hasta que se acuestan, un solo dial 102.7. Y los que están por fuera de Barranca Bermeja, ya sea en la capital santandereana, en la capital de Colombia, en la capital de Antioquia, o cualquier capital, ya sea capital colombianas o capitales del mundo, ustedes siempre están escuchando www.yariguíes.com o colocan Yariguíes Estéreo en vivo y le va a salir en Radio Voz, en Radio Colombia, en toda, señora.
2: La capital de Guainía, me dicen por acá, que también están con Yariguíes.
0: También, qué chévere, bacano.
2: La capital de Vichada también están con Yariguíes, me están diciendo.
3: Usted, ¿verdad? Usted es de Vichada.
2: Sí, señor, claro que sí. Y si le digo también quién más es de allá, de pronto no le gusta, pero todos, mucha gente que se mete allá.
3: Está aprendiendo rápido, Olga.
0: Oye, Olguita aprende rápido.
2: Oye, mi chica, menos mal que no fue Pamela hoy, ¿no? Si no, eso mejor dicho se riega acá.
0: No, es que eso es un virus, oye, eso se va pegando poco a poco.
3: Sí, eso es, ya eso es impredecible, ya en cualquier momento cualquiera de las tres sale con algo.
0: Oiga,
3: sí.
0: Además del innombrable, otro apodo que se les da a los Eds.
3: Mi Sifu,
0: sí, es una de esas, pa' mí.
2: Otro apodo que se le da a los ex, tantos que hay, pero no, el desgraciado, vamos a poner el desgraciado.
0: El desgraciado, Olga.
4: ¿Qué pasa, el desgraciado?
5: El susodicho.
0: El susodicho. Freyzeta.
2: La cosa esa, vamos a poner.
0: La cosa esa.
5: El difunto.
0: El difunto, por aquí dicen los oyentes, como Mónica Barreño, dice el cacas.
3: El cacas.
0: Le dicen el cacas. El Power Ranger, o se le dice el animal ese. Por acá, el finado. Lo
5: la
0: que
5: cosa
0: de decir.
5: Esa.
0: La cosa esa.
3: El finado.
0: Por acá, el mamerto.
3: Uy.
0: Jue madre. El inservible. La porquería esa.
3: Uy, a mí me dicen así.
0: La porquería esa. Bueno, es el tema para que ustedes participen a esa hora, a las 7 de la mañana, 7 minutos, a través de la emisora que se escucha más. Ustedes a disfrutar, a gozar, a pasarla bueno, porque ustedes están siempre conectados con nosotros. Y el humor de la señorita Pamela Ginette.
2: Oiga, sí, imagínense, tu merced, vamos a poner el humor a eso. Oiga, imagínense que este es el caso de un, ¿cómo se llama eso? El caso de unos eso gusanos, es. Gusanitos.
3: Ah, unos gusanitos.
2: Imagínense que estaban unos gusanitos.
0: Pero los quieren, nadie los odia.
2: Bastante. Estaban así los gusanitos, ahí estaban tristes así porque como que nadie los quería.
0: Ay, sí, son de los mismos.
2: Y se murió un pollito. Se murió un pollito chiquitico, Sí. Entonces la familia llegó y llevó el ¿cómo se llama? El pollito a enterrarlo.
0: Sí.
2: Y estaban los gusanitos ahí. Y le colocaron una nota que decía, poquito pero con mucho cariño.
3: Uy, no.
0: Ay, señores, 7 de la mañana, 8 minutos. Olga, ¿qué está pasando en esos momentos? ¿De qué se van a enterar los oyentes en esa mañana de martes para que salgan enterados de casa?
5: Bueno, contarles un poco frente a la acción sicarial que se registró anoche en el barrio Villamari. Esto es Comuna 3 de Barranca Bermeja. Las autoridades confirmaron hace poquitas horas, hace algunos minutos, la identidad del hombre que falleció en el lugar del hecho como tal. Allí en la comuna número 3, la víctima fue identificada como Diego Alberto Macías Páez, quien murió al interior del lugar como consecuencia de las heridas causadas durante el atentado sicarial. En el mismo hecho, resultó lesionado Breiner Alexander Fuentes Moncada, un joven de 18 años de edad, quien fue auxiliado y trasladado de inmediato a un centro asistencial. Fue remitido por personas que se encontraban allí en este establecimiento abierto al público hacia la clínica La Magdalena. Luego de esta situación, unidades de la policía pues llegaron al lugar, acordonaron el área para facilitar todo el tema de las labores de investigación y asimismo también pues realizaron la inspección técnica al cuerpo y adelantaron la recolección de las evidencias para establecer las circunstancias de este nuevo crimen en Barranca Bermeja.
0: Ok, listo, 7 de la mañana, 9 minutos 7 y 9 a través de los 102.7 en la emisora que se escucha más. Oiga, el mundial se acabó ya y sigue dando de qué hablar, pero sobre todo el equipo de Cabo Verde, ¿no?
3: Cabo Verde sigue siendo tendencia.
0: Sigue siendo tendencia.
3: Ese equipo, la verdad, Manolo, que no deja de sorprender a la gente.
0: Y en todas partes, el Cabo Verde sigue siendo tendencia. Primero porque le acabaron de entregar el mejor gol del Mundial al jugador de Cabo Verde, que le hizo el gol a Argentina. Y ahora la FIFA va a entrar a investigación porque se supone de que hubo algunos fraudes en algunos partidos. Y entre ellos está el partido Argentina-Cabo Verde.
3: ¿Fraude, pero a favor de Cabo Verde? ¿De Argentina?
0: A favor de Argentina. Okay. Entra investigación. Pues ni Messi ni Mbappé fueron las estrellas de ese mundial en el mejor gol del mundo. El mejor gol del mundo, pues obviamente lo tuvo ya el jugador de Cabo Verde en el torneo espectacular. Tanto de Cindy López Cabral, defensor de Cabo Verde, pues marcó frente a Argentina ese golazo en octavos de finales. El gol llegó en el tiempo extra cuando López Cabrera, Cabral, recibió el balón por la banda izquierda, dejó detrás a su marcador y sacó un potente remate que le clavó en el ángulo allá al señor Martínez.
3: Allá la telaraña, allá donde no llega.
0: Incluso el Dibu Martínez dijo, golazo fue el que me metieron. Sí. Espectacular. El man lo aceptó, dijo, un golazo, un partido reñido, un partido difícil, y qué golazo. Aunque Cabo Verde terminó perdiendo 3-2, esa anotación quedó para la historia del campeonato. Con este reconocimiento, el futbolista de 23 años se suma a la selecta lista de jugadores y ganadores del premio Mejor Gol del Mundial, en la que también aparecen nombres como James Rodríguez, Diego Forlán, Maxi Rodríguez y Benjamín Parbat. El premio, que también reconoce el innombrable mundial que realizó el Cabo Verde, es una de las grandes revelaciones del torneo, ese jugador y ese defensa, y también el equipo. A las 7:11 minutos son las noticias que le entregamos a través de la emisora que se escucha más, y nos enteramos del horóscopo.
4: Vea, si mal no estoy ahí, ahora que están hablando de eso, creo que el único, bueno, suramericano que ha tenido James. Bota de oro ha sido James, Alian, me corrí, creo que ha sido el único en un mundial, ¿no?
3: Ya le voy a averiguar y le doy el dato exacto.
4: Aunque Messi lo tuvo.
3: Messi no.
0: No, cierto. Maxi Rodríguez, ¿de dónde es?
3: Maxi Rodríguez es de Argentina.
0: De Argentina, ok, entonces sí sería latinoamericano.
4: No, pero él tuvo balón de oro, ¿no?
3: No, pero creo que
4: ese, sí. Bota de oro, ¿no?
3: Bota de oro, ¿no? Yo creo que fue él el que le dio el pase a la final cuando cobró el penalti contra Holanda en 2014.
0: Sí. Según el dato que tengo acá, los goleadores del Mundial, bueno, el mejor gol del Mundial ha sido para James Rodríguez, Diego Forlán.
3: Ok.
0: Sí.
3: Bota de oro.
4: No, sí. no creo.
0: Mejor gol del Mundial.
3: Ah, mejor gol.
4: Mejor gol de pronto, pero pues...
0: Sí. James Rodríguez, Diego Forlán, Maxi Rodríguez y Benjamín Parbat.
3: Ah, ok, pero no es bota de oro. Bota, no, de oro, bota, sí. De oro, sí. Ok.
0: Ese es otro. Bueno.
3: Ese mejor gol.
0: 7:12, Pamis y el horóscopo en esa mañana.
6: Alémate de lo que pasa hoy, tu merced, que nos dicen los astros. El oráculo que está hoy, mejor dicho, muy activo. Ese oráculo está, pero inquieto, tu merced. Parece una culebrita cascabero y el oráculo, tu merced.
0: A ver.
6: Entonces, hoy comenzamos con Aries.
0: ¡Aries! ¿Cómo mire, hace la culebra, Pamis?
6: Para la culebra hace... Yo le dije que esa mujer no le conviene, mijo. Dice así la culebra.
3: Uy, no.
5: La culebra hace...
6: ¡Ah, uy! ¡Qué culebrita esa! Mire, Aries, que va del 21 de marzo al 19 de abril. De pronto hay gente, me he pasado con gente que le pregunta, ¿usted qué signo es? Y me dice, pues no sé, Pamela, yo nací tal día. Entonces, esto pasa con Aries. Y lo que te dice el oráculo, para que lo tenga presente, después de lo que se vivió ayer, Aries, después de ese como envionazo, ese impulso que recibiste anímicamente ayer, pues hoy te toca sostener lo que arrancaste, lo que iniciaste. Y eso te va a costar un poco más que empezar. En temas del trabajo, lo laboral, la clave está en terminar una tarea pendiente antes de sumarse otra a la lista. Entonces, primero haga una cosa, después se encarta con otra, porque si no va a comenzar, y como dice el refrán, el que mucho abarca,
5: poco aprieta.
6: Apriete acá, mire, también, para que tu merced pueda tener bastante.
3: Eso lo respondí.
6: El adagio dije así.
5: Pamela, por favor.
6: En lo afectivo, Aries, hay un gesto de constancia. Eso vale más hoy que una gran demostración. Hay que bajarle el ritmo un poco sin culpa. Y no todo tiene que resolverse con velocidad. Tiene que ser un poquito más prudente, porque digamos así, o más calmado en las tareas que desempeñe en esta jornada. Y pilas, no se comprometa con algo antes de terminar otra cosa. Le hablamos también, tu merced, a Taurus.
0: Taurus.
6: 20 de abril al 20 de mayo, la gente de Taurus. En este día de martes, hoy Taurus se puede sentir como en algo cómodo, cómoda o cómode también, tu merced. Está, digamos, que con el terreno, digamos, firme, como que lo tiene a sus anchas y siente que está todo, pues, digamos que bajo control, más que en días anteriores. Esto, pues, es algo que se percibe para el ambiente de Taurus. En la parte laboral es un buen momento para consolidar un acuerdo o cerrar un tema que venía dando vueltas hace tiempo y que no se ha podido concretar o cerrar. En temas sentimentales o del amor, la estabilidad que se transmite en este momento es justo lo que la otra persona necesita sentir hoy, Taurus. Hay que darse el gusto de disfrutar algo sin apuro y sin afanes también para este día para la gente de Taurus. ¡Hablemos de Géminis!
0: ¡Géminis!
6: 21 de mayo al 20 de junio, Géminis. Hoy tu mente, Géminis, sigue afectiva o activa, mejor. Estás con muchísimas cosas en la cabeza. Quieres planear muchísimo, quieres llevar muchos proyectos a cabo y tienes bastantes situaciones que quisieras poder hacer realidad. Pero te conviene canalizar todas esas, digamos, ideas de una por una. Digamos que no te disperses tanto como ha sucedido en días anteriores, especialmente de pronto en los últimos días, no sé, como el viernes, jueves para acá de pronto, o la semana anterior para acá, hubo, digamos, bastantes compromisos, bastantes cosas, y fue mucho como el trajín. En lo laboral es un buen momento para poner en práctica una idea que ya comunicaste, más que generar una nueva, sobre todo que se consolide eso que ya tenías en mente o tienes en mente y ya lo has

0: más estricto, más firme con tu merced mismo. Esto pasa con ese compromiso que es muy personal y que sabes que tienes que cumplir. La parte laboral es un buen momento para retomar una rutina que te dé seguridad y avanzar con tranquilidad. En temas del corazón y de las relaciones, pues tu entorno cercano valora que estés presente, aunque sea sin grandes gestos. Eres un poquito como distante al parecer, pero pues eres una de las personas que demuestra el afecto de una manera diferente, Cáncer. Permítete un momento de descanso sin sentir que estás perdiendo el tiempo y bueno.
1: Y bueno, listo, la primera parte del horóscopo de esa mañana a través de los 102.7. 7 de la mañana, 17 minutos, 7:17. 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
2: Sí, correcto.
0: ¿Era allá?
2: Sí, sí, señor.
0: Yo pensé que usted estaba por allá en Finlandia, no, tomarse, mi amor, ¿no?
2: Era en pista de patinaje, Deslízate.
1: Montemos el parche bueno, señora.
0: Sí, pensé que se había ido para Bélgica, que estaba con las belgas, tomarse, allá, al Lian, en la pista de hielo, pero no. Era acá.

0: Óyeme.
1: Oiga, definitivamente 20 mil pesitos dan felicidad, ¿oyó? 20 mil pesos dan felicidad, Lean Díaz.
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3: Vea, le tengo el dato más certero, el que lo asusta a uno de pronto. Se van ahorita el domingo, ya se van.
1: ¿Ya? ¿El domingo? Ya,
2: ese es el más certero.
3: Ya, ese es el dato más,
1: más certero. Decir que el domingo de 2 a 9 y chao.
3: Y listo, y se acaba.
1: Ya el lunes no están.
3: Hay gente que dice, el 2 de agosto. 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No, es todo lo que hay, es tiempo. Y tenga que se van y después bailes.
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1: 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Vamos los 4.
2: Pues, listo.
1: Listo, 20 y 20, nos fuimos.
3: Una, nos vamos para allá.
4: ¡Nos fuimos!
1: ¡Nos fuimos con el ring del humor! Arlian Díaz, el malamito de la radio. Chiste en la mañana.
2: Oiga,
4: Ay, Dios.
3: Y es muy bueno, ¿no? Ese chiste es buenísimo.
4: Escuchar esos chistes.
3: Ese es buenísimo, Arlian.
2: Oiga, ayer me dijeron, oiga, malamito, ¿qué chiste tan malo lo que usted dice?
3: Sí, dijeron así.
4: Le dijeron la verdad.
3: No, no, mentira, no, eso es mentira. Usted no le crea, Pito. Usted lo hace muy bien, tu merced. Usted es mejor dicho.
2: Oiga, le cuento que llega Pepito.
3: Ay, Pepito.
1: A... Sí, ¿Pepito Pérez o Pepito qué?
2: Pepito llegó al colegio y vamos a ver qué le dice la profesora. Bueno, muchachos, saquen sus cuadernos. Hoy vamos a hablar de supongos.
1: De supongos.
2: Sí, cada quien va a hacer una suposición.
1: Ok.
3: Sí.
2: Y sale primero Juanito. Juanito dice, bueno, profesora, yo ayer cuando salí del colegio vi una anciana, una señora de la tercera edad que iba pasando por la calle y yo la ayudé a pasar, la tomé de la mano.
1: Ay, qué bonito.
2: Y la ayudé a pasar. Supongo que eso está bien. Claro que sí, Juanito, está bien, tiene 10. Venga, Pedrito, supongo. Bueno, profesora, yo ayer cuando salí del colegio,
3: sí,
2: vi unas cáscaras de banano.
3: Uy, ¿cómo sería?
2: Y la recogí, la eché a la basura para que nadie pudiera de pronto caerse. Supongo que eso está bien. Ah, bueno, eso está bien, tiene 10.
3: Sí.
2: Pepito, que era más malo que planchar y bañarse, vea, uy, malísimo era Pepito.
3: Uy, chica.
2: Le dijo, profesora, cuando yo ayer salí de acá del colegio, yo no me fui yo. Y yo me di cuenta cuando usted y el profesor de matemática metieron al baño. Supongo que no estaban haciendo ninguna necesidad fisiológica, ¿verdad? Ya.
3: Uy, no, pero porque está... Uy, no, te pasaste. Sí. Te pasaste.
4: Ay,
3: Martín.
4: No, por Dios.
2: Lo que pasa es que...
4: Oye, no, porque lo dejas dar.
1: Yo me reí, vea. Muy bien, malamito. Tiene...
3: 10. No te pasaste,
2: man. Sí, sabiendo.
4: Pame, tú, a ver, pame.
2: No, otro día me van a decir que eche chiste.
3: No, pero es que, o sea, no, hay chistes malos, pero, o sea, no, man.
1: Ahorita le digo un chiste para que lo eche más tarde.
3: Imagínese.
4: El del tomate, el de Sara.
1: Es que adivine quién es el de los libretos de Malambito. Sí,
3: oiga, imagínese que... No, eso puede reír a la gente. Usted no necesita tanto. Eso sí, pues usted escuche y no necesita tanto tiempo, Malambito.
2: Ayer te tiraste 3 minutos en un chiste.
3: ¿Cuál?
2: Ayer. No, bueno, me acuerdo.
3: Igual estamos hablando del de hoy, pero el de hoy, después de ese fracaso de Malambito, no, ya que yo qué puedo hacer aquí, Dios mío, yo como. Vamos a echar otro del colegio, entonces.
2: A ver, hágale.
1: Sin Pepito, con Pepito. No,
3: si este es malo, vamos a echar hoy en malo, Arlian, porque hoy es chiste malo. Vamos a echar chiste malo hoy solamente.
1: Ay, entonces sí, vamos a echar un chiste.
3: Es que él y yo habíamos hablado internamente, pero sí funcionó, sí, es que sí funciona. Sí funciona, Arlian, entonces vamos a echar. Solo chiste malo, imagínense, también estaba Pachito en el colegio y la profesora en clase de ortografía, que eso era más bien de orografía, porque uy, tenían una orografía, pero bravo. Dice, a ver, Pachito, dígame, sí, Pachito, dígame, una palabra que lleve la letra M. Uy, profesora, usted también. Ah, ya, profesora, sartén.
1: ¿Sartén?
3: ¿Sartén? ¿Cómo así que sartén? ¿Sartén dónde lleva la M? Dice, sí, en el mango.
2: A mí no me dio risa, la verdad.
4: Usted no tiene que reír.
3: Yo no he hecho para que usted ría, malo.
1: Ay, no.
3: También se puede quedarse en serio.
1: Bueno, 7 de la mañana, 30 minutos. Oiga, definitivamente están malos, malísimos, malísimos, malísimos, malísimos.
4: Se nota que hoy es martes.
1: Sí, señores. Malos, malos como esa pareja de Nigeria, ¿oyó? Que se fueron a divorciar. El juez les dijo, no, señores, vayan y vuelvan cuando estén seguros.
2: Uy.
1: Así le dijo un juez. Pues se trata de una pareja de Nigeria que se volvió viral luego de asistir a su audiencia de divorcio con estados, bueno, con atuendos prácticamente idénticos. Fueron vestidos iguales. Sí, es decir, se fue con la camisa de Yariguíes y la pareja se fue con la camisa de Yariguíes. Al llegar allá exactamente, el juez le dijo, venga, ¿ustedes están seguros? Sí, claro, pero ¿por qué vienen vestidos igual? Ah, porque nos gusta todo igual, nos gusta comer igual, nos gusta... Entonces el juez le dijo, ¿sabe qué? Nos vemos después, se aseguran de que ustedes estén seguros de divorciarse y ahí sí vienen. Pues la fotografía despertó cientos de comentarios, mientras algunos aseguraban que se trató de un simple o una simple coincidencia, otros lo vieron como una señal de que la pareja todavía compartía una conexión pese a estar en proceso de separación. Con el paso de las horas también comenzó a circular la versión de que el juez habría suspendido la audiencia y le pidió regresar cuando volvieran realmente convencidos de divorciarse. Sin embargo, ese detalle no ha sido confirmado oficialmente. Más allá de las especulaciones, la imagen terminó convirtiéndose en el verdadero protagonista de la historia. Para muchos usuarios, el parecido entre ambos atuendos fue un detalle tan llamativo como inesperado. En el caso, pues sigue generando controversia y conversación en redes sociales, donde miles de personas debaten si todo fue casualidad, una broma entre la pareja o una muestra de amor todavía en aquellos que están indecisos y tienen los sentimientos encontrados. Incluso en medio de su divorcio, todavía puede existir coincidencias de amor y de unión que les está mandando una señal divina que digan, mire, recuperen el amor, que todavía se quieren bastante, se unen y hay una conexión. ¿Ah?
2: Y esa noche, imagínese.
1: Imagínese eso.
4: Sí, su madre. Un tema con fuerte, ¿no? Complicado.
1: Pero sí. La verdad es que tienen, en la fotografía se ven con el mismo atuendo, pero se ven felices. ¿Sí?
2: Pero es que felices, a veces hay confusiones. A veces hay confusiones.
3: Sí, puede pasar. Confundido. Hay que arreglar las cosas. Venga, vamos a hablar. Pues
2: hablemos y tal. ¿Dónde viene con ese sartén?
3: Sí.
2: Partió la cabeza, pero.
4: ¿En serio te confundes Pachito, en ese tema?
2: No, yo digo parejas que se confunden en ese tema, ¿sí?
3: Sí, claro. Bueno, puede pasar, eso es, puede pasar.
1: O sea, ¿alguna vez se han confundido?
3: Sí, claro, uno se confunde, ¿sí? Claro que sí.
2: Yo me confundí.
3: Pues sí, no somos perfectos, sí. Eso,
2: con
3: sí.
2: La mujer de otro.
1: Sí.
3: Uy, ¿serio? Uy, menos mal que Diana no está escuchando eso.
1: Menos
3: ahorita.
1: Mal, de verdad, definitivamente Diana no está escuchando.
3: No, también le pasó a un amigo, le pasó por allá, sí, en una ciudad, también llegó y dijo, no, es que doctor, yo me quiero separar de ella.
2: Uy.
3: No, doctor, ya estoy aburrido. Pero ¿cómo así? Sí, es que no son compatibles, ¿ok? Se escucha a Pamela los viernes en el... No, doctor, ya escuchamos eso y ni ahí pudimos arreglar. Ni ¿cómo así entonces? Yo, no, doctor, es que a mí me gustan las pastas sin salsa.
1: Ajá.
3: A ella también le gustan las pastas sin salsa.
1: ¿Y qué tiene
3: a
1: malo?
3: Mí me gusta dormir después del almuerzo. Yo duermo una siestica de 2 de la tarde a 6 de la tarde. Ella también quiere hacer lo mismo.
1: ¿Cómo así? Chévere, bacano.
3: No, doctor, es que a mí los domingos me gusta levantarme a la 1 de la tarde y ella también se levanta a la 1 de la tarde. Pero entonces es chévere. No, doctor, a mí me gusta salir los viernes a bailar. Me voy a las 7 de la noche y llego a las 4 de la mañana a las 5. Y ella también quiere hacer lo mismo. Pues muy chévere, muy bacano que sean compatibles. Y entonces, ¿cuál es el problema? No, doctor, que es que a mí me gustan las mujeres y a ella también.

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1: 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Sí, señores, se escucha más, mucho más a esa hora a través de los 102.7 www.yariguíes.com. Saludos especial para Ramiro Mendoza. Por aquí está un número extranjero, dice más 34-642-1038. Oiga, ¿el ñato fue que lo pensionaron?
2: Estaba preguntando por acá. Yo no sé, ¿qué pasaría con el ñato? Oiga, ¿qué será de la vida del ñato?
1: Vamos a llamarlo a ver si nos contesta. Es que el man, como creo que fue el que se ganó el miloto, ¿yo? Creo que fue el que se ganó el miloto en Barranca Bermeja, el ñato.
2: Ah, ¿vio?
1: Y por eso anda como perdido el man.
2: De pronto, se fue.
1: Se fue. Bueno, 7:43 minutos, 7:43, Freddy Zeta.
3: Bueno, atención porque hay cositas que hay que tener muy en cuenta. Y mire que esto que les voy a contar, sobre todo, pues aquí me habla que para las mujeres. Pero yo creo que esto, como está el mundo hoy en día, puede aplicar tanto para mujeres, para hombres y pues para todas las personas. De pronto, en especial para aquellos que ya están empezando como a darle la... ¿Cómo es que le dice uno? No, es que hay que dejar que los hijos se suelten para que no sean como tan dependientes de uno.
1: Sí, señor.
3: Entonces, sobre todo, hablemos, no sé, calculo yo por ahí ya chicas, chicos de 17, 16 años que ya los, o 15, los mandan solos al centro comercial, los mandan solos a que hagan una vuelta, los mandan solos en el taxi, en el InDriver, en el Uber, en como se llame el transporte. Pues tres cosas que puede hacer una persona, debe hacer antes de subirse a un taxi o a un Uber, que pues les puede ayudar mucho. La mayoría de pronto de los incidentes en estos casos de los taxis, de las apps de transporte, tienen algo en común, y es que la víctima sintió que algo como que andaba mal, como que la persona sospechaba. Y se subió de todas maneras, como que pues diría, no sé, es como que estoy exagerando, o eso que me va a pasar a mí, o qué va a pasar, y por pena o por prisa, pues me tocó irme acá, ¿qué vamos a hacer? Entonces, con estos tres datos que les traigo hoy, de pronto puede ayudarle por lo menos a prevenir, o que si algo usted, el instinto le dice que algo está mal, le preste atención, sí, le preste atención. Uno de esos, digamos, tips que les puedo regalar y que pueden ayudarle para que usted, pues, salvaguarde un poquito su integridad, es que cuando usted se suba al transporte, envíe un audio a alguien de confianza. Ese es el hábito que de pronto, pues, más común se ve, o es el que más sugieren, e incluso, pues, les puede ayudar o puede ayudarnos mucho. Antes de arrancar ya en camino, antes de que taxi o el driver o el vehículo coja, pues, su marcha, usted puede enviarle un audio a alguien especial, o sea, su papá, su mamá, su esposa, su pareja, señora. A la moza también le puede mandar el audio, que es de confianza. Bueno, también, para mí. Sí, porque confían más en la moza que en la esposa, por allá en Sobachocha. Bueno, exacto, eso está bien, entonces no pasa nada. Entonces, el detalle es que usted le envíe el audio a alguien de confianza y algo con detalles como, no sé, vamos a colocar ejemplo de papá. Papá, ya voy en camino, ahí le mandé la captura del viaje, del taxi o el carro que me está recogiendo. Es una marca Z y la placa es XXX000, un ejemplo, ¿listo? Usted le envía el audio que el conductor escuche, para que con eso, pues, por lo menos... bueno, usted puede decir otro dato, y es... El conductor se llama Z, pero es un señor muy amable, muy buena gente, el que me recogió. ¿Listo? Un dato. Okay. Que aunque usted no lo crea, pues ya el conductor por lo menos dice... Uy, por lo menos, ya me identificó el carro, ya me tiene la placa, pues ya, pues, como que por ahí es un dato muy importante, ¿no? Otro dato es que usted puede actuar, pues, naturalmente, con respeto y sin drama. Y, pues, el conductor ya va a escuchar que por lo menos usted, alguien está esperando al destino donde va a ir. Esto, pues, da que usted puede conocer por lo menos el 99% de los datos del carro y del conductor. Y, pues, simplemente le puede ayudar algo para que sea su familia tranquila. Es un hábito que es muy normal, no es una acusación, sino que usted le está ayudando, pues, a su familia que lo ubiquen cuando usted comparte el viaje. Creo que las aplicaciones, yo poco las uso, pero creo que traen una cuestión que se llama compartir viaje, algo así, donde la persona puede, puede mirarle, ¿cierto? Le puede seguir
4: la ubicación, sí, correcto, el recorrido.
3: El recorrido, como el GPS del celular.
4: Sí, suyo. Correcto.
3: Entonces, eso es uno de los hábitos que puede servirle mucho. Otro de los datos es que usted verifique antes de abrir la puerta, es un paso que le va a tardar no más de 10 segundos, usted verificar la placa, el carro, pues cuando ya venga llegando, ¿no? Verifique la placa y el modelo del carro que coincidan con el que usted solicitó en la app. ¿Por qué esto? Porque de pronto, obviamente los malandros, las personas que están en este mundo, pues cruel, digámoslo así, o que están mirando quién da papaya para robarlos, para secuestrarlos, para estafarlos, pues lo ven que usted está esperando transporte, dice, uy, aquí fue. Entonces, digamos, antes de que el carro llegue, usted verifique o que se estacione, verifique la placa, el modelo que sea con el que aparece en las aplicaciones. Usted sabe que usted pide un Uber, un InDriver, y ahí le sale la, sí, la fotografía del carro con placa, con modelo, que coincida entonces con el que usted pidió. Otro dato muy importante, cuando el carro se parquee, usted no diga, usted es el que viene por Pamela. yo soy Pamela. No, espere que el conductor le pregunte, Pamela o fulano, fulana, porque entonces por lo menos ya sabe que sí es el que le contestó en la aplicación, porque él sí viene preguntando por usted. Entonces, como dice, no se ofrezca antes de que el conductor le pregunte su nombre.
1: Mire, eso puede hay algo que me ha pasado, Zeta, y es que hay que estar pendiente cuando usted pide de pronto el InDriver o algo así. Ojo que InDriver pide fotografía del conductor y le muestra la fotografía del conductor. Me ha pasado que llega el carro llega otra persona.
3: Sí, eso lo hacen porque hay unos que tienen hasta dos, tres carros trabajando.
1: Sí,
3: entonces,
1: sí, entonces es eso. Entonces hay también que tener seguridad sobre eso y la desconfianza total también.
0: Realmente eso se presta para muchos, digamos, para uno sospechar de alguna cosa mala que vayan a hacer.
1: ¿A qué vamos en eso? Hace poco pasó un caso en la ciudad de Bogotá, no sé si se lo vieron, donde dos personas de nacionalidad extranjera recogieron, pidieron un InDriver y lo que hicieron fue atracar a ese joven salió pidiendo auxilio y también pidiendo que no le hicieran nada y fue asesinado por estos dos hombres, sí. Quien por medio de cámaras de seguridad la policía dio la captura de ellos, pero listo, los capturaron, pero ya el muerto al hueco y el vivo al baile. Entonces hay que estar también pendiente de eso, también de los pasajeros también.
3: Bastante.
1: No solamente también de los conductores, sino también los pasajeros, los que se van a recoger y a qué lugares se van a meter y a qué hora se van a meter.
3: Mire, otro datico para tener en cuenta. Este es uno que de pronto muy pocas personas lo saben, y es que cuando usted se vaya a subir al carro, miren los seguros, el seguro de niños que no esté activado. ¿Qué es el seguro de niños? El seguro de niños es algo que usted le activa al carro manualmente, hay que hacerlo, sí. Y pues por ende usted por dentro no va a poder abrir el carro porque tiene seguro de niños. Ese seguro está ubicado en la parte trasera de la puerta, ahí tiene como unas ranuras. Ahí tiene una mini palanquita, digámosla así. Entonces, si usted la sube, creo, o la baja, queda activado el seguro de niños. La puerta se cierra y usted no va a poder abrir por dentro el carro, sino que es desde la parte de afuera únicamente la manera que se abra. Verifique que no esté activado ese seguro de niños. También, por ejemplo, una tip es que si usted va solo, pues no se haga de copiloto, sino hágase en el asiento de atrás y en la parte o la ventana.
0: ¿Atrás del conductor?
3: No, no detrás, sino en la parte contraria al conductor, donde usted le quede para más lejos.
5: Que usted tenga visión.
1: Ajá.
3: Exactamente. Okay. Entonces, y listo, pues ya con eso, pues como uno de los datos para tener en cuenta, importante, y reiteran mucho en enviar la ubicación y la foto pues del vehículo que lo recoge a su familiar o a la persona de confianza.
1: Ok, listo, perfecto. Son las 7 de la mañana, 50 minutos, 7:50, a través de los 102.7, son los datos, son los tips que entregamos en esta mañana de martes en Arriba Yariguíes.

0: Oiga, así continuamos a través de los 102.7 de Yariguíes en esa jornada, una jornada espectacular, jornada de martes, apenas comenzando la semana y ya finalizando este mes de julio, el mes número 7 del año. Ya vamos dándole paso a el mes de las cometas a través de los 102.7 de Yariguíes. 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
3: Las 8 en punto.
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0: Oiga, 8 de la mañana con 4 minutos en Arriba Yariguíes. Así continuamos en esta jornada de martes. Ni te cases, ni te embarques, ni te veas para otra parte, Pami, porque eso, aquí
1: es aquí, papi, no se vaya para ningún lado.
0: Como dice Diomedes.
1: ¿Dice?
0: Dame a mí lo mío, que aquí está lo tuyo.
1: Esa vaina.
0: Oiga, Pamelita.
1: Señor.
0: ¿Qué le parece si nos enteramos de todo lo que está pasando en Colombia y en el mundo y en Santander y Barranca Bermeja?
2: A esta hora contarles que la Gobernación de Santander anunció una bolsa de recompensas de hasta 50 millones para quienes suministren información que permita la captura de delincuentes y desarticular las estructuras criminales, a la vez prevenir posibles acciones terroristas en el departamento de Santander.
0: Vamos a ver qué declaraciones tenemos en esa hora a través de los 102.7 de Yariguíes en esta jornada, en esta mañana de martes, donde inicia la semana, donde va
3: nosotros
0: finalizando
3: el mes. Nosotros como Gobernación de Santander, pues primeramente queremos reconocer el trabajo de la Policía Nacional, entendiendo que hay dinámicas diferentes a nivel del departamento. Nos llama la atención el tema del área metropolitana, que ya lo explicó muy bien mi general Quintero. Y frente allí, mi general, en el último tema que usted hablaba sobre una recompensa sobre alguien que está dinamizando los homicidios en Florida Blanca, nosotros queremos sumarnos con 30 millones de pesos más la Gobernación de Santander para poder fortalecer rápidamente la información sobre este sujeto y así poderlo dar o capturarlo rápidamente, es la instrucción de nuestro gobernador. Importante y es de atención de la Gobernación lo que se viene presentando en Pidecuesta. Nosotros ya hemos realizado dos consejos de seguridad en menos de un mes. El último fue el día viernes para las festividades de este fin de semana. Entendemos que no se presentaron afectaciones a la vida en este fin de semana en el municipio de Pidecuesta, donde también allí ponemos una recompensa también de 30 millones de pesos para poder seguir generando acciones importantes contra este bandido alias Monsalve y o quienes estén realmente dinamizando e instrumentalizando a los niños y niñas de este municipio.
2: Así es, una recompensa de hasta 50 millones para quienes entreguen información veraz que permita prevenir posibles acciones terroristas y fortalecer las labores de inteligencia de la fuerza pública. Las autoridades hacen el llamado a la ciudadanía para denunciar cualquier actividad sospechosa a través de las líneas oficiales de la policía, recordando que la información oportuna puede ser clave para evitar nuevos hechos de violencia y fortalecer la seguridad en Santander.
0: Muchísimas gracias, Sara Burgos. Esa es la información que tenemos en esta mañana de martes. Bueno, Pamelita.
1: Señor.
0: Hoy también la gente está esperando todo lo que es el horóscopo a través de los 102.7 con Yariguíes en esta pues segunda parte del oráculo con la maestra Pamela Giné.
1: Bueno, tu merced, te hablamos en esta mañana. Así es, recuerdas de lo que está pasando, qué te dice el horóscopo para este día. En algunos casos, pues mirando mucho lo que han sido las últimas semanas, los últimos días también en cada signo, y pues a estar pendiente a lo que le indica el oráculo. ¡Vamos con Leus!
0: ¡Leus!
1: Hoy tu energía se vuelve más serena, Leus, y eso te permite liderar con el ejemplo en vez de con el discurso. Es decir, más o menos como esa frase de que los hechos hablan más que las
2: palabras.
1: Así es. Entonces, Leus, a prestarle atención a eso, porque puedes hacerlo así con ese gran ejemplo y no con tanta palabrería. Hoy puedes ser como ese líder y puedes ser como esa persona muy serena. En la parte profesional o laboral, puedes sostener lo que iniciaste en estos días y te da más resultados que empezar algo nuevo. Si ya usted invirtió un tiempo, invirtió pues quizá un dinero, una idea o en fin, en hacer algo y ya eso va como que andando, de pronto no está viendo los resultados que usted quisiera de una vez, pero sí más bien hay que tener un poquito de paciencia. Entonces no es momento para crear algo nuevo, para volver a invertir y desechar lo que ya pues usted como le dije, ha invertido, sino que más bien dele camino a eso, vaya llevándolo con calma. En la parte sentimental puedes experimentar un gesto de generosidad silenciosa. Eso fortalece el vínculo más que de pronto una gran demostración de algún detalle. Deja que los resultados hablen por sí solos para tu merced en el día de hoy, tu merced de Leus. Le hablamos a De Virgus.
0: ¡De Virgus!
1: De Virgus, hoy en este martes, tu método de siempre encuentra su mejor versión. menos exigencia, más eficacia para este día, para The Virgus. En lo laboral es un buen día para pulir algunos detalles de algo que ya está casi terminado, en vez de sumar de pronto tareas nuevas. También perfeccione, mire, eche un repasito de eso que ya usted lleva en el trabajo. No sé si es que hay que entregar alguna tarea, alguna pendiente. Más bien, sí, revise los detalles y no vaya a descartar, a desechar lo que tiene pues ya bastante avanzado en este día para la gente de Virgus. Así que en la parte afectiva, en la parte emocional, soltar el control un rato te va a hacer bien a tu merced y a tu vínculo de Virgus. Reconoce lo que ya lograste antes de buscar lo que falta a tu merced. ¡Libris!
0: ¡Libris!
1: Vea, a Libris, pasa, Libris hoy tiene algo muy importante, y es que está buscando como el equilibrio. Tu merced está buscando que las cosas vayan, eso sí, como que parejitas, que esa balanza esté totalmente pareja al 100%. Y pues, digamos, está buscando que se siente más accesible hoy eso que ayer, con menos esfuerzo, con menos de pronto sobrecarga en este día. En Libris, en lo laboral, en el trabajo, tu capacidad de sostener acuerdos rinde frutos concretos en este día. Parte afectiva, parte del corazón, es un buen día para consolidar una conversación sincera que tuviste recientemente. Ya se habló, ya se pues llegó como algún acuerdo, ya hubo pues de pronto diferentes conversaciones en la parte laboral. Eso tiene que consolidarse en este día, en esta jornada. Gente de Libris, hay que también darle continuidad con hechos a esa conversación. Disfruta de la calma sin sentir que tienes que llenar, sobrecargarse de actividad en este día. Eso para Libris, ¿oyiste?
0: Ok, lo voy a tener presente.
1: Hablemos a Scorpius.
4: ¡Scorpius!
1: Scorpius, hoy tu intensidad se vuelve más silenciosa y productiva que en días anteriores. Esto tienes que aprovecharlo mucho porque va a ser algo bastante productivo, bastante eficaz, sin necesidad de hacer tanto ruido, y lo puedes experimentar en estos días. En la parte profesional, en la parte laboral, es un buen momento para avanzar en un proyecto que requiere concentración.
0: Tranquila.
1: Al 100%.
2: Jengibre,
1: Pame, jengibre. Bastante concentrados. Entonces, Scorpius, hay que sostener esa concentración, hay que, como ya lo dije anteriormente, sin hacer tanto ruido, pero sí con más, análisis de todo lo que estás realizando para que puedas dar el fruto que esperas, Scorpius. En las partes de las relaciones, ya sea de amor o de amistad social, la confianza que empezaste a construir se afianza con pequeños actos cotidianos. No necesitas estar demostrando nada hoy, solo sostener el rumbo que has elegido y cómo va esa relación. Eso para la gente de Scorpius. Y bueno.
0: Muy interesante, Pami, como siempre, como todos los días. ¿Eh? Bacano, gano, chévere. Interesante también, ¿saben quién se convirtió en abuelo por primera vez?
1: ¡Yeah!
0: Este man. Oiga, les cuento que ya Daddy Yankee es abuelo ya.
1: Sí.
0: Su hija. ¿Abuelo? Yesailis, se llama su hija, Yesailis.
1: Yesailis.
0: Sí.
1: ¡Uy, la Yesailis!
0: Sí, señor, ya anunció que ha nacido su primer bebé, que se llama Giel.
1: Uy, no, pero venga,
0: espere. González.
1: La Yesailis.
0: No, mentira. Gir Ayala González se va a llamar. Ah.
1: Gir.
0: Como chica o así.
1: Gir. Como se dice niña en inglés.
0: Sí, niña.
1: Uy, pero me parece que Gir Ayala González. No, eso no pega ni.
0: No pega.
1: No, ni con pegastí, pega.
0: Así se llama, la nueva, la primera nieta de Daddy Yankee. Se llama. Uy, qué nombre tan raro. Yesaili se llama ella. Y la niña se llama Gir Ayala González.
1: Bueno, eso es lo que hay.
0: Está
1: recién nacida, ¿no? La bebé.
0: Recién nacida, correcto.
1: Oiga, pues. Entonces, bien por el Daddy Yankee. Ahora es abuelo. Pero, oiga, pero qué abuelo, ¿no? Ojalá todos los abuelos fueran así, uy, de bizcochos como es Daddy, ja.
2: Sí.
1: Daddy. Escuchote. Bueno, Daddy. Diga, entonces no Daddy, sino Daddy. Dice mi.
0: ¿Daddy o Daddy?
2: Daddy Yankee.
0: O es Daddy.
2: Daddy Yankee.
1: De inglés no hablemos ahorita. No estamos en clase de inglés. Más bien hablemos de la nota.
0: Oiga, así continuamos.
1: ¿Qué pensarán de Praxis escuchándonos a esta hora?
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2: Oiga, en este momento, lamentable la situación también en territorio japonés.
3: Uy, sí, eso está geo. Sí, señor, Olga, Oli, Olguis.
2: Hola, Olga.
4: Hola. Gracias.
3: Costumbre, ¿no, Olguita? Hacer bullying a Olga toda hora, man.
2: Olga, pero es que es independiente, Olga, es independiente.
4: Tranquilo,
2: eso es lo bueno.
4: No se preocupe.
2: Ahorita les comentaba acerca de esta lamentable situación. Últimamente se está moviendo muchísimo la tierra. Últimamente hay sismos, terremotos, emergencia y pues también hay amenaza de tsunami. En Japón, un terremoto de magnitud 7.1 sacudió una isla en Japón. Y realmente, bueno, lastimosamente está moviéndose mucho la tierra, pero hay que resaltar y recalcar de que hasta ahora va solamente un muerto. Hay muchísimos heridos, pero hasta ahora va solamente un muerto. Y es lamentable eso, la verdad que hay muchísima expectativa para saber por qué la tierra se está moviendo tanto, por qué hay tanto movimiento telúrico en ese momento en la tierra.

0: Bueno, ahí está tu merced, vea. Se mueve la tierra, ¿no? Sigue moviéndose.
1: Hace aproximadamente ya mes y medio se registraron los dos devastadores terremotos en Venezuela, hoy Japón, y bueno, durante estas últimas semanas se han venido presentando también en otras partes del país, por supuesto Colombia y del mundo, ¿no? Una situación bastante lamentable, preocupante además, porque deja grandes cifras de personas damnificadas, personas afectadas y también cientos de personas fallecidas.
2: Oiga, esto queda en el sur de Japón, provocó una alerta de tsunami. Según datos de la agencia meteorológica japonesa, el sismo tuvo lugar a las 16.27 horas, eso es horario de allá de Japón. O sea, en plena tarde sucedió este terremoto. Su epicentro se ubicó a unos 10 kilómetros de profundidad bajo la prefectura de Kumamoto, situado en la isla japonesa de Kyushu, detalló la agencia. Es una isla y pues yo creo que eso se da mucho más en costas, Olga. Mucho así más es. En todo lo que es costas. Recordemos de que lo que sucedió hace más de un mes en Venezuela.
1: En La Guaira.
2: En La Guaira también todo eso es territorio costero. Entonces yo creo que es ese movimiento, y gracias a Dios, menos mal de que ese movimiento fue a muchísimos kilómetros de profundidad, de que no logró como tal impactar, porque recordemos de que hay momentos, hay epicentros donde es ya un poquito más, más afuera, un poquito más, con mucha más latitud, entonces eso sí causa bastantes daños. Pero algo que tienen los japoneses, los asiáticos, y es que saben levantarse de este tipo de siniestros de una manera muy rápida. Recordemos que ellos tienen una manufactura, tienen un una mano de obra bastante ágil, bastante rápida. Entonces, en cuestión de meses, y hay países donde lastimosamente no tienen ese mecanismo de rapidez para solventar absolutamente todo este tipo de emergencias.
0: Bueno, atentos a eso. Además, sí se han reportado varios heridos ya. Hay también por el caso de un tren que iba, pues, obviamente en su ruta, en su recorrido, y en el momento del sismo, pues, se descarriló, como se dice, ¿no? Dejó varias personas heridas en esta situación que se vive en Japón.
2: Bueno, eso es lo que se sabe en territorio asiático a través de los 102.7. Aquí estamos pendientes de absolutamente todo. Y así continuamos a través de nuestra señal, Yariguí, 102.7. 8 de la mañana, 24 minutos. Es hora también de El Humor con Pamelita Ginés.
0: Échale humor a eso, tu merced. Siempre hay que reír, tu merced. Hay que estar alegre, ¿no? La vida nos da cositas bonitas, bonitas cosas nos da la vida. Imagínense, estaban así en el... ¿Cómo se dice eso? Estaban hablando, tu merced. Estaban en el juzgado, estaban hablando. Y ya en la pareja que se iba a divorciar, cuando le pregunta el amigo, le dice al ex esposo: oiga, ¿qué pasó? ¿Qué le fue? ¿Cómo le fue a esa cuestión del divorcio? Yo no, pues imagínense que pues ya pues obviamente hubo una persona que se quedó con la mayor cantidad de los bienes, sí, la ganancia, sí. Y cómo así eso, o sea, su esposa lo dejó en la calle, dijo uno, el abogado.
2: Oiga, esos son los que más ganan, ¿ah? ¿Eh? Sí. Oiga, son las 8 de la mañana con 25 minutos. César Riva, Yari Guíez.

0: ¿ok? Así continuamos en ese momento a través de los 102.7 de Yari Guies, 8 de la mañana con 33 minutos. 8 con 33, sonaba ahorita una canción de Cheche Mendoza, Pensando en Ti, una salsa bastante chévere, bastante clásica. Y así continuamos, hablando Sara Burgos del tema del día, que está en nuestras redes sociales a través de nuestro fanpage de Facebook como Yari Guies Barranca Bermeja.
1: Además ahí, de El Innombrable, ¿qué otro apodo que se les da a los ex? Por aquí tenemos comentarios a través de Yari Guies Barranca Bermeja. También pueden mandar su notica de voz al WhatsApp de Yari Guies. Dice por aquí, la vecina cuando se refiere al ex le dice el cachonete.
0: El cachonete.
2: ¡Uy, cachonete!
1: Dice...
0: ¿Qué el cachonete?
1: El Power Rangers o también se le dice el animal ese.
0: Oiga, el animal ese también es, sí, es usual.
1: Sí, se usa, a ver. ¿Qué dice por acá, el cuero andante.
2: Uy, así de lindo por favor. Será, pucha, horrible.
1: Y el inmencionable.
2: Yes, inmencionable.
1: Oiga, pero andan creativos aquí en
2: esta chat. No, para eso sí búsquelo, claro, ajá. Pues, chica, después de que era mi amor, mi vida, que contigo, mejor dicho, comparto el resto de mi vida, ahora es así.
1: Por aquí, que es que el inservible. Al pasado se le echa tierra, más si no quedan ojos. Fuera, carajo.
0: Hay uno, pero no lo puedo decir. Uno que
1: sí,
0: dice...
1: hay muchos que uno no puede decir, Dios mío. Si lo quieres ver, vaya a la página de Yari Guies Barranca Bermeja. Ya están los comentarios.
2: Eso
1: de los
2: oyentes. Eso me parece bien.
0: Y que Carti Soto, el que dice Carti, Ketty o algo así.
1: ¿Qué?
0: Katy Soto. Soto Katy, ahí el que dice Soto Katy.
1: Ok.
0: Pero no lo voy a decir, o yo. Oiga, así continuamos. Usted también puede comentar y puede opinar acerca del tema del día a través de nuestro fanpage. Ahí están en nuestra caja de comentarios. Además del innombrable, otro apodo que se les da a los ex. Y también a través de nuestro WhatsApp 322-364-7820. Bueno, continuamos también para la tercera parte del horóscopo, la tercera parte del oráculo, con la maestra Pamela Ginette, que sigue conectada.
2: Así es, tu merced, vamos a hablarte de ese oráculo que está, mejor dicho, hoy imperdible, ni más faltaba, y vamos a hablarle también a la gente de Sagitarius.
1: ¡Sagitarius!
2: Hoy, Sagitarius, se te ven las ganas, tu merced, muy activa, se te ve muchísima intención, se te ve todo lo que pues estás en ese momento desbordando, las ganas de explorar en muchísimas áreas de tu vida. Sin embargo, también se puede ver afectadas esas ganas y se puede ver como un bajonazo de intensidad en diferentes cositas por algo que te llega así como que de repente. Eso te permite enfocarte en concretar algo que venías proyectando. En la parte laboral hay que dar seguimiento a esa propuesta que lanzaste en estos días y que es más valioso que sumar otra idea. Recuerda que en la parte del corazón, en la parte sentimental, tu compañía tranquila hoy dice más que tus palabras entusiastas. Aprovecha el ritmo pausado para planificar hoy con calma diferentes situaciones, y eso encierra también la parte amorosa, la parte sentimental o las relaciones de familia. Eso sí. Con Sagitarios. Capricornios.
1: Capricornios.
2: Tu disciplina sigue dando resultados, Capricornios. Ahora, digamos, con menos esfuerzo que días anteriores, estás ya como obviamente ya con tanta disciplina, pues ya has adoptado como un hábito o una rutina que te ayuda a hacer las cosas un poco más fácil, ahora con menos esfuerzo. En la parte laboral es buen momento para delegar una tarea en vez de cargar con todo usted mismo. Aprenda, tu merced, Capricornios, por estos días a delegar, digamos, también tener personas de apoyo en el trabajo, que bien pueda ser esas personas que complementen ese equipo y puedan ayudarle para que usted no cargue todas esas cargas, valga la redundancia.
1: Sí. Responsabilidades.
2: Exactamente. Permítase, Capricornio, recibir cuidado en lugar de solo darlo. El vínculo se fortalece con reciprocidad. Reconoce el avance logrado sin exigirle el siguiente paso todavía. Aquarius.
1: Aquarius.
2: Glu glu. Glu glu, Aquarius, el agüita. Mire, Aquarius, hoy tus ideas siguen frescas, pero conviene darles forma concreta en vez de, ponerte a querer agarrar todo, acaparar todo de una vez. Esto en la parte pues de lo que tiene que ver con tu proyección. Lo laboral, Aquarius, es un buen momento para mostrar avances de esa propuesta distinta que planteaste en este día, o en estos días, mejor, anteriores. La parte sentimental, un gesto de cercanía inesperado sorprende gratamente a quien está cerca de tu merced, esa persona con la que comparte mucho. Hay que aprender a sostener el rumbo sin perder tu toque personal, gente de Aquarius, en este día. Pipisis.
1: Pipisis.
2: Hoy tu intuición se vuelve más clara, Pipisis, digamos con menos alboroto, con menos ruido emocional que otros días. Esto lo puedes aprovechar bastante para que tengas esa seguridad en todo lo que estás proyectando. En lo laboral hay que confiar en esa corazonada que tuviste en días pasados, okay. Y eso te da resultados concretos en el presente o, por qué no, a futuro. En las relaciones tu empatía sigue siendo un regalo, pero hoy puedes de pronto dar sin perderte tanto en otra persona. Es decir, hay que también aprender a valorarse un poco más, Pipisis. Un dato de silencio y calma te va a ordenar más que buscar respuestas afuera, gente de Pipisis. Y bueno.
0: Oiga, muchísimas gracias, Pamis, por conectar a la gente con el horóscopo a través de los 102.7. Oiga, ¿se han imaginado cosas curiosas? ¿Se han imaginado de pronto cosas extrañas, cosas locas que poseen algunos famosos?
2: Cosas extrañas, quién sabe.
0: Pues vea, sí, hay muchísimos famosos, sí, con tanta plata ya no saben ni qué comprar, ya no saben ni qué hacer. Y hay una lista de famosos que tienen en sus casas muchísimas cosas extrañas. Voy a empezar por Drake. Este artista tiene una cancha de baloncesto de tamaño NBA dentro de su casa. Sí. Una cancha de baloncesto. ¿Será que le gusta a Drake el baloncesto?
1: Yo creo que no.
2: Y mero con toda lujo, la lujo. Del tamaño NBA, o sea, con las reglas y
0: sí, total.
2: Profesionales.
1: Con todos los juguetes.
0: Sí, las correcto. Por ejemplo, Will Smith tiene también una casa rodante de 2 pisos y tiene 22 ruedas. Esa casa de una magnitud, aquí en la foto se ve esa casa que tiene unas dimensiones espectaculares. 22 llantas tiene esa casa, 22 llantas, una casa rodante. Okay. Él puede irse a cualquier lugar. Sabemos de que en los Estados Unidos, en todo lo que es Norteamérica, sí, se utilizan muchísimo estas casas rodantes, estas casas digamos, de campamento.
2: Uh-huh. O sea, son las que tienen así todo, ¿no? Tienen la cocina ahí, correcto, tienen la cama, el baño, todo,
1: exactamente. Sí, hasta sala tienen.
2: Son remolcadas, ¿no? Pero yo le gano a Will Smith.
0: ¿Qué tiene usted, Pamis?
2: Yo tengo 24 llantas, él apenas tiene 22 llantas.
0: Oiga, Pamis, también La Roca, si saben, Dwayne Johansson.
2: Yo nunca puedo pronunciar ese nombre, bueno, ese mismo, el de La Roca, sí.
0: Oiga, él viaja con un gimnasio privado con 40,000 libras de equipo.
2: Uy, huepuchica.
0: Un gimnasio completo, él viaja a cada rodaje de alguna película, cuando va a trabajar por fuera de, digamos, de su ciudad donde está radicado. Y se va con este gimnasio también con más de 40,000 libras de equipo.
2: Eso le ayuda a mantenerse en forma, ¿no?
0: Porque correcto.
2: Si no se vuelve sedentario ahí, parecería
1: trabajo.
2: Parecería locutor después, entonces, sin hacer un carajo.
0: Sí, señorita. Oiga, los perros de Paris Hilton viven en una mansión de 2 pisos con aire acondicionado.
2: ¡Ay, qué lindo! Oh. Mándeme un aire para acá, para la perra mía, tu merced.
1: Un aire para la perra de Pamela.
2: La perra de Pamela.
0: Ay, Pamis. También Celine Dion tiene un parque acuático privado en el patio de su casa. Un parque acuático.
2: Oiga, ¿en serio? ¿Parque acuático?
0: Sí, señorita.
2: Oiga, qué bien eso.
0: Y por acá veo también, oiga, muchos famosos que tienen una cantidad de cosas como locas, todas curiosas. Tom Cruise es dueño
2: el POS, de... Sí,
0: ese simpático. Es dueño del avión de combate de la Segunda Guerra Mundial. ¿Qué? Que voló. Uy. En el... se llama... Vea, Top Gun Maverick. Así se llama, Maverick.
2: Maverick.
0: Ese gran avión de combate. Es dueño este señor Tom Cruise.
2: ¿Lo compró Tom Cruise?
0: Sí, ¿será que tiene platica?
2: De pronto, es que creo que a él le gusta mucho ese tema de las aeronaves.
0: Volvemos a la NBA. El campo de golf privado de Michael Jordan lleva comida a los jugadores con drones.
2: Ay, qué rico. Usted ayer hablaba, ¿quién es que hablaba de que para el futuro los drones van a ser los domicilios?
0: Yo estaba haciendo esa nota, correcto.
2: Sí, vea pues, oiga, qué cosa, ¿no?
0: George Lucas tiene un cuerpo de bomberos privado en su ciudad natal. Tiene un, como tal, en su ciudad, en el estado donde vive, tiene un cuerpo de bomberos privado para todo lo que es emergencias forestales. Entonces ellos
2: ya hay muchas
1: y esas.
0: Sí, correcto. También veo por acá, Nicolas Cage tiene una pirámide de casi 3 metros en un cementerio en Nueva Orleans.
2: Uy. Pucha, sí,
0: de pronto tiene alguien especial ahí.
2: Sí. Pirámide de 3 metros.
0: Mike Tyson llegó a tener 3 tigres de Bengala en su casa.
2: Ay, güey, mi chica. Pero los 3 tristes tigres comían trigo en 3 tristes platos allá en la casa esa de Mike.
0: Oiga, también tengo por acá, también tenemos por acá la reflexión del día, que no se nos olvida, que mucha gente también nos dice, oiga, la reflexión del día, no se les pase. Aquí tenemos la reflexión del día en Arriba Yari Guíes.
3: ¿Tener razón o ser libre? Porque cada vez que te aferras a tener razón, te encadenas al conflicto. Aunque por dentro sepas que no lleva nada, aunque termines agotado por defender lo tuyo, la libertad empieza cuando dejas de pelear en tu cabeza, cuando escuchas sin necesidad de tener que ganar, cuando te das cuenta de que a veces soltar es más sabio que convencer. Y no porque no tengas razón, sino porque ya no necesitas tenerla. Soltar no es perder, es dejar de desgastarte por convencer a quien no quiere escuchar. A veces, estar en paz contigo vale más que tener la última palabra.

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0: Oiga, son las 8 de la mañana, 56 minutos, a través de los 102.7 de Yari Guíes. Recuerden también el tema del día, el tema del día para opinar a través de nuestro Facebook, a través de nuestro fanpage como Yariguíes Barranca Bermeja. El tema del día también en nuestro WhatsApp 322-364-7820. El tema del día es el siguiente: además de El Innombrable, ¿qué otro apodo se les da a los ex o a las ex? Además del Innombrable, puedo opinar 322-364-7820 y también en nuestro Facebook Yariguíes Barranca Bermeja. 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

0: Oiga, así comenzamos esa nueva hora musical a las 9 de la mañana con 6 minutos. 9 con 6 minutos. Es hora de saber qué está pasando en Colombia, en Santander, en Barranca Bermeja y en el mundo a través de los 102.7 con Olga Celis en esta mañana de martes.
1: Bueno, hasta ahora vamos a conocer un poco frente a la situación que se ha venido registrando en el municipio de Puerto Wilches, Santander. Pero además, también contarles, vamos a hacer un recorrido por esa jornada electoral que se cumplió el pasado domingo con Asojuntas. Pues les cuento que Asojuntas Barranca Bermeja renovó toda su dirigencia tras la jornada electoral de las juntas de Acción Comunal. ¿Cómo quedó conformado las 7 comunas del puerto petrolero? Pues los presidentes elegidos son: en la comuna 1 renovó César Cardiles, en la comuna 2 Camilo Sánchez, en la comuna 3 renovó nuevamente Erika Milena Flores Machacado, en la comuna 4 Luis Pérez, en la 5 Álvaro Celis, en la 6 Jorge Loaiza, en la comuna 7 Leonardo Sarabia y en Aso Rural quedó liderando Edith Fonseca. Esto con la elección de estos nuevos representantes quedó conformada la base de la nueva dirigencia comunal, que tendrá el reto además de consolidar el trabajo de las juntas de acciones comunales, impulsar proyectos de desarrollo para sus comunidades y además fortalecer todo el tema del diálogo entre la ciudadanía y la administración distrital. En nuestra misión del mediodía estaremos conociendo en entrevista qué pasó, cómo ocurrieron estas elecciones, cómo se llevaron a cabo a través de la nueva líder de Asojuntas de la comuna número 3, Erika Milena Flores Machacado.
2: Bueno, muy bien, gracias. La información en los 102.7 en la mañana de este martes en Arriba Yariguíes. También vamos a conocer en este momento qué es lo que pasa en las diferentes redes sociales, que es tendencia, Arlian Díaz.
0: Bueno, en X, principalmente todo lo que es tendencia, los numeral, los hashtag, que en ese momento está liderando esa muchacha Angie Rodríguez, que pues está haciendo noticia por los problemas psiquiátricos de, dice, los problemas psiquiátricos de Angie Rodríguez. Muchísima gente comentando, muchísima gente utilizando este hashtag. En ese momento le están haciendo también entrevista a través de los canales nacionales. Angie Rodríguez respondió a Gustavo Petro por mencionar la salud mental en la polémica que trasladó de multimillonarios recursos desde el Fondo de Adaptación en Colombia. El presidente la llamó paciente psiquiátrica a esta mujer que se llama Angie Rodríguez, que ella es la directora del Fondo de Adaptación. Y también Rodríguez contestó que usted no tiene ningún derecho a estigmatizarme públicamente y menos a revelar información reservada. Así que está bastante complicada esta situación con la directora del Fondo de Adaptación y con él, pues, todavía presidente Gustavo Petro. En otras noticias, en otros temas también, está este país asiático, este país Japón, luego de este terremoto que ya ahorita anteriormente estábamos hablando de este terremoto de magnitud 7.1 en una isla al sur de Japón, que tiene azotado, pues, como tal, ese movimiento telúrico de magnitud 7.1 a Japón. Ojalá puedan recuperarse prontamente y ojalá puedan recuperar también los heridos y toda la gente que de pronto está bajo los escombros en ese país. Veo por acá también el Deportivo Cali. Freddy Zeta, ahorita vamos a estar ampliando la noticia, señor, porque el goleador Carlos Arturo Vaca Ahumada.
3: Eres el Junior Falcali, el Vaca.
0: Ya terminó ya, ¿sí?
3: Ay, sí.
0: En Junior no le renovaron.
4: Sí, respira, Pame, respira.
0: En Junior no le renovaron y tiene que irse para el Deportivo Cali. Se va. Le ofrecieron un buen sueldo. Para mí es un jugador que todavía está en óptimas condiciones y tiene mucho por dar y me alegra muchísimo también. Va a darle una mano al Deportivo Cali, que sí que la necesita, al profe Dudamel, y ojalá se le vaya súper bien y tenga un buen futuro con el Deportivo Cali a Carlos Vaca.
2: Ojalá les haga 3 goles cuando juegue contra
0: ojalá,
2: el Junior.
0: Ojalá, bacano, chévere.
2: Trigger Vaca Junior. Huepuchica.
0: Recuerdo muy bien a Teófilo Gutiérrez cuando se fue para el Deportivo Cali, hizo al Cali campeón. Eso nos llena de orgullo también a todos los hinchas del Junior. Junior y seguidores de esos. Sí, claro que sí.
5: A mí me llena orgullo que los jugadores de la América hagan campeón a la América, no que hagan campeón a otros equipos.
0: Es que ya están cansados de hacer campeón a Junior, oye.
5: Cansado, Vaca está cansado de hacer campeón.
0: ¿Cuántas veces no ha sido campeón con Junior? Ya, hay que buscar otros horizontes.
5: Se cansó, sí. O sea que si juega la final, ¿usted le gustaría Cali Junior y que el Cali sea campeón con gol de Vaca?
0: Sí, campeón, sí, es campeón. Después de que no sea ni América ni Nacional, perfecto.
5: Uy, este mal de mí. Usted nunca va a superar a América y Nacional, ya me di cuenta. No, usted no lo va a superar nunca.
0: Tranquila, mi vida, tranquila.
5: Sí, sí, tranquila.
0: Bueno, así continuamos a través de los 102.7, 9:11 en Arriba Yariguíes. Pamis,
5: señor.
0: Tenemos por ahí. Tenemos humor, claro que sí.
5: Ah, claro, humor siempre hay, papi. Aquí humor, usted no se imagina las cantidades, las toneladas de humor que hay siempre para contarle. ¿Oíste, tu merced? Hay que contarle chiste en el día de hoy.
0: Vamos a echarle. No voy a hacer duelo para que de pronto ya no vaya a opacar su chiste, ¿oyó?
5: ¿Y por qué?
0: No, tranquila, tranquila, no.
5: Ah, bueno, imagínense, tú me decías, vamos a echar, ¿se acuerda los chistes malos de que echamos ahorita del colegio?
0: Sí, señorita.
5: Chistes malos y esos.
1: Porque le escribieron, Pame.
5: Sí, ah.
1: Oye, ¿esos chistes qué?
5: Uy, en serio, no, usted no se frustre, papi. Usted si le dicen que es malo, usted más cuente chiste todavía. Usted no se frustre. Oiga, imagínense que estaba, iba una mujer al volante, ¿no?
0: Al volante.
5: Iba manejando así, eso iba mejor dicho, allí a toda velocidad, cuando Paola para un retén de la policía de tránsito.
0: Uy.
5: ¡Ja! Uy, puchica, el policía de tránsito se saboreó. Uy, esta es aquí, eso se saboreaba en el chiste, ¿no? El chiste era así, se saboreaba. Y Joaquín me dice, pues échalo el almuerzo, por la menos. En el chiste era así.
0: Sí.
5: Y llega y la para y dice, a ver, señorita, ¡ay, qué belleza! Usted excedió el límite de velocidad. Y se lo voy a mandar esto, ¿yo? Y uy, no, señora agente, por favor, no me haga eso. No me haga eso, mire, no me haga eso. ¿Por qué no se lo puede hacer el comparendo y usted se dio el límite de velocidad? No me haga eso, mire que yo soy maestra, yo soy profesora. ¡Ah, usted es profesora! ¡Ay, qué belleza! Bueno, saque un cuaderno y escriba 100 planas. No debo exceder el límite de velocidad.

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1: Muy bien, en la mañana de este martes vamos a conocer lo que está pasando en tema deportivo, lo que se está viviendo en ese momento, cómo están pues las diferentes categorías y lo que ustedes quieren saber a través de los 102.7, a través de nuestra programación de Arriba Yariguíes. 9:23. Hay que comentar a los oyentes que estamos en este momento viviendo los Juegos Centroamericanos y del Caribe que se están disputando en Santo Domingo. Eso es en Centroamérica. Recordemos que pues obviamente estamos con la participación colombiana también en esta ciudad, en esta capital de Centroamérica, y pues en total podemos decir que Colombia tiene hasta ese momento un acumulado de 14 medallas de oro, 18 de plata y 9 de bronce. Excelente. Esto pues se destaca muy bien en campeones en disciplinas como en ciclismo, en patinaje, también como, siempre nos va bien creo en patinaje, pero vea que también por acá es en categorías como waterpolo y rugby, también se están pues llevando a cabo esta competencia y con diferentes participaciones. Vea, atletas y de pronto equipos que se destacan. Walter Vargas ganó la primera medalla de oro para el país en la prueba de ciclismo. David Camilo Rojas, campeón de oro en patinaje artístico. María Paulina Pérez, oro en patinaje artístico en la prueba de solo femenino. La selección femenina de waterpolo ganó el oro tras vencer a México. Y el equipo de rugby 7, los muchachos de nuestra selección Colombia en esta categoría o en esta disciplina, tanto masculino como femenino, se coronaron campeones de sus torneos. Estaba viendo y en rugby Colombia, creo que fue 27-0, le ganó a México y también le ganó, no me acuerdo, el otro país. Entonces yo digo, pues bueno, pues muy buena el nivel por lo menos de Colombia. Y en este deporte que no es el fuerte acá, ¿no? En rugby, que es una categoría que pues no es tan común, no se ve a toda hora. En Barranca, no sé ahorita, pero hubo un tiempo donde estaba, se veía mucho la gente practicando este deporte, entrenándolo. Entonces creo que pues nos da también alegrías, no solamente en otras disciplinas, sino también qué bueno ver esos nuevos talentos.
2: Acá en Colombia yo creo que no es usual, no es muy digamos común como tal que se juegue rugby, pero ¿sabe qué país de acá de Sudamérica? Argentina.
1: Uy, sí,
2: Argentina duros, ¿no? Y sí, Brasil ya. También tienen buen equipo de rugby.
1: ¿Cómo se llama de Argentina? Máscara, no recuerdo. Tiene un nombre así todo.
2: Tiene un nombre raro, sí.
1: Tiene un nombre rarito, pero son campeones mundiales.
2: Son campeones mundiales los argentinos en esta disciplina, en ese rugby. Y pues bueno, aquí también valoramos y también recalcamos esa pues participación de nuestros colombianos en esta disciplina en los centros, en los Juegos Centroamericanos y del Caribe.
1: Bueno, eso es lo que está pasando en ese momento en estos juegos que se disputan por estos días en este país de Centroamérica. Cambiemos un poco, vamos a hablar pues del tema futbolístico. Arlián, voy a comentarle por acá algo de lo que está pasando, la situación con Juan Fernando Quintero, que pues sabemos que no continúa en River. Él dice que pues para el bien de él o para la tranquilidad de él y del club, pues mejor llegaron a un acuerdo de rescindir el contrato.
2: Sí.
1: En este equipo pues argentino. Dice que pues con el Chacho Coudet, es que es el técnico, la relación como que no era muy buena. Dijo Juan Fernando Quintero así, creo que no era, que yo no soy prioridad para el técnico, o sea, como que imagínense, ni de suplente por lo menos. Entonces Juan Fernando dice que mejor pues da un paso al costado. Equipos en los que puede llegar a la liga italiana, puede llegar en este momento, y es uno de los equipos que suena, es el Cagliari, que es donde está Jerry Mina.
2: Sí.
1: Están pues como que en esta situación, pero pues no se ha digamos oficializado. Dice que por ahora pues la prensa italiana no le ha no les que diga mucho, pues que si es así pues él no ve la posibilidad de llegar allá. Y pues también se dice que de pronto pues tenga la opción de jugar en Brasil, ¿no? Que también nosotros los...
2: Por ahí preguntaron por él en Brasil, sí.
1: Que pueda llegar Juan Fernando Quintero. Pues ojalá que no... Pues yo creo que donde llegue igual la hace bien. Juan Fernando es muy talentoso. Entonces que llegue a una liga que sea competitiva. Porque creo que tiene las capacidades para hacerlo mejor. Y pues ahí viene el dilema si va a seguir viniendo a las convocatorias
2: de Selección
1: Colombia o no.
2: Pamelita.
1: Señor.
2: Oiga, yo creo que en América preguntaron por él.
1: Ah, sí, preguntaron, pero dijeron que no, que tranquilo, que todo estaba bien, que por ahora no, en América de Cali no volverá.
2: Entonces, sí, en América...
1: Estamos bien, dijo él, yo soy bien, dijo.
2: Estoy muy bien, gracias a Dios.
1: Sí, estoy bien, claro.
2: Prácticamente sí, el hombre le está cerrando la puerta al fútbol colombiano, por ahora, no hay un equipo que de pronto dé lo que está pidiendo el representante también de Juan Fernando Quintero. Y yo creo que todavía tiene campo a nivel internacional, Freddy, y oyentes. Yo creo que Juan Fernando la hizo hasta mejor en el Mundial que James Rodríguez, siendo el suplente de la Selección Colombia, el 10 suplente, el volante de creación. Yo creo que cuando entró le dio otro toque, le dio otra cara al equipo colombiano. Entonces, sí, eso prima muchísimo de que venga de un buen mundial, a pesar de que Colombia no pasó a cuartos de final, pero los partidos que ingresó lo hizo muy bien Juan Fernando Quintero.
1: Pues que ahí está el tema de siempre, si es que pronto Juan Fernando lo hace mejor así, entrando para rematar los partidos y no comenzando como pues titular, porque sabemos que físicamente no es que sea el más rápido ni pues que esté como en la mejor condición física. Sin embargo, pues cuando lo hace rematando, sí, los partidos lo hace muy bien, y eso se vio en el mundial. Bueno, hablemos de lo que está para hoy pendiente. Hoy seguimos con Copa Colombia en nuestro país, valga la redundancia, y hoy a las 6:15 de la tarde, Deportes Quindío versus Deportes Tolima. A las 7 de la noche
2: va 2-1 ese partido, 2-1 el global.
1: ¿El global de Quindío y Tolima?
2: Sí, ganando Tolima, va 2-1.
1: Ok, Bogotá a las 7 de la noche recibe al Deportivo Pasto, y el Tigres a las 8:30 recibe al Atlético Nacional. Aquí era donde decíamos que el Tigres va a jugar en el Campín, bueno, contra Nacional, entonces por el partido de vuelta de esta Copa Colombia. Recordemos que entonces los que pierdan hoy, bueno, sumando el global, pues quedan eliminados.
2: Quedan, ¿no?, eliminados, va correcto.
3: Sí, esta es la fase donde están entrenamiento, ¿no? Los equipos.
2: Sí,
3: la esto verdad. Es entrenamiento, esto no pasa nada.
2: Mañana, si pierde, mañana, no pasa nada. Creo que mañana tiene entrenamiento Junior a las 5 de la tarde.
3: Ah, bueno, sí, o sea, va a ser un partido de trámite, eso ellos lo juegan sin interés, ellos no les interesa ganar eso, tu merced. Pero bueno, no importa.
1: Bueno, listo, Pamela. También juega hoy por Copa Suramericana, 5 de la tarde, Tigre contra el Nacional, pero el de Montevideo de Uruguay. Y el Santos de Brasil recibe al UCB o la UCB de Venezuela. Entonces,
2: Freddy,
1: partidos para hoy.
2: Ese equipo Tigre viene de perder en la Liga Argentina, viene de perder y viene de ganarle a Nacional 3-0. Perdió contra Independiente Rivadavia ahora el fin de semana 1-0. Creo que jugaron con nómina alterna.
3: Entrenamiento,
2: y, sí. Sí, estaban entrenando. Sí. Ya van ganándole el global 3-0 a Nacional de Uruguay, pero de igual manera, y en condición de visitante le ganaron. En casa de Nacional, de igual manera hoy van a salir a ganar, van a salir a buscar el resultado para no de pronto poner en riesgo esa ventaja que tienen de 3-0. La UCB, anteriormente, la semana pasada, jugaron en Venezuela contra Santos de Brasil. Este partido quedó 4-1 ganando Santos. Creo que eso está ya más que... juegan listo, hoy en Brasil. Ya eso está más que listo, correcto. Claro. Equipos colombianos que jueguen en Sudamericana. Mañana jugará el Deportivo Independiente Medellín, que va 2-2 en el global contra Vasco da Gama. Jugarán en territorio brasileño. Y también Independiente Santa Fe jugará pasado mañana, el jueves, a las 7:30 de la noche frente a Caracas en territorio venezolano. 7:30 de la noche, hora local.
1: Bueno, muy bien, es lo que pasa en ese momento, lo que les actualizamos en todo lo que se está viviendo, tanto en Juegos Centroamericanos, también con los partidos que están pues programados para el día de hoy en las diferentes ligas o en las diferentes competiciones.
2: ¿Algo, oiga, más por decir, Pamijo?
3: Claro que sí, Pito, yo le tengo por acá en este un partido muy interesante en este momento, y para las 3 de la tarde, ese programa se oye al Lian Díaz y todos los compañeros. Mira, a las 3 de la tarde juega el Inter Wellenstack, tu merced, contra el Delfines del Este. Uy, Delfines del Este, un equipazo.
2: Oye, así es. Eso nadan como pez en el agua.
3: Sí, ¿no? Como pez en el agua. Delfines. Y además va de visitante, pero está para que le apueste. Inter Willestan contra el Delfines del Este, 3 de la tarde. Esto recuerde que es por la Caribbean Club Shale que se está jugando en este momento. Tú mereces.
2: Oye, gracias, papi, por toda la información deportiva. Y arriba, Yari Guilles.

0: Ay, cómo se abren los micrófonos aquí, Olga Celi, ¿eh? Bacano, chévere, así, así, así debe ser, totalmente. Los
1: micrófonos, Olga Celi.
0: Ya estamos llegando a la parte final de Arriba de Yariguíes y ahorita viene Carlitos Castañeda con la guerra de los sexos, con su tema del día y también todo lo que es la bailoteca a través de los 102.7 de Yariguíes. Sí, la bailoteca, Carlitos. Sí, señor, está volando Carlitos Castañeda. Y saben que lo pueden escuchar a Carlitos también a las 5 de la mañana con Olga Celis en el Café Informativo.
2: Ay, de razón, sí, claro que sí, ahí lo vamos a escuchar entonces, Café Informativo.
0: Café Informativo a las 5 de la mañana, el Café Informativo de Arriba Yariguíes, con todo el preámbulo de todo lo que acontece en nuestro país, todo lo que acontece en el puerto petrolero, en Santander y en todo el mundo a nivel global. Siempre están abarcando absolutamente toda la información nuestros compañeros Olga Celis y Carlitos Castañeda. Yo le digo el multifacético. Ese man es humorista, ese man es...
2: Oiga, sí, todo.
0: Oiga, es periodista también, noticias, deporte.
1: Próximamente va a ser comunicador social, ¿no?
0: Sí, señorita, también.
1: Usted también, ¿no?
0: Claro que sí, Dios
1: mediante.
0: Ahí vamos, ya vamos ya ahí escalando pasitos, ahí dándole duro y parejo.
1: ¿En qué semestre van?
0: Tercero.
1: Súper, ya casi.
0: Hola, mucho gusto, soy Arlean Díaz, comunicador social.
2: Ay, porque ahora es un man.
0: Como un pa que estudia comunicación social.
1: Ah, ¿Y si te presentas costeño?
0: Uy. Mami, ¿qué? Yo estoy en tercero de comunicación social, mi vida. Bien bacano, ¿eh? Una vaina elegante, una vaina chévere.
2: Elegante como el pegante. Oiga, sí, bien. No, felicitaciones de verdad a todos los que estudian y todo eso. Eso es muy importante. Todo lo que se estudie para algo le sirve en la vida, mijo, decía mi papá.
0: Y usted que estudia ingeniería.
2: Claro que sí.
0: Y usted
2: sí
0: abarca todas las ingenierías.
2: No, yo soy que me dan el cartón sin necesidad de estudiar, la que es lo más importante.
1: A papá me le gusta son los ingenieros.
2: Sí, pero no cualquier ingeniero.
1: Pero por favor.
2: ¡Por favor!
0: Bueno, así continuamos. Oiga, Pami, ¿qué traemos hoy? Cuéntemelo todo.
2: Oiga, pilas porque hoy le voy a entregar algo, le voy a hacer un rap. Vamos a improvisar y vamos a hacer un rap. Eso llamo un salpicón de rap porque eso es rapeando para todo el mundo. Pero usted preste atención a estas rimas que son inspiración de Pamela Humor, ¿oyiste? Eso
0: es inspiración de Pamis.
2: Nadie más lo hace por acá, es tu merced. Entonces, los raps, eso mejor dicho,
3: son autoría.
2: De la autoría de Pamela Humor. Y cuando quiera me suelta la pista y me le
1: con
2: sube
1: toda,
2: bastante
1: Pami,
2: la pista.
1: Con toda.
2: Que tú puedes.
3: Date, nena, date.
2: Súbale, súbale, súbale sin miedo, papi. Ay. Yeah, yeah, yeah. Viene.

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1: Dice:
2: tin, tin. 3, 2, 1.
0: Que a ninguno le falte, que a ninguno le falte con quien compartir. Alguien que feliz le alegre su existir, le tenga paciencia para convivir, le dé muchos besitos antes de dormir. De esos que alivian más, más que un calmante, se le dan al oficial, también al amante. Esto parece chiste, parece irrelevante, pero el cacho arde como ají picante. Se fue tu mente.
3: Gracias, Pame. Uy, la tiraste toda.
2: Hasta el estadio, nena. Date.
4: Mamá, yo no sabía esos dotes.
0: Oiga, no sabías. Ay, papi, es que aquí soy una leona dormida.
3: Pame hace de todito. De todito
0: hacemos acá. Que dijo, ay, Pame, no sabe cerrar. Fue pucha.
4: Oiga, ahorita hablábamos también. Ese tema candente todavía sigue siendo noticia. Juan Fernando Quintero, ¿ah? ¿Eh? Pero en algún momento, Juanfer, cuando llegó a la América de Cali, yo pensé que iba a durar más, Pamelita.
0: Ah, sí, nosotros también. O sea, vamos a empezar a hablar de la América, que sí, Juanfer, eso vino por acá, jugó unos partidos. Es que él vino porque tenía la esposa en una condición médica especial y el tratamiento solo era, digamos que la vida más viable era en Cali, con los médicos de Cali, en un centro médico allá. Entonces, por eso él dijo, vio fácil, vio viable, ¿no? Pues vamos para la América y juego en... pues digamos en Colombia y me queda más fácil para todo el tema del tratamiento de la esposita, o del familiar, no recuerdo si era la esposa, la tía, algo así. Y pues vino, jugó 6 meses y se abrió.
4: ¿Sabe,
0: para River otra vez?
4: ¿Sabe, Pamis, de que le hablo de Juan Fernando Quintero? Hay algo extrafutbolístico también, porque hace unas semanas cuando terminó el Mundial, criticaron a Juan Fernando Quintero por irse de vacaciones. ¿Sí? ¿Se acuerda que se fue de vacaciones, sí, con su familia?
3: Con la parranda y llevó artistas nacionales.
0: Sí, llevó artistas allá y todo.
3: Y videos.
4: Oiga,
3: y
4: demás. Un medio argentino habló acerca de Leandro Paredes, que juega en Boca Juniors de Argentina. El partido, después de que la selección argentina quedara de subcampeona del mundo, a los 3 días, creo que Boca Juniors jugaba por Copa Sudamericana. Y Leandro Paredes, en vez de irse de vacaciones, hablaba el medio argentino, este periodista, hablaba de que Juan Fernando Quintero se fue de vacaciones para Colombia, se fue con su familia y todo eso, y que pues criticando como tal a la selección y a los jugadores de la selección Colombia, que por eso de pronto Argentina está donde está y Colombia de pronto no llega a ese nivel por todo lo que es el compromiso futbolístico que tienen los jugadores. Yo creo que ya ahí como que se pasaron de calidad con ese comentario, la verdad.
0: Bueno, tú me sé quién sabe y entonces, pero sí, delicada esa situación.
4: Bueno, así continuamos a través de los 102.7 de Yariguíes, 102.7, la emisora que se escucha mucho más.

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5: Las 10 en punto.
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0: ¡Ay, qué sabroso merengue! Apenas para iniciar esa bailoteca, Yari Guíes, a través de los 102.7. Hola, ¿qué tal, Barranca Bermeja? ¿Cómo estamos? ¿Qué les se cuenta? ¿Qué es lo que se dice? ¿Qué es lo que se hace, papá?
1: Carlos Castañeda, al aire, ¿sí? En Yari Guíes.
0: ¡Ey, comenzamos!

0: día es una nueva oportunidad para salir adelante, sonreírle a la vida e intentar por cada uno de nuestros objetivos.
1: Carlos, DJ Papacito, te estaba esperando.
0: ¿Estás segura de eso? Ay, entonces el desayuno, ¿dónde está? Que no lo veo. ¡Ay! Día especial para salir adelante, para decirle a Dios gracias por ese nuevo amanecer. Voy por ti, voy con toda, Señor. Absolutamente todos mis proyectos sean agradables a ti y luego a todas las personas. Pero primero, siempre coloca el nombre del poderoso Dios por delante y verás que las cosas empezarán a fluir como tú lo deseas. Vamos para adelante, barranqueño, vamos para adelante, Colombia. ...31 grados centígrados... en ese momento la temperatura en Barranca Bermeja, sensación térmica de 37... dice que tendremos una temperatura máxima de 34 grados centígrados aproximadamente a las 3 de la tarde... un día en el cual va a ser bastante calor en Barranca Bermeja, ya está haciendo calor en el puerto petrolero, y para nuestros amigos de Bucaramanga también les regalo por acá 27 grados centígrados es la temperatura. Dice que tendrán una sensación térmica en ese momento de 28... y en Bucaramanga tendrán la temperatura máxima de 28 grados centígrados aproximadamente a las 4 de la tarde, pero ojo, porque según el IDEAM, me indica por acá que tendrán posibilidades de lluvias a partir de la 1 de la tarde. ¡Atento, muchachos, muchachas! Están conectados ahí con la emisora que sale el corazón de los barranqueños en la ciudad bonita de Bucaramanga. Es una sola sintonía. Y por supuesto, recuerden que hoy es martes, hoy hay guerra de los sexos, pero voy a entregarle primero que todo cómo estuvo el resultado del día de ayer con el tema del día, porque hoy también nos vamos a morir de la risa, por llamarlo así. Con sus ocurrencias en cada una de las respuestas, hoy el tema va a estar buenísimo. Mientras tanto, yo te digo que las votaciones estuvieron de la siguiente manera. Para los que tuvieron la oportunidad, recuerden que el tema del día de la Bailoteca Yariguíes, puedes realizar también las votaciones a través de nuestro fanpage Yariguíes Barranca Bermeja y esa N modo encuesta en las historias. Y el tema del día de ayer estuvimos hablando sobre quién es más detallista sin que se lo pidan. ¿Quién es más detallista sin que se lo pidan? Les comento que en el Facebook el 80% de las personas que votaron dijeron que son más detallistas las mujeres sin que se lo pidan. Mientras que el 20% restante dijeron que los hombres, caballeros, nos dieron palo, nos dieron garrote. ¡Ojo con eso! ¡Ojo con lo que van a hacer el día de hoy! Es que ayer estuvieron los hombres, mejor dicho, quedaron calladitos con cada una de las respuestas de las mujeres. Y en el Instagram les comento por acá que también tenemos las votaciones en Yariguíes Oficial, nuestro Instagram, ahí está también modo encuesta, en la fotografía de perfil. Vamos a votar por acá también para que me deje quién es más detallista, así que no se lo pidan. Aquí votaron que el 50% de las personas dijeron que los hombres, mientras que el 43% restante dijeron que las mujeres. Garrote entonces nos dieron por el lado del Facebook, por el lado del Instagram nos fue un poquito mejor entonces para los caballeros. Prepárense entonces porque hoy también hay guerra de los sexos.

0: Vamos a ver quién tiene la supremacía el día de hoy, porque en la guerra de los sexos de la Bailoteca Yariguía es el tema del día de hoy, es el siguiente. Hombres y mujeres, si todavía usted no ha cargado su celular, póngase las pilas porque eso se va a poner buenísimo. ¿Quién se enoja más si no le responden rápido los mensajes? ¡Ay, papá! Esto se va a poner buenísimo. ¿Quién se enoja más si no le responden rápido los mensajes? Espero tu nota de voz a través del 322-364-7820, línea de acceso directo y Yariguías, y precisamente con ese tema que hace gala al tema del día en la guerra de los sexos, nos vamos en ese momento en la Bailoteca de Yariguías.
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0: Mendoza.
1: Gigante dice el vallenato y esa canción que se llama Parado de mi corazón suena a través de los 102.7, la emisora que se escucha más en esa mañana del martes.
0: Sonando Yariguíe.
1: En tu radio, una sola estación, ¿eh? Y seguimos avanzando en esa mañana.
0: J-Lo.
1: El martes.
0: Ah, no hay más nada.
1: Esa bailoteca de Yariguíes. Hoy hablando sobre un tema bastante especial, bastante chévere. Para que ustedes sonrían y nosotros también. En cada una de las ocurrencias, las opiniones, el tema del día. Y estamos hablando sobre quién se enoja más si no le responden rápido los mensajes. ¿Ah? Oye, Mopri. La gente de Millosón, un abrazo inmenso. Vamos para esa, viejo Mopri. Vamos para esa. 322-364-7820, 322-364-7820, línea de acceso directo de Yariguíes. Y también para que todos los que están conectados con nosotros en ese momento vayan enviándome como tal todos los cumpleaños, los que están de Happy Birthday to You, porque ahorita los vamos a estar festejando, conmemorando a todos los que están llegando un año más de vida el día de hoy, como se lo merecen, como ustedes merecen ser homenajeados, los que están de cumpleaños y que quieren festejarlo con los 102.7. Así que envíenme esa nota de voz y vamos a estar con todos los que están de Happy Birthday to You. Mientras tanto, pueden seguir opinando, porque hoy, ¿quién se enoja más si no le responden rápido los mensajes? ¿Ah? Ahorita voy a estar preguntándole a la IA. Ustedes saben que hoy en día también está todo el tema de la IA. La gente le pregunta a la IA hasta cómo se hace una roja. O sea, tan tesa. Por eso, en instantes también vamos a estar preguntándole a la IA. Yo sé que ahora se tiene de moda de todo hasta la IA. Para todo usan la IA. ¿Sabes cuántas cucharadas de sal lleva el arroz? También le vamos a preguntar entonces, ¿quién se enoja más si no le contestan los mensajes? Es enviarme también esa nota de voz a través del 322-364-7820. Todos los que nos están escuchando también a través de su computadora, su oficina, el Real Audio, Yariguíes Barranca Bermeja, y a través de Radio Box, un abrazo inmenso en cualquier parte del mundo que se encuentren. Dice por acá Adriana, me dice, Carlos, ¿cómo estás? Definitivamente nosotras las mujeres, así tajante y sonante, pero no me dice por qué. Ah, sí, son las mujeres, pero ¿por qué? ¿Por qué opinas tú que son las mujeres? Dice por acá también, tres conectadas con nosotros y arrancan atacando a los hombres. ¿Quién se enoja más si no le responden rápido los mensajes? Buenas.
2: Pues papi.
1: Ajá.
2: Pues papi, pues más las mujeres.
1: ¿Sí?
2: Esas mujeres no se aguantan ni un cólico. No, quieren que todo le respondan desde una.
1: Oiga, sí, ¿ah?
2: Che. Y como uno mantiene camellando y ella mantiene en la casa, entonces ella piensa que uno le va a responder de una.
1: Sí.
2: Y si no le responde, piensa que no, que está con la moza.
1: Sí, ah, verdad. Qué cosa tan
2: papi, desde aquí es de Trivirus Dusan. Dale un saludo ahí a Yupi Arias el Cabezón.
1: ¡Vaya, cabe! Abrazo para toda la gente que está camellando fuertemente, pero conectado ahí con los 102.7, conectados ahí con la emisora que se escucha más. Y el 322-364-7820. ¡Mujeres! Arrancaron atacando a los hombres y atacando con guayos arriba y todo. Ya saben todos los que apenas están llegando a la sintonía, la guerra de los sexos de Yariguíes, programa que es realizado para todos ustedes en la bailoteca de Yariguíes con el fin de entretener, de sacar una sonrisa a alguien que de pronto tenga su día triste, su día de pronto cabizbajo, y ustedes con las respuestas que se inventan pueden de pronto cambiarle ese sentido al día de una persona triste. En ningún momento vamos a aclarar eso muchísimo, ¿eh? Buscamos ni insultar a la mujer, ni mucho menos denigrarla, ni al hombre tampoco. Simplemente es sonreírle a la vida ante cada una de las situaciones que se nos presentan, ¿eh? 10:28 en la bailoteca, los 102.7, la emisora que se escucha más.
0: Un éxito para cantar a todo pulmón en la bailoteca de Yariguíes.

0: Esa orquesta, la inmensidad, y eso se llama Dile el Amor. Salsa con buena letra, sonando a través de los 102.7. Esa hora de la mañana del martes, Yari Guíez. Martes con los 102.7, la emisora que se escucha más.
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0: Dale. Guarda que hoy tenemos el tema del día en la guerra de los sexos en la bailoteca. A sonreír con todos ustedes. Y el 322-364-7820. Os repito nuevamente, 322-364-7820. ¿Quién se enoja más si no le responden rápido los mensajes? ¿Son los hombres o son las mujeres? Vamos a ver qué opina Sua. Bueno, también todos los que están ahí conectados con nosotros, que me vayan enviando también todos los que sean de Happy Birthday to You, los que sean de cumpleaños, porque ahorita los voy a estar festejando, conmemorando a todos los que hoy están llegando un año más de vida y que quieren festejarlo con la emisora que se escucha más. Ahora también tenemos información importante de la movilidad para todos ustedes que transitan por las vías del Magdalena Medio con nuestros amigos de la Ruta del Cacao. Ruta del Cacao. Le informa a todos nuestros oyentes que transitan por las vías del Magdalena Medio a esa hora de la mañana. Desde la Ruta del Cacao, corredor vial Bucaramanga, Barranca Bermeja, Yondó, informa a nuestros oyentes las novedades de la vía Barranca Bermeja, el pronóstico de temperatura aproximada de 26 grados centígrados, mayormente nublado. O mayormente soleado también. Nebrija, el pronóstico de temperatura aproximada de 21 grados centígrados, parcialmente soleado. En la ruta vía Barranca Bermeja, Yondó, se presentan condiciones normales de operación. Tiempo estimado de recorrido entre Barranca Bermeja y Yondó, 15 minutos. En la ruta nacional 6601, vía Barranca Bermeja, La Lizama, tiempo estimado de recorrido 30 minutos. En la ruta nacional 6602, vía La Fortuna, La Renta, Lebrija, de acuerdo con las disposiciones de la resolución 214 del 1 de febrero del 2024, se presenta restricción al tránsito de vehículos categoría C2 y superiores entre el PR17 más 967 y el PR40 más 670 de la ruta nacional 6602, sector La Paz, La Renta, Lisboa. Por lo tanto, deberán utilizar la ruta nacional 6602B, La Paz, Río Sucio, Lisboa. En el PR30 más 050, UF3.2 al PR31 más 700, UF3.2, sector Puente Caño Seco, continúa paso restringido a un carril a 24 horas. Ni el PR34 más 000, UF3.2 al PR34 más 210, UF3.2, sector Capitancitos, hay cierre preventivo el carril derecho. En la ruta nacional 6602B, vía La Paz, Río Sucio, Lisboa, en el PR07 más 900 al 08 más 200 de la UF5, hay cierre preventivo del carril derecho por estabilización del terraplén. Y en el PR22 más 250 al 22 más 800 de la UF7.3, hay cierre preventivo del carril izquierdo por mantenimiento de juntas. El tiempo estimado de recorrido entre La Fortuna y Lebrija, 1 hora y 45 minutos. Recuerden que la vía nunca será, solo puede comunicarte con la Ruta del Cacao al 310-391-0901. Información también de la movilidad a través de los 102.7 esa mañana de martes. En la emisora que se escucha más.
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0: Ese es Muñoz con Chale, suena a través de los 102.7, la emisora que se escucha más a las 10 de la mañana, 55 minutos. 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

0: Hey, buena canción para iniciar esa nueva hora a través de los 102.7, la emisora que se escucha más, esa bailoteca del martes. Comenzamos Barranca Bermeja, el mundo entero, todos los que empiezan a entrar a la sintonía de los 102.7. Yari Guíez, Carlos Castañeda contigo al aire.
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0: Continuamos habilitando el 322-364-7820 porque hoy estamos dialogando con todos ustedes sobre quién se enoja más si no le responden los mensajes. ¿Quién se enoja más si no le responden rápido los mensajes? ¿Son los hombres o son las mujeres? Dime inmediatamente, opina a través de nuestro WhatsApp o a través de TikTok Live. Ya estamos en ese momento activos a través de Carlos Castañeda 345. Ahí para que ustedes ingresen, interactúen. Vamos a escuchar algunas notas de voz también por acá de todos los que nos han enviado opiniones a través de nuestro WhatsApp. ¿Quién se enoja más si no le responden rápido los mensajes? ¿Son los hombres o definitivamente son las mujeres las que se enojan rápido si no les contestan los mensajes? ¿Qué piensa con Yari Guíez? Buenas.
2: Pues papi.
0: Ajá.
2: Pues papi, pues más las mujeres.
0: Sí.
2: Esas mujeres no se aguantan ni un cólico.
0: ¿En serio?
2: Quieren que todos le respondan desde una.
0: ¡Cierta!
2: Che.
0: Cuidado con eso.
2: Y como uno mantiene camellando y ella mantiene en la casa, entonces
0: así es la cosa.
2: Que uno le va a responder de una. Y si no le responde, piensa que no, que estás con la moza.
0: ¿Yes?
2: No, papi, desde aquí es de Trivirus Ducent.
0: Ahí está la gente.
2: Saluda ahí a Yupi alias el Cabezón.
0: El Cabezón, ahí está camellando toda la gente firme a través de el 322-364-7820. Vamos a ver quién dice por acá, quién más ahí saco, Yari Guíez. Buenas. ¿Quién está con los 102.7? Hola.
3: Buenos días.
0: Buenos días.
3: Dice que se acabó de decir.
0: Ajá.
3: Que nosotras las mujeres no hacemos nada en la casa.
0: Sí.
3: Está bueno como para que fuera el marido mío. No friegue, para que vea cómo estuviera gateando.
0: ¿Verdad? Lo pones a caminar derecho.
3: Pues sí.
0: Ajá.
3: Yo personalmente me da impaciencia que se demoren para contestar.
0: Así es la cosa.
3: Un mensaje. A ver si no lo discuto. Lo que sí discuto es lo que dice este man, que nosotras en la casa no hacemos nada.
0: ¡Mierda!
3: Que no nos aguantamos un cólico. Nosotros nos toca aguantarnos un parto. Ese man no sabe lo que es un cólico.
0: La mujer enseguida. Mujer enseguida al poder, señores. ¿Quién se enoja más si no le responden rápido los mensajes? 322-364-7820. Me dice por acá, oye loco, los más impacientes son las mujeres. Y los peores que no aguantan chistes. Un abrazo enorme y sigan así, le habla Julián Perilla. Óyeme, Juli, ¿qué es lo que se cuenta? ¿Qué es lo que se dice? ¿Qué es lo que se hace, papá? Un abrazo para ti, ¿eh? Porque van entrando también a través de TikTok Live. Un abrazo para Eduardo Moreno. Un abrazo también para ti. ¿Quién más está por acá? Para Ronald, para Martín. De casa, miren, está Lillén. Un abrazo para ti, gracias por estar en sintonía con 102.7, la emisora que se escucha más, y el 322-364-7820, más activo que nunca para ti. 322-364-7820, línea de acceso directo a Yari Guíez. Vamos a ver quién más opina por acá. Muchas opiniones, ¿ah? ¿Quién está con Yari Guíez? Hola, buenas.
4: Hola Carlitos, buenos días, Dios lo bendiga.
0: Amén, mi amor.
4: Que va, los hombres también se ponen así, cuando no les contestan uno rápido los mensajes.
0: ¿En serio?
4: Eso se pone que mejor dicho.
0: Merda.
4: Ya usted no me quiere responder, ya usted qué. Fastidiosos.
0: Qué fastidiosos.
4: Se mantienen a veces con el celular en la mano, tampoco responden. Entonces, ¿qué vienen a hablar?
0: Gracias por estar en sintonía, el amor, ¿eh? Me dice por acá, hola, me escribe Adri Anaya y me pone lo siguiente. Carlos, yo les doy un ejemplo. Si un astronauta le contestó a su esposa desde la luna, ¿por qué un simple patirrajado no puede contestar un simple mensaje? Sencillo, porque no les da la gana. Óyeme, Xiaomi, ¿cómo estás? Para Jessy también un abrazo para ti. Gracias por estar con la bailoteca Yari Guíez. Hoy en la guerra de los sexos, para los que van entrando en ese momento, hoy que estamos hablando, sobre quién se enoja más si no le responden rápido los mensajes.
5: J-Lo, ya tú sabes, no hay más nada.
0: A ver, ¿quién está con Yariguíes? ¿Quién está con los 102.7? Buenas.
5: Hola, Carlito, buenos días. ¿Cómo estás?
0: Bien, mi amor.
5: ¿Quién se enoja más que no responda a los mensajes? Pues el hombre.
0: ¿Sí?
5: Siempre, casi siempre es así.
0: ¿Por qué? Ajá. Pero ella dice nada más así, ¿no? O sea, no, no. Probablemente porque el novio o el marido de ella seguramente se enoja. No sustenta la respuesta, como decían en el colegio, ¿eh? ¿Quién está con Yari Guíes? Hola, buenas. ¿Quién está con los 102.7?
6: Las mujeres se molestan más fácil porque ellas saben que si no le contestan están haciendo lo mismo que hacían con ellas. Que se asustan. Así como pechichonas, porque ellas saben que si no les contestan rápido, el novio está haciendo con otra lo que hizo con ella en algún momento.
0: Si no le contesta rápido, ¿cómo es que la
6: ponen así como pechichona? Porque ya saben que si no le contesta rápido, el novio está haciendo con otra lo que hizo con ella en algún momento.
0: ¡Verdad! Se puso bueno esto, señores, ¿ah? ¿Quién está con Yariguíes? Buenas, hola.
7: Buenos días, Yariguíes.
0: ¿Cómo estás?
7: ¿Quién se enoja más fácil por los mensajes? Ajá. Los hombres.
0: ¿Por qué?
7: Y ese que acabo de decir que las mujeres no hacemos nada en la casa. Ajá. Lo invito a que se quede un día en la casa y haga el oficio que nosotros hacemos, a ver si es capaz.
0: Gracias, Licey. Un abrazo inmenso para ti, mi amor, ¿eh? Gracias por tu opinión. A través del 322-364-7820. Hola, ¿quién está con Yariguíes?
8: Buenos días, buenos días, buenos días. Yariguíes, de Poder Amarillo.
0: Ajá.
8: Bueno, en mi caso yo sí soy sincero. A mí me da soberbia eso, porque uno ve que es la dama o la señora.
0: Ajá.
8: Se encuentra en línea, porque uno ve, está en línea. Y uno manda el mensaje y no responde, y no responde, y no responde. Y son 24/7 pegadas de celular y no responde.
0: ¿Sí?
8: O sea, uno le hace impaciencia realmente porque no hacen más, como dice el compañero, uno le pasa laborando y trabajando.
0: Ajá.
8: Y manda un mensaje y ella ya relajada en la casa, esperando el Sevilla.
0: ¿Y qué relajada?
8: Entonces, no contestan, entonces uno no entiende. Y las ve uno que están en línea y no contestan. Entonces, a uno le da impaciencia eso, la verdad. En el caso mío, yo sí me da mucha impaciencia eso. Bueno, desde el Poder Amarillo, y mereces. Y no, la doña se ve que es cosa seria.
0: ¿Quién?
8: Lo estuviera gateando. Ojalá fuera la señora mía para tenerla gateando a ella.
0: ¡Uy! Señores, así avanza la mañana a través de los 102.7, la emisora que se escucha más. ¡Ay, Dios mío! Y eso que apenas es Marte, en la bailoteca de Yariguíes. Eso lo hace Héctor Lavoe, se llama Crazy Loco. Suena a través de la emisora que se escucha más. Y es martes Yariguíes.

0: Bueno, esa canción de Calle 13 se llama Sí, Atrévete, te suena a través de los 102.7 en la emisora que se escucha más. En ese martes, martes de Guerra de los Sexos, martes de Yari Guíes, martes de la emisora que se escucha más. Bueno, hoy en esa guerra de los sexos de la Bailoteca Yari Guíes estamos hablando sobre quién se enoja más si no le contesta, si no le contestan rápido los mensajes. ¿Son los hombres o son las mujeres? ¿Quién se enoja más? ¿Quién coge rabia por eso, ah? Si hay gente que coge rabia por eso, ¿ah? No sé, no sé. Realmente yo si me contesta o no me contesta, yo no, normal. ¿Quién se enoja más si no le contestan rápido los mensajes? 322-364-7820. Saludo para Mike Garrido que me dice: hola Carlos, ¿cómo estás? Escuchando Yari Guíes desde Estados Unidos. Ahí está gente, es conectada con Yari Guíes, esa gente firme. Me escribe por acá Clemencia y me dice: Carlos, yo quiero opinar sobre el tema del día. ¿Quiénes se enojan más si no le contestan rápido los mensajes? Definitivamente son los hombres. Indiscutiblemente, me pone así, indiscutiblemente, vea, o sea. Me hice por acá también, ahora que estaba hablando nuestro amigo del Poder Amarillo, Freddy Armando Meneses, la gente del Poder Amarillo, la gente del Power Amarillo. ¿Por qué, Richie?
1: Todos los conductores escuchan.
0: Bueno, y le manda a decir esto de Joan Jaramillo, ¿eh?
2: Lo que pasa es que ese tacita que está comunicando es el cachón, ese es mamá caño.
0: No respeta, ¿eh? No respeta a nadie, ¿eh? ¡Qué cosa tan tesa! Bueno, señores, resulta y pasa que hoy pasa algo bien chévere también en nuestro país.

0: que uno de los grandes, que decirlo así, uno de los grandes cantautores de la música un poco romántica y de los años atrás, que es el señor Raúl Santi, está cumpliendo 69 años. ¿Qué tal si enfrentamos dos canciones y ustedes colocan a sonar una? Vamos a colocar una canción de Raúl Santi esa hora, ¿eh? Apenitas para el martes. Y tú me vas a decir en nota de voz a través del 322-364-7820 cuál de las dos canciones vamos a colocar. Yo se las voy a dejar correr completica, ¿eh? La que gane es la que suena, ¿vale? La primera que vamos a poner a competir es esta que se llama como un picaflor. Canción bacana, ¿eh? Una canción para cantar, pero a pulmón herido, como quien dice, ¿eh?
1: Otra noche.
0: Da, qué canción
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0: Esa canción la vamos a poner a competir con esa otra del mismo señor Raúl Santi y se llama Piénsame. Colocar a las dos, ¿eh? Colocar a las dos, pero solamente una suena. 322-364-7820. Piénsame.
1: Piénsame.
0: Canción sasa, ¿eh?
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0: O como un picaflor. ¿Qué dice la gente también de TikTok Live? A ver, que me escriba. A ver qué opina el 322-364-7820. Piénsame o como un picaflor. Envíame esa nota de voz para ver cuál gana, para ver cuál ponemos a sonar, ¿eh? Ah, ya, bien.
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0: Canción sasa las dos, ¿ah? ¿Eh? Hola, ¿quién está con Yariguí? Buenas.
2: Carlos, como un picaflor.
0: Como un picaflor, por acá lleva un voto.
1: Amigo.
0: Me dice por acá, me escribe Janet Pacheco, me dice Janet Pacheco Franco, me dice Carlos, piénsame. Claro, yo te envío eso, corazón. ¿Cómo estás?
1: No,
0: ¿qué dice por acá? Hola, buenas.
3: De nuevo, Carlitos. Como un picaflor, como un picaflor.
0: Picaflor. Ah, yo creo que ya definitivamente como un picaflor. Vamos a ver qué dice por acá. Hola, buenas.
4: Buenos días, Yariguíes. Mi nombre es Astrey, con sintonía desde una vereda de acá de Yondo, Antioquia. Y la canción de Raúl Santi es Piénsame.
0: La mejor. Se fue, piénsame también, ¿eh? Mira,
5: hola, saludos, buenos días, Dios te bendiga. Piénsame.
0: Piénsame también. Da mejor dicho, ¿eh?
5: Carlitos, buenas. Piénsame. Discaso yo.
0: Me dice por acá Adriana, piénsame también. Me dice el 313-397, me dice Carlos, piénsame también. Se volvió loco el WhatsApp, ¿qué pasó? Mira, no deja llegar con un picaflor por acá también.
6: Sí, full sintonía de la repunta. Soy de Seria Martínez. Mi canción favorita es Piénsame.
0: Hay que decirle a Manolo para ver si las dos. No, nada que hacer. Sigue llegando mensajes todavía. Piénsame, dice por acá también. Bueno, vamos entonces con Piénsame en este momento, ¿eh? A través del 322-364-7820. Hoy, 69 años, cumpliendo ese superartista de la música colombiana, Raúl.

0: Bueno, les digo algo que el WhatsApp se ha vuelto completamente crazy, loco, el WhatsApp con todas las opiniones que han llegado después de que le dije como un picaflor o la canción Piénsame. Taisa también, Manolo Martínez, nuestro director artístico conectado a través de TikTok Live. Y pues me dirá si me autoriza que nos vamos doble play de el señor Raúl Santi, porque definitivamente el WhatsApp ha enloquecido en ese momento. ¿Quién está con Yari Guíez?
1: Hola, muy buenos días. Mi nombre es Claudia Marín. Para pedir una canción Chupaflor de Raúl Santi.
0: Vea.
1: Y para saludar a la gente del kilómetro 12, Vereda El Zarzal, allí para saludar a la señora Julia, muy conocida como la Tórtola.
0: Vereda El Zarzal, un abrazo inmenso. Gracias por estar con Yari Guíez. ¿Quién está con Yari Guíez? Hola.
2: Hola, Carlos, ¿cómo estás? Hay una canción de Raúl Santi que también se llama Basta Ya, muy hermosa.
0: Ush, hágame
2: gracias,
0: el favor,
2: que Dios te bendiga,
0: canción.
2: Que tengas un lindo día.
0: Mejor dicho, esa canción también es buenísima. Basta Ya, Piénsame, me dice por acá también. Omaira Olave también escribiéndome.
3: Yari Guíez, para mí Piénsame. Nombre Omaira Olave del barrio Recreo.
0: Es locura, ¿eh? Bueno, complaciendo a los oyentes, entonces hoy en el cumpleaños 69 de Raúl Santi.
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0: Se llama Rafa Pérez, canta vallenato y a tu ladito suena en los 102.7 la emisora que se escucha más. Momento de los cumpleaños en los 102.7. Esa de Happy Birthday to you, buenas.
1: Muy buenos días, familia Yariguez Estéreo. Bendiciones grandes del cielo para todos ustedes.
0: Amén.
1: Quiero, por favor, me feliciten a mi hermana Magda Karine, Palacio Furnieles, en el barrio Cerro, que está de cumple hoy para de Magda, parte de su hermana Elizabeth Palacio, acá en Puerto Casabe Yondó. Igualmente quiero felicitar a mi yerna, mi hija, porque tener una yerna es ganarse una hija. Angie Tatiana Mármol en el barrio El Chicó, que Dios las bendiga grandemente y que les permita pasar muchos 28 de julio más. Feliz cumpleaños
0: para Magda y para Angie. Feliz cumpleaños, que Dios me lo bendiga, me la bendiga siempre. Me dice por acá, ¿quién sabe cumpleaños? Me dice, hola Carlos, hazme un favor, un saludo muy especial para mi sobrino ahijado Liam José, en el barrio El Cerro, que sabe Happy Birthday to you. Déjeme, Liam, feliz cumpleaños también para ti, ¿eh? Me dice por acá también, otro por acá, y te acompaña. Me dice, Carlos, quiero un saludo de cumpleaños para el mejor patrón. Ay, ay, no le digas así para que veas tu dado. En serio, dice por acá, un saludo para el mejor patrón que tenemos en el taller Motorcars. Su nombre es Jorge Espinosa, el mejor pintor de Barranca Bermeja. Vaya, mejor dicho. Está buscando aumento de sueldo. Feliz cumpleaños para el viejo George Espinosa. Que Dios me lo bendiga hoy, mañana y siempre. Cumpla muchísimos años más. Gracias por estar en sintonía, Yariguíes 202.7, todos los que están de Happy Birthday to you. Un día como hoy, gracias por conmemorarlo, por celebrarlo con la emisora que se escucha mucho más.

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2: Las 12, en punto.
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6: Doce en punto del mediodía. Muy buenas tardes, Barranca Bermeja. Bienvenidos a este espacio informativo de Noticias Yariguíes, contándoles lo que pasa en la región, la ciudad y Colombia. Les habla Sara Burgos, acompañada en cabina por Olga Celis y en controles Carlos Castañeda. Listos para llevarles las noticias más importantes del día. Actualidad, denuncias, historias y los hechos que tienen hablando a todo el Magdalena Medio.
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7: Hasta 50 millones de recompensa. Santander busca frenar el delito y prevenir ataques terroristas. ¿Qué está pasando en el llanito? El agua de la ciénaga se tiñó de rojo y crece la preocupación ambiental. No caiga en la trampa. Alertan por estafas con el trámite de pasaporte en Santander. Capturan en Santander a condenado por narcotráfico que se hacía pasar por campesino. Identifican al hombre que murió anoche en ataque sicarial en el barrio Villamari de Barranca Bermeja. Emergencia en Puerto Wilches. Colapsa otro tramo de la muralla y evacúan preventivamente varias familias. Desmantelan red que robaba combustible del poliducto Barranca Bermeja, Bogotá. 11 capturados. Asojuntas Barranca Bermeja renovó su dirigencia tras jornada electoral de las Juntas de Acción Comunal.
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8: Bienvenidos a Noticias Yariguíes. Contarles que las autoridades confirmaron la identidad del hombre que perdió la vida en el ataque armado ocurrido anoche en un establecimiento abierto al público del barrio Villamari. Esto ubicado en la comuna número 3 de Barranca Bermeja.
6: Les contamos que la víctima fue identificada como Diego Alberto Macías Páez, quien falleció en el lugar de los hechos debido a la gravedad de las heridas, estas ocasionadas por el impacto del arma de fuego.
9: En el mismo atentado resultó herido Breiner Alexander Fuentes Moncada, de 18 años, quien recibió ayuda de quienes estaban en el lugar y fue trasladado a un centro asistencial donde permanece bajo observación médica.
8: Tras el ataque, unidades de la Policía Nacional acordonaron la zona para garantizar la preservación de las evidencias, pero además, mientras los funcionarios del Cuerpo Técnico de Investigación CTI realizaron la inspección técnica del cadáver y adelantaron la recolección de elementos materiales probatorios que permitan esclarecer lo sucedido.
6: Las autoridades, por su parte, mantienen abierta la investigación para poder establecer los móviles de este crimen, identificar a los responsables y determinar si este hecho estaría relacionado con disputas entre estructuras delincuenciales que operan en la ciudad.
9: Ese nuevo hecho de violencia vuelve a generar preocupación entre los habitantes de Barranca Bermeja, quienes piden mayores acciones a las autoridades para frenar la ola de homicidios y garantizar la seguridad en los diferentes sectores del distrito.
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8: La emergencia por la erosión del río Magdalena vuelve a encender las alarmas y en esta oportunidad en el municipio de Puerto Wilches, Santander. Esto un nuevo colapso de la muralla de contención registrado en el sector de la bomba Ecopetrol obligó a las autoridades a ordenar la evacuación preventiva de varias familias aledañas a este sector debido al alto riesgo de nuevos desprendimientos.
6: Les contamos que esta situación también mantiene en máxima alerta lo que es el sector del Tomadero El Jopo, donde organismos de emergencia y funcionarios de la administración municipal realizan un monitoreo permanente para poder evaluar lo que es el comportamiento del terreno y evitar que la emergencia se convierta en una tragedia.
9: Ese nuevo desprendimiento ocurre apenas semanas después de un colapso similar en un punto cercano, donde actualmente se adelantan obras de recuperación. Sin embargo, los avances de la erosión continúan generando preocupación entre los habitantes, quienes temen que el río siga debilitando la estructura de protección y comprometa más viviendas e infraestructura pública.
4: Buenas noches, ¿cómo están, amigos y amigas de Puerto Wilches? A esta hora me encuentro por aquí en la boya del río, donde queda o donde funciona la boya de Ecopetrol. A esta hora Puerto Wilches enfrenta una calamidad bastante alarmante. Bueno, aquí se encuentra, pueden ver más o menos unos 50, 40 metros de muralla que colapsó completamente. La erosión del río Magdalena ha causado estragos en los últimos años a lo largo de la ribera del río Magdalena y el casco urbano no es ajena a esa situación que hoy vive. Aquí pueden ver ustedes la magnitud de la situación que se ha presentado a esta hora en el municipio de Puerto Wilches. Alrededor de las 3 a 4 de la tarde se presentó la situación y ahí se puede ver el hundimiento. Para que ustedes tengan más o menos una idea, el hundimiento es todo eso que se ve, es ese baño que está ahí, estaba a nivel del piso donde yo estoy parado y se fue completamente. Afortunadamente, al momento de que esta estructura colapsó, no habían personas aquí. Este es un kiosco que funciona, muy concurrido. Afortunadamente, no hay personas heridas. Ya hay unas viviendas que están siendo evacuadas debido a la alta peligrosidad que a esta hora enfrentan. Hay que decir que ya se realizó el puesto de mando unificado por parte del señor alcalde José Luis Muñoz y de todos los entes de control, la Unidad Nacional de la Gestión del Riesgo Local, Defensa Civil, Policía Nacional, están al mando de la situación, están tomando las medidas pertinentes para mitigar lo más pronto la situación que se ha presentado aquí en el municipio de Puerto Wilches.
8: Ante el agravamiento del panorama que se presenta allí, la Administración Municipal de Puerto Wilches ya instaló un puesto de mando unificado desde donde se coordina la atención de la emergencia, pero además la evaluación de los daños y la implementación de las acciones urgentes para proteger a la comunidad y también para mitigar el impacto de la erosión.
6: Las autoridades hacen el llamado a la ciudadanía para atender las recomendaciones de los organismos de gestión del riesgo, también respetar las zonas acordonadas mientras avanzan las inspecciones técnicas que permitan determinar el alcance de los daños y también las medidas que deberán adoptarse en los próximos días.
9: La comunidad de Puerto Wilches permanece en estado de incertidumbre a la espera de soluciones que permitan frenar el avance de la erosión y garantizar la seguridad de las familias que habitan en las zonas más vulnerables del municipio.
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6: A esta hora, contarles del inusual cambio de color en las aguas de la ciénaga El Llanito en Barranca Bermeja. Esto encendió las alarmas entre pescadores, habitantes y autoridades ambientales. En las próximas horas, este espejo de agua apareció con una intensa tonalidad rojiza, un fenómeno que ha despertado incertidumbre y preocupación por el estado de uno de los ecosistemas más importantes del Magdalena Medio.
8: De acuerdo con especialistas y con las autoridades, el color rojo estaría relacionado con la proliferación de microorganismos favorecidos por las altas temperaturas. Además, la disminución del nivel del agua y el aumento de materia orgánica en descomposición, condiciones que se han intensificado durante la actual temporada seca, aunque se trata de un fenómeno natural, advirtieron que refleja el delicado estado ambiental que enfrenta hoy la ciénaga.
9: La situación genera aún más inquietud porque el Llanito viene soportando meses de presión ambiental. En lo corrido del año se han reportado problemas asociados a la sequía, mortandad de especies, bajos niveles de agua y episodios de contaminación que mantienen en alerta a las comunidades que dependen de este cuerpo de agua para su sustento.
11: Los ecosistemas también hablan, ¿saben? Solo que no lo hacen con palabras, hablan con señales. Hace unos días vimos peces y manatíes afectados. Hoy aparece este cambio en el color del agua. No sería responsable afirmar cuál es la causa sin estudios que lo demuestren, pero sí puedo afirmar algo. Un cambio de esta magnitud en un ecosistema exige investigación inmediata, monitoreo permanente y respuestas públicas. El mayor riesgo no es solamente lo que está ocurriendo en la ciénaga. El mayor riesgo es que terminemos viéndolo como algo normal. Las ciénagas no pueden pedir ayuda. Nos corresponde a nosotros hacerlo.
6: Mientras avanzan los monitoreos para poder determinar lo que es el alcance de este fenómeno, pescadores y habitantes insisten en que la protección de la ciénaga no puede seguir esperando. La imagen de sus aguas teñidas de rojo vuelven a poner sobre la mesa una pregunta que divide opiniones en Barranca Bermeja. ¿Se está haciendo lo suficiente para poder salvar uno de los humedales más importantes de la región?
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8: 12 y 11 minutos del mediodía. Gracias por continuar con nosotros a través de Noticias Yariguíes. En otro campo informativo, Barranca Bermeja ya cuenta con una nueva dirigencia comunal, pues en esta oportunidad, el fin de semana, se realizó una jornada democrática desarrollada el día domingo. Fueron elegidos los nuevos presidentes de asojuntas en las 7 comunas del distrito y de aso rural, quienes asumirán la representación de las juntas de acción comunal durante el nuevo periodo.
6: De acuerdo con el reporte entregado por el profesional de la alcaldía encargado del proceso, Randy Jiménez, esta elección se desarrolló con total normalidad y permitió definir a los nuevos líderes que tendrán la misión de poder fortalecer la participación ciudadana, promover el trabajo comunitario y gestionar iniciativas en beneficio de los diferentes barrios y veredas del distrito.
9: Los presidentes elegidos son: Comuna 1, César Cardiles; Comuna 2, Camilo Sánchez; Comuna 3, Erika Milena Flores Machado; Comuna 4, Luis Pérez; Comuna 5, Álvaro Celis; Comuna 6, Jorge Loaiza; Comuna 7, Leonardo Sarabia; y aso rural, Edith Fonseca. Presenta
12: asuntos de la Comuna 3. Oiga, pues la verdad quiero agradecer a la Asociación Comunal por su apoyo, por la confianza que nos brindaron, y de antemano manifestarles que pues nuestro equipo, porque la idea es hablar así, somos un equipo, va a seguir trabajando de la mano con ellos para sacar adelante cada uno de los proyectos. Pues la verdad, seguiremos unidos gestionando por cada uno de nuestros barrios. De antemano darle las gracias a los presidentes de junta, a los líderes que nos apoyaron, por creer y por votar por nosotros, y pues ¿qué más le digo, Olga? Pues la verdad, pues las elecciones de ayer pues también transcurrieron en calma, gracias a Dios. Pues en nuestro espacio pues no hubo ningún problema, no hubo ningún disturbio. Sí se estaban presentando algunos inconvenientes con algunas personas que estaban ahí, pero gracias a Dios pues todos transcurrieron la normalidad. La verdad, pues ante todo, pues muchas gracias, y gracias por abrirme este espacio. Que tenga buen día y que Dios la bendiga.
8: Entrevista entregada por parte de Erika Milena Flores Machacado, quien nuevamente queda como representante de asojuntas en la comuna número 3 de Barranca Bermeja. Con la elección de estos representantes quedó conformada la base de la nueva dirigencia comunal, que tendrá el reto de consolidar el trabajo de las juntas de acción comunal, impulsar proyectos de desarrollo para sus comunidades, pero además fortalecer el diálogo entre la ciudadanía y la administración distrital.
6: Asimismo, las autoridades de Barranca Bermeja destacaron la transparencia y el buen desarrollo del proceso electoral e informó que una vez concluyan los trámites administrativos correspondientes, se oficializará la conformación de la nueva mesa directiva de Asojuntas Barranca Bermeja, organismo que representa a las organizaciones comunales del distrito.
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9: 12 del mediodía, 15 minutos. Gracias por continuar con nosotros. Momento de escuchar el tip ambiental que nos ha preparado el ingeniero Heiner Mancera.
13: IA, Inteligencia Ambiental, con Heiner Mancera.
14: Ver a un animal siendo golpeado en un video duele. Compartirlo duele más. El maltrato animal no es contenido viral, es un delito. Quien disfruta lastimar a un perro o a un gato pierde algo clave, la empatía. Y la ciencia es clara, el 70% de agresores de personas empezaron maltratando animales. En Colombia, la ley 1774 dice que los animales son seres sintientes. Maltratarlos da hasta 3 años de cárcel y multas de 60 millones de pesos. Y ojo, grabar, reírse y difundir el video también te hace cómplice. No lo compartas. Cada vista le da recursos y anima al agresor. Denuncia, llama a la policía ambiental al 123, adopta, esteriliza, educa. Si ves maltrato, no lo grabes. Las redes no son para mostrar dolor, son para proteger la vida. Eso es IA, Inteligencia Ambiental.
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8: Las autoridades desarticularon una presunta organización dedicada al robo de combustible mediante conexiones ilegales al poliducto Ecopetrol que transporta gasolina y ACPM desde Barranca Bermeja hasta la planta de Puente Aranda en Bogotá.
9: El resultado es producto de una investigación que se extendió por cerca de 2 años y que culminó con un operativo simultáneo en los departamentos de Cundinamarca y Tolima, donde fueron capturadas 11 personas, entre ellas alias La Bestia, señalado por las autoridades como el presunto cabecilla de la estructura criminal.
6: Les contamos que según la investigación, el principal centro de operaciones funcionaba en una zona rural de Facatativá. Allí, bajo un cultivo de fresas de aproximadamente 10 fanegadas, los presuntos responsables habrían instalado una conexión clandestina al poliducto de Ecopetrol.
15: Esa tubería lleva diferentes tipos de productos, gasolina y ACPM, hasta la planta Puente Aranda en la ciudad de Bogotá, que abastece principalmente el centro del país. Instalaban unas válvulas ilícitas, las cuales las fijan al poliducto de Ecopetrol, perforan el mismo y a través de esa válvula ilícita conectan mangueras de alta presión para transportar el hidrocarburo hasta puntos donde pueden almacenarlo y posteriormente transportarlo. Si es peligroso una llanta cuando se le puede explotar a una persona que le puede inmediatamente mutilar alguna parte de su cuerpo, ahora imagínese que la llanta es un ejemplo de unas 100, 120 libras de presión. Este tubo lleva presiones superiores a 1000, 1500, lo cual representa un gran riesgo incluso para los mismos integrantes de la organización delincuencial que se atreven a perforar ese poliducto.
8: De acuerdo con las autoridades, la organización excavó cerca de 2 metros hasta alcanzar la tubería, donde instaló una válvula ilegal para extraer combustible a alta presión. Posteriormente, una red de mangueras que además estaban alrededor de casi 2 kilómetros, donde transportaban la gasolina y el ACPM hasta una finca, donde

0: clandestinas, estas instaladas entre Puerto Salgar, La Vereda Mancilla y en Facatativá y Bogotá, evitando que continuara lo que es el saqueo de combustible y reduciendo el riesgo de una emergencia ambiental por posibles derrames.
1: Es una persona muy experimentada en el campo del apoderamiento de hidrocarburos y era quien negociaba el hidrocarburo con otras personas para finalmente llevarlo a la ciudad de Bogotá.
2: En los departamentos de Cundinamarca y Tolima, logrando la captura de 11 personas por los delitos de apoderamiento, receptación de hidrocarburos, concierto para delinquir y falsa denuncia. Durante el desarrollo del proceso investigativo, se logró inhabilitar un total de 10 válvulas clandestinas en la línea de transferencia Salgar-Mansilla-Puente Aranda en Bogotá. Se estima que las pérdidas a la infraestructura física asciende a 12 mil millones de pesos aproximadamente.
3: Las autoridades estiman que las afectaciones a la infraestructura de Ecopetrol superan los 12 mil millones de pesos, mientras que la organización obtenía presuntamente ganancias cercanas a 2 millones de pesos por hora, gracias al robo de hidrocarburos que venía presentando.
4: Los capturados deberán responder por los delitos de apoderamiento de hidrocarburos, receptación de hidrocarburos, concierto para delinquir y falsa denuncia. Como en todo proceso penal, su responsabilidad será definida por un juez y se presume su inocencia mientras no exista una sentencia condenatoria en firme.
0: La Policía Nacional informó que estas investigaciones continúan para establecer si existen más personas vinculadas a esta red y determinar el destino final del combustible extraído ilegalmente.
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0: 12 y 21, gracias por continuar conectados con nosotros. Les contamos que la Gobernación de Santander anunció una bolsa de recompensas de hasta 50 millones para quienes suministren información que permita capturar delincuentes, desarticular estructuras criminales y prevenir posibles acciones terroristas en el departamento.
3: La estrategia liderada por el gobernador del departamento se desarrolla en coordinación con la Policía Nacional, el Ejército y las entidades que hacen parte de la estrategia de acción unificada.
4: Entre las medidas más importantes se encuentra una recompensa de 30 millones por información que conduzca a la identificación y captura del responsable de los recientes hechos violentos ocurridos en Florida Blanca.

0: Nosotros como Gobernación de Santander, pues primeramente queremos reconocer el trabajo de la Policía Nacional, entendiendo que hay dinámicas diferentes a nivel del departamento. Nos llama la atención el tema del área metropolitana, que ya lo explicó muy bien mi general Quintero, y frente allí, mi general, en el último tema que usted hablaba sobre unas recompensas, sobre alguien que está dinamizando los homicidios en Florida Blanca, nosotros queremos sumarnos con 30 millones de pesos más la Gobernación de Santander para poder fortalecer rápidamente la información sobre este sujeto y así poderlo dar o capturarlo rápidamente, es la instrucción de nuestro gobernador. Importante y es de atención de la Gobernación lo que se viene presentando en Pidecuesta. Nosotros ya hemos realizado dos consejos de seguridad en menos de un mes. El último fue el día viernes para las festividades de este fin de semana. Entendemos que no se presentaron afectaciones a la vida en este fin de semana en el municipio de Piedecuesta, donde también allí ponemos una recompensa también de 30 millones de pesos para poder seguir generando acciones importantes contra este bandido alias Monsalve, o quienes estén realmente dinamizando e instrumentalizando a los niños y niñas de este municipio. Un dato preocupante que nos deja la alcaldía en ese Consejo de Seguridad es que ya hay registrados más de 700 niños o jóvenes que han desertado de la escolaridad allí en este municipio.
1: Las autoridades hicieron un llamado a la ciudadanía para poder denunciar cualquier actividad sospechosa a través de las líneas oficiales de la policía, recordando que la información oportuna puede ser clave para evitar nuevos hechos de violencia y fortalecer la seguridad en Santander.
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3: Doce y 24 minutos del mediodía, contarles

0: que las autoridades del departamento de Santander lanzaron una alerta urgente ante el aumento de las estafas relacionadas con el tema del trámite de pasaportes, una modalidad con la que delincuentes están engañando a los ciudadanos mediante páginas web falsas, llamadas telefónicas y supuestos intermediarios que prometen agilizar los procesos a cambio de dinero.
1: Según la advertencia, los estafadores ofrecen citas inexistentes, solicitan pagos por fuera de los canales oficiales e incluso contactan a las personas para decirles que pueden entregar el pasaporte a domicilio si realizan una consignación adicional. Las autoridades reiteraron que ningún funcionario está autorizado para poder pedir dinero mediante llamadas o mensajes, ni existen gestores autorizados para acelerar este trámite.
2: No caigas en la estafa. Si requieres adelantar el trámite del pasaporte en el departamento de Santander, esta información es para ti. Desde la Gobernación de Santander y la Oficina de Pasaportes, queremos informarle a todos nuestros usuarios que no tenemos habilitado ningún canal virtual para realizar pagos anteriores a la elaboración del pasaporte. Les recordamos a todos que estos pagos se realizan directamente en las instalaciones ubicadas en el Centro Comercial Cacique, subsótano local 10, Banco Sudameris, posterior a la elaboración del pasaporte, que consiste en la toma de biométricos y la fotografía. Asimismo, reiteramos a todos nuestros usuarios que la oficina no tiene habilitados canales telefónicos para realizar cobros adicionales para entrega a domicilio de su pasaporte. Recuerda, desde la Gobernación de Santander seguimos trabajando con transparencia y combatiendo la corrupción para que este trámite sea muchísimo más fácil para todos nuestros usuarios. Rechazamos todos aquellos actos de corrupción que se están presentando a nivel nacional.
1: Este llamado cobra mayor importancia debido al incremento de denuncias por fraudes digitales en diferentes trámites públicos. Por eso las autoridades invitan a los ciudadanos a verificar siempre la información antes de realizar cualquier pago y a denunciar cualquier intento de estafa.
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0: Lo que parecía la vida tranquila de un trabajador del campo terminó siendo, según las autoridades, la fachada de un hombre que llevaba años huyendo de la justicia. En un operativo adelantado en el departamento de Santander, fue capturado un presunto narcotraficante prófugo que al parecer se ocultaba bajo la apariencia de campesino para evitar ser localizado.
4: De acuerdo con las investigaciones, el hombre era requerido por las autoridades por su presunta participación en actividades relacionadas con narcotráfico y había permanecido escondido en una zona rural donde buscaba no despertar sospechas entre los habitantes del sector.
1: Esta captura fue posible gracias a las labores de inteligencia y seguimiento realizada por las autoridades, que permitieron ubicar al señalado y poner fin a su intento de evadir la acción de la justicia. Ahora deberá responder ante las autoridades competentes por los delitos que le son imputados.
0: El caso vuelve a evidenciarse como algunos delincuentes recurren a nuevas estrategias para permanecer ocultos durante años. La pregunta que queda entre la ciudadanía es: ¿cuántos prófugos más podrían estar pasando inadvertidos bajo una identidad completamente distinta?
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1: 12 y 28. Ya sí llegamos al final de esta jornada informativa de Noticias Yariguíes. Gracias por acompañarnos, por conectarse con nosotros y mantenerse informados sobre lo que ocurre en Barranca Bermeja. Recuerde que las noticias continúan actualizándose a través de nuestras redes sociales, Yariguíes Barranca Bermeja, y nuestra página web, yariguíes.com, donde encontrarán toda la información clara y directa. 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Feliz tarde, feliz almuerzo.
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4: Las 12:59.
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0: Amigos, amigos, hola, qué tal, buenas tardes, bienvenidos todos a una nueva emisión de Pasión por el Deporte. Es un gusto saludarles en este día miércoles, hoy es 28 de septiembre, de julio. Ay Dios, 28 de julio de este año 2027. 2026. Bueno, ahí disculpen ustedes que hemos empezado un poco emocionados. Ya quiero que llegue septiembre, no, todavía no. Y el 2027 todavía no, tampoco. Miércoles 28 de julio de este 2026, al Dios de la vida, gracias por la oportunidad que nos da de poder acompañarles a todos ustedes. Que ustedes también estén con nosotros ahí al lado, ahí en el dial, en los 102.7 de Chariguíes. Que estén con nosotros en nuestra plataforma de Facebook de Pasión por el Deporte. Y también a través de Sur TV del Magdalena Medio. Oscar Fabián Castellanos, ¿qué tal? Saludo cordial para usted, igualmente para... Ah, bueno, Oscar dice, solo pasión por el deporte. Gracias, Fabián, qué bien. Oiga, mi amigo Rubén Darío Delgado, saludos para usted donde se encuentra, en la capital de la República, en Bucaramanga. Abrazos para usted, gran dirigente de nuestro país. Saludos para mis compañeros Daniel Balbuena. Continúa en recuperación. Próximamente ya estará con nosotros. Igualmente ese saludo cordial para Eduard Galvis, que también la próxima semana estará de nuevo con nosotros. Unas 5 minutos de la tarde. Estamos a través de los 102.7 de Chariguíes. John Acosta Medina, buenas tardes. ¿Habrá público el viernes en el estadio? Pues hace pocos minutos, hace segundos, he colgado una llamada de un gran dirigente deportivo de la ciudad que está al frente de este encuentro deportivo entre el Real Santander y Patriotas, próximo viernes en la cancha del Daniel Villa Zapata. Y me ha confirmado que están trabajando a mil para poder abrir las puertas del estadio y que los barranqueños acompañen al Real Santander y puedan disfrutar este partido frente a Patriotas. Todo indica, para responderle de una vez a John Acosta, todo indica que sí habrán puertas abiertas y habrá acceso al público para el partido próximo viernes, Estadio Daniel Villa Zapata, entre el Real Santander y el Patriotas de la ciudad de Tunja. Lo otro que me acaban de confirmar es que lo más seguro es que Real Santander juegue varios partidos en este semestre en condición de local, no solamente el partido del viernes. Se está trabajando para esto. Hay muy buena intención por parte de los directivos del Real Santander. Y bueno, veremos qué pasa con respecto a esta importante información para el fútbol de nuestra ciudad. Mañana tendré más información, más detalles. Ya mañana será jueves, tendremos que tener información de venta de boletería, valor, puntos de venta. Y ahí estaremos compartiéndole aquí a través de los 102.7 de Yariguíes y Pasión por el Deporte esta noticia. Unas 7 minutos de la tarde, Oscar Parada, ¿qué tal? ¿Cómo vamos? Isaías Sánchez Moreno, saludos para todos. Ariel, buenas noticias del fútbol profesional. Saludos, Isaías, también para usted que está en sintonía de Pasión por el Deporte. 1:08 de la tarde. Oiga, ya escucharon lo que dijo el profesor Alberto Suárez a una entrevista entregada a los colegas de A Un Break, sobre lo que pasó con Jorjader Durán en el camerino de la Selección Colombia. ¿Recuerdan ustedes en aquel partido de eliminatoria en la ciudad de Barranquilla, Colombia frente a Perú, a la selección de Perú, por eliminatorias camino al Mundial de Estados Unidos, México y Canadá. Recuerden ustedes que hubo una polémica y desde entonces no fue más convocado John Jader Durán a la selección Colombia. ¿Lo recuerdan? Que además en zona mixta este servidor y otros colegas en la ciudad de Barranquilla tuvimos un intercambio de palabras, un cruce de palabras con John Jader Durán, quien fue bastante grosero, me parece a mí, con nosotros en su manera de responder a unas preguntas muy obvias, muy lógicas del partido, pero no sabíamos lo que venía pasando en ese momento con John Jader Durán en el camerino de la selección Colombia. Pues bien, como decimos en el barrio, aparecieron las llaves, ¿oyó? Y ha sido el profe Alberto Suárez, el técnico del Envigado Fútbol Club, el encargado de contar detalles de lo que pasó con John Jader Durán, que a propósito recién ha llegado al fútbol de Portugal. Pues escuchemos a continuación lo que dijo el profe Suárez, los detalles que contó. Él dice que habló con John Jader Durán y este le contó, dice el profe Suárez, la verdad de lo que pasó aquella tarde, aquella noche en el camerino del Estadio Metropolitano. Escuchemos a continuación.
1: Tenía agarrado a un compañero y el profe me agarró por detrás. Claro, el profe cayó.
2: Él lo acusan de un evento en el camerino que yo le dije la última vez que vino, hace como mes y medio, le dije,
3: ¿eso es cierto?
2: Me dijo, no. Es cierto que yo agarré, tenía agarrado a un compañero haciéndole un reclamo y el técnico me dijo, y el profe me agarró por detrás, pero yo no sabía que era el profe y yo volé en los brazos para quitármelo de encima porque no me sentía bien que me agarrara. Ajá. Y era el profe y claro, el profe cayó, pero no ha sacado un revólver a nadie, no han cogido haciendo disparos, no ha matado a nadie como otros sí, que los idolatran, que otros que llegaban al pueblo y cogían a bala a todo el mundo y los idolatran, todavía los idolatran porque se volvieron personajes de televisión. Este es un niño. ¿Y sabe qué es lo que le duele al país? Que es un niño rico, que tiene mucho dinero. Pues si no tuviera tanto dinero, no le importaba qué hacía.
0: Bueno, ahí está lo que dijo el profe Alberto Suárez. Que pasó algo, ¿no? Eso lo se habló en el momento. John Jader trata de dar alguna explicación al respecto de lo que pasó. Lo cierto es que desde entonces no fue más convocado a Selección Colombia, tampoco fue convocado, bueno, no fue convocado ni para partidos amistosos, ni tampoco para eliminatoria, ni tampoco para el Mundial, la Copa del Mundial, que muchos aún lo pedían o manifestaron que seguramente nos pudo haber ayudado un poco John Jader Durán. Pero Néstor Lorenzo tomó la decisión de no convocarlo más y ahí está un poco a la luz pública lo que pasó aquella tarde, aquella noche en el camerino. ¿Qué dicen ustedes? ¿Está bien tomada la decisión del profe Néstor Lorenzo de no llamarlo más? Hubo agresión, ¿no? Eso es una agresión, me parece a mí. Ahora, si estaba agarrado con un jugador, pues también hubo agresión entre compañeros. Y la reacción de John Jader Durán cuando llega el profesor por la espalda y intenta retirarlos, separarlos, no fue la mejor. Ahí dice, John Jader Durán tumbó al profesor Néstor Lorenzo al piso. Ahí lo dice el profe Alberto Suárez en ese diálogo que tuvo con el jugador colombiano. Bueno, 1:13 de la tarde. A ver, saludos por aquí. ¿Para quién? Dice Wilson Galvis. Saludos para Wilson Galvis. Alex Peñuela Rodríguez también está en sintonía de Pasión por el Deporte. Saúl Beco. Hola, Mundiariel. Bienvenido. Felicitaciones. Gracias, Saúl, por su mensaje. Ferley Manjarres dice: Malvinas Altas presente, qué bueno de los Búcaros. Sí, sí, sí, ayer lo hablamos. Gran victoria del equipo Leopardo frente a Millonarios en la capital de la República. Marelvis García, ¿qué nos dice Marelvis? A ver, saludos, felicitaciones, Templo Fútbol presente en la Baby, clasificados como líderes a segunda fase. Oiga, sí, qué bueno por el equipo de el Templo, equipo de Barranca Bermeja, equipo que compite en la Baby Fútbol Colanta. El equipo de Barranca Bermeja empató 0-0 con el Cúcuta Deportivo y se clasificó a octavos de final del Baby Fútbol Zona Oriente de Colombia, el cual se está jugando en el Estadio Gran Colombiano de Villa del Rosario, en norte de Santander. El Templo sumó 6 puntos y se clasificó como líder del grupo D del torneo que organiza la Corporación Deportiva Los Paisitas. El Templo Fútbol Club disputará el partido de octavos de final este jueves 30 de julio frente a un rival por definir. Así que aplausos. Aplausos para los niños, para los padres de familia. Aplausos para los entrenadores, directivos de el Templo Fútbol Club, que va camino a la fase final de el Baby Fútbol Colanta. Muy bien por estos chicos. Saludos para todos ellos que van triunfando, que están haciendo las cosas bien, que están rindiendo allí en este importante torneo en la ciudad de Cúcuta. Saludos para todos. Qué bueno, porque lo están haciendo bien. Están llevan a ver 2 partidos no ganados y este que han empatado en esta oportunidad. Así que felicitaciones. Quisiera saber también si alguien me puede ayudar cómo va Oro Negro, que también está participando en este gran evento deportivo. Y hay otro club también de Barranca Bermeja que está compitiendo allí. Quisiera saber cómo va. Si me pueden ayudar, se los agradezco. Saludos para mi amigo José Petro, que también reporta sintonía. Renberto Carreño dice: un saludo, Ariel, que Dios los bendiga en este excelente programa. Estamos en sintonía del barrio Arenal. Ariel, ¿qué previo dice? Tiene la boleta, precio entiendo, para el viernes, para el partido del Real Santander. Bueno, ya hacía referencia a esto y mañana les estaré contando más noticias del partido Real Santander frente a Patriotas próximo viernes. Pero me encanta eso, me encanta que pregunten qué cuesta la boleta. Me encanta que pregunten dónde puedo comprar la boleta. Ayer me preguntaban dónde podrían conseguir la camiseta del Real Santander. Eso me gusta. Eso, así debe ser, que estemos todos en esa tónica de apoyar el fútbol en Barranca Bermeja, el fútbol profesional. Yo espero que nadie me escriba pidiendo boletas, que dónde me regalan la boleta, que dónde paso por mi boleta, que no, no, no, no, no, no, no, no, no, no. No puedo, no, no puedo aceptar que amigos pensionados, de donde sea, de la docencia, del magisterio, de Copetrol, de la alcaldía, que amigos que hoy laboran, que son oficiales del municipio, me escriban para pedir una boleta regalada que vale 5,000, 10,000, 15,000 pesos. No, no, no, no, no, no, no, no. Aplausos para aquellos que están preguntando hoy qué cuesta la boleta para ir el viernes al estadio y apoyar al Real Santander. Para ir a ver fútbol profesional, para ir a ver al Patriotas. Qué bueno, me encanta eso. Saludos para ustedes, felicitaciones para todos ustedes. A mi amigo Afranio Florero, que también está en sintonía, saludos para él. Marelvin nos dice: suma 7 puntos el Templo. Sí, gracias. 2 victorias y un empate en el día de hoy frente al Cúcuta. Muy bien. Wilson Sala dice: buenas tardes. Falta disciplina, Jader. Y como no se va a dar cuenta. Y como que no se va a dar cuenta. Ojalá no sea tarde. Bueno, a todos, gracias por esa gran sintonía. A propósito de fútbol en el estadio Daniel Villa Zapata, a propósito de este escenario deportivo, se está trabajando en el cambio de las luminarias del estadio Daniel Villa Zapata. Muy pronto tendrá nuevas luminarias, esto gracias a la empresa barranqueña Iluminación Yariguíes, gracias también a la Alcaldía Distrital, al Instituto del Deporte como administrador del escenario deportivo, que hace ratico se venía trabajando en esta obra, es decir, la proyección y todo lo tema contractual. Se tardó un poquito el inicio porque las bombillas o luces vienen importadas desde China. Alguien escribió ayer en la página de Facebook, como todo en Colombia,

0: Estadio Daniel Villa Zapata, y muy pronto presentará ya las nuevas luminarias. Me parece correcto que se haga ese trabajo. Cualquiera dirá, ¿para qué si no tenemos fútbol profesional? Pero hay que hacerlo antes. Hay que hacerlo antes que tengamos de nuevo fútbol profesional. Algún equipo con el interés de estar en Barranca Bermeja, y entonces no se pueda jugar porque no tenemos luces, o al menos las luces adecuadas. Quienes están en nuestra transmisión de Facebook, ahí pueden ver las luminarias antiguas, las que están quitando o desmontando, y ya están instalando las nuevas luminarias del Estadio Daniel Villa Zapata. Siempre un paso adelante, qué bien. Hay que hacerlo. Esas luces, esas bombillas ya están viejas, ya están vetustas, ya están. Ya no se utilizan esas luces que teníamos, o que alguna torre todavía hoy tiene en el estadio. Y qué bueno por todos los trabajadores de la empresa Iluminación Yariguíes, por sus directivos, por la alcaldía distrital, por el Instituto del Deporte Inderva, en cabeza de Henry Jair Correa Caraballo, que trabajan por el mejoramiento del escenario deportivo de Barranca Bermeja. Bueno, unas 21 minutos de la tarde, nos dice Renberto Carreño también. Ariel, la semana pasada la escuela de fútbol del Club Infanta Sub-7 fueron subcampeones en el Mundialito Incomesa, en la Mesa de los Santos. El mejor jugador del torneo fue Liam David Jiménez Carreño, del Club Infantas, con el técnico Samir. Conocía esta noticia, pero qué bueno poder compartirla con todos ustedes, nuestros oyentes de Pasión por el Deporte, seguidores en nuestra página. Felicitaciones a los chicos del Club Infantas categoría sub-7 por este título alcanzado allí en el Mundialito Incomesa, en la ciudad de Bucaramanga, en la Mesa de los Santos, ¿no? Y por supuesto también estas felicitaciones para Lian David Jiménez Carreño, que fue el mejor jugador de la categoría sub-7 del Mundialito Incomesa. 1:22 minutos de la tarde, cumplimos nuestro primer compromiso comercial y volvemos con más a través de los 102.7 de Yariguíes, no sin antes invitándolos para que le den like, corazoncito, me gusta a nuestra transmisión en Facebook. Para nosotros es muy importante. Pausa, volvemos en segundos.
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0: Una 28 minutos de la tarde, continuamos. Gracias por seguir con nosotros, conectaditos ahí a través de los 102.7 de Yariguíes, a través de Sur TV del Magdalena Medio y también a través de nuestra plataforma de Facebook. Gracias por estar con nosotros ahí a acudir a la cita de lunes a viernes de 1:50 de la tarde. Aquí le acompañamos el programa deportivo de todos los barranqueños. ¿Cómo van los juegos? ¿Cómo van los juegos? A ver. ¿Cómo va el medallero de los juegos en Santo Domingo? México comanda las justas deportivas. A ver, le hablo de los juegos centroamericanos y del Caribe que se realizan en Santo Domingo. Va México primero con 97 medallas, pero son 35 de oro, 34 de plata y 28 de bronce. Colombia segundo, qué bueno por la delegación colombiana, que le está yendo muy bien en estas justas deportivas. Segundo Colombia, 23 medallas de oro, 23 de plata, 14 de bronce, para un total de 60 medallas. A ver, la diferencia con México hoy es de 12 medallas de oro, que es el primer ítem y de gran importancia. Y Colombia le saca 11 medallas al tercero, a su escolta, que es Cuba. Va a tercer lugar con 12 medallas de oro, 9 de plata, 15 de bronce, para un total de 36 medallas. Luego, en ese medallero, la delegación local, República Dominicana. Quinto, Venezuela. República Dominicana lleva 9 medallas.
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0: La selección de Guatemala es sexto con 4 medallas de oro. Séptimo, Puerto Rico. Octavo, El Salvador. Noveno, Costa Rica. Y en esos primeros 10 del podio del medallero va o está la delegación de Panamá. Luego encontramos a la delegación de Haití, luego Guadalupe, Honduras, Trinidad y Tobago, Jamaica, Nicaragua y las Guayanas en ese medallero de los Juegos Centroamericanos y del Caribe que se realizan en Santo Domingo, en República Dominicana. Mañana jueves estará en acción la selección Colombia sub-20, o mejor sub-19, que viajó ayer. Y recordemos que en esa selección Colombia sub-19 están los barranqueños Cristian Juliao y también Hugo El Chato Guzmán, bajo la dirección técnica de César Torres. Nos van a representar allí en estas justas deportivas y bueno, le deseamos muchísimos éxitos. Vamos a estar muy atentos allí a lo que tiene que ver con la presentación de la selección Colombia en estas justas deportivas, en estos Juegos Centroamericanos y del Caribe que se realizan en República Dominicana. La selección Colombia femenina también estará allí en competencia, así que nada, muy bien, que les vaya muy bien en estos importantes juegos. 1:31 minutos de la tarde. 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
0: Bueno, todos los clubes de la ciudad y de la región están súper invitadísimos a participar en el Training Fit Soccer. Eso será en la semana de vacaciones del mes de octubre. Así que no tienen excusa. Muchas veces hacemos grandes esfuerzos para ir a competir a torneos en Santa Marta, en Bucaramanga, en Pereira, en Medellín, en Barranquilla, en Cúcuta. Pero hoy los clubes de nuestra ciudad tienen la oportunidad de participar en este gran evento deportivo que tendrá sede en Barranca Bermeja. Una 37 minutos de la tarde. Hoy hay Copa Betplay, ¿no? Arrancan las llaves de vuelta de la Copa Betplay, el torneo que reúne los equipos de la A y de la B. Tres partidos hoy miércoles, tres partidos mañana jueves. Atención, porque hoy a las 5, a las 6 y 15 de la tarde, en el Estadio Centenario, Bogotá frente al Deportivo Pasto. El otro partido será a las 7 de la noche, también en Bogotá, Estadio Olaya Herrera de la capital de la República, Tigres frente Atlético Nacional. Y el otro partido será en el Estadio Romelio Martínez, Barranquilla frente al Junior. Los tres partidos programados para el día de hoy. A ver si recuerdo por acá cómo quedaron los partidos de ida. El partido de Bogotá y Pasto, este partido lo va ganando Bogotá 1-0. Ahora ganó Bogotá en Nariño. Ahora se enfrentan en la ciudad de Bogotá y bueno, la ventaja la lleva el equipo capitalino. El otro partido, el juego entre Tigres y Atlético Nacional, la ventaja para el equipo verde de Antioquia, 2-0. Tendrá hoy que sacar la casta Tigres en casa y darle vuelta a ese marcador. Y el otro partido tiene que ver con el de Junior y Barranquilla. Ese juego se disputó el jueves anterior, si no me equivoco. Buen partido, tuve la oportunidad de verlo. Al final, 2-2. Pues bien, hoy en la misma cancha, en el mismo estadio, ahora oficializa local el Barranquilla. Será la vuelta de este juego. Barranquilla frente al Junior. Los tres partidos de la Copa Betplay programados para el día de hoy. Los otros tres partidos tendrán acción mañana a las 7 de la noche. Internacional frente a ver, el Internacional Fútbol Club de Palmira frente al Internacional de Bogotá a las 7 de la noche en el Francisco Rivera de Cali. El otro juego es entre el Real Cartagena y el América de Cali en el Estadio Jaime Morón. En el Estadio Polideportivo Sur, Envigado frente al Once Caldas. Y el otro juego es el de Unión Magdalena frente a Santa Fe. Unión Magdalena frente a Santa Fe. Los cuatro partidos de mañana. Yo creo que aquí me equivoqué, ¿no? Porque dije tres partidos hoy, no. Hoy hay cuatro partidos. Y el otro juego que no mencioné es el del Deportes Quindío frente al Deportes Tolima. Deportes Quindío frente al Deportes Tolima. Este partido, la llave la gana el Deportes Tolima, que ganó en la ida 2-1. Pues bien, ahora en el Estadio Centenario de Armenia, Deportes Quindío frente al Tolima, en el Estadio La Herrera, Bogotá frente al Deportivo Pasto, en el Estadio El Campín se va a jugar este partido Tigres frente a Atlético Nacional hoy a las 8:30 de la noche, y en el Romelio Martínez a las 5:30 de la tarde. Se jugará el partido, ese será mañana, entre el Barranquilla y el Junior. Ahí corregí entonces la programación de la Copa Betplay. 1:41 minutos de la tarde, 1:41, cumplimos nuestro segundo compromiso comercial. Con el saludo por acá para mi amigo Álvaro Castro, que está en sintonía y de pasión por el deporte siempre. Saludos para su hijo, que también la está rompiendo con el Junior en la ciudad de Barranquilla. Hace parte ya del proceso de Selección Colombia. 1:41 minutos, pausa y volvemos con más.
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0: 1:46, seguimos y gracias por ustedes continuar también con nosotros a través de los 102.7 de Yariguí, Sur TV del Magdalena Medio. Gracias por estar conectado con nosotros ahí, acompañarnos de lunes a viernes. No olviden esas reacciones, el like, ese me gusta, es muy importante para nosotros en nuestra plataforma de Facebook. Bueno, hoy dos partidos de Copa Sudamericana, Tigres frente a Nacional de... Nacional de Paraguay, ¿no? Y Santos frente a la Universidad Central, los dos partidos de Copa Sudamericana para hoy martes, hoy miércoles, perdón. Ah, bueno, esto es perdón, corrijo aquí. Revisamos entonces para corregir mejor y contarles los partidos hoy de Copa Sudamericana, porque hoy jugará el Independiente Medellín, ¿no? Hoy, hoy juega Tigre Nacional, Santos y Universidad Central a las 7:30 de la noche. Es que hoy es martes. Yo estaba que hoy es miércoles y creo que al inicio del programa también lo dije. Mañana jugará Independiente Medellín frente a Vasco da Gama a las 5 de la tarde y el jueves lo hará el Independiente Santa Fe. Recordando que Copa Libertadores se jugará la próxima, ya comienza la próxima semana, próximo mes. Ya llega el mes de agosto, Dios mío. Bueno, rápidamente les cuento lo que se viene para la Polideportiva del Barrio 9 de Abril. El Instituto del Deporte Inderva, en cabeza de Henry Correa como director, se reunió con la Junta de Acción Comunal, la comunidad de allí del barrio, el 9 de abril en la Comuna 7. Una solicitud, un deseo de la comunidad de allí, de este bonito barrio, de mi comuna, la Comuna 7. Y será remodelado el polideportivo que está de al ladito contigo al colegio Jorge Eliezer Gaitán. Escuchamos a continuación a Henry Yair Correa Caraballo, quien nos cuenta detalles de las obras a realizarse.
1: ¿Listo? Nos encontramos desde la comuna número 7, aquí en la polideportiva del barrio 9 de abril, con la comunidad, la dirigencia, por directriz de nuestro señor alcalde, de que iniciamos gobierno, prestarle atención a nuestros escenarios deportivos. Por eso hemos venido trabajando, visitando, haciendo levantamiento de información de todas nuestras polideportivas del distrito para su intervención. Hoy estamos dándole esta buena noticia a toda la comunidad de la comuna número 7 y a toda la dirigencia de esta importante comuna del distrito, que vamos a iniciar ya la intervención de este escenario que llevaba muchísimos años sin intervención. A esta polideportiva especialmente vamos a arreglarles toda la zona de mallas, como pueden ver. Un deterioro bastante importante, muros, vamos a arreglar la cancha completa, pintada en su totalidad, los arcos, los tableros, vamos a entregarle con el señor alcalde este escenario a los niños de esta importante comunidad de Barranca Bermeja. Así que estamos muy contentos, finalizamos con esta, iniciamos con otra y así vamos a hacerlo durante todo este año 2026.
0: Bueno, qué bien por la recuperación de este escenario deportivo en Barranca Bermeja. De eso se trata, que se recupera. Ahora, hay muchísimos, ¿no? Muchísimos más escenarios deportivos por recuperar. Desde Inderva se trabaja para poder recuperar los más que se puedan. Cada gobierno, creo que es un compromiso, una tarea, poder recuperar los escenarios deportivos de la ciudad y tenerlos de la mejor manera para los niños, adolescentes, jóvenes, adultos del distrito de Barranca Bermeja. 1:50 de la tarde a todos, gracias por la atención prestada, gracias a Malambito, ya lo escucharon, ya llegó. Ya están. Saludos para Malambito. Bueno, los invito a continuar con la programación de los 102.7 de Yariguíes. La cita de nuevo mañana a partir de la 1 de la tarde. Si Dios nos da vida y salud. Chao, chao, bendiciones para todos.
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Eso fue como el gol que hizo Cabo Verde, o sea, una tocata bien elegante y tal. Y el man sacó un zapatazo, lo puso allá donde no llega nadie. Oiga, qué intro bacano este, el de esta canción. Escucha esa vaina, escucha esa vaina. Otra vez. Joda.

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0: Oiga, mi gente, ¿cómo están? Feliz tarde, feliz y bendecido martes, martes de sabrosura. Martes, como decía Ariel, que estamos en septiembre. No, estamos exactamente a 28 de julio, Ariel escuchaba a Ariel y chique, no, que 28 de septiembre y tal, y después que el 2027 Ariel va metido, ¿vale? Ariel dejó a la gente atrás, ¿vale? Oiga, hoy es 28 de julio del 2026, a través de los 102.7, ¿cómo están? ¡Feliz tarde! ¿Cómo me los trata la vida? ¿Cómo me los trata el sol en el día de hoy? Esta temperatura chévere, bacana, que tenemos en Barranca Bermeja, exactamente hoy, 33 grados centígrados, en esta hora. Posible, de pronto posible lluvia, nada, no hay por ahí, no hay a la vista como tal que vaya a llover, que vaya de pronto a lloviznar, nada, nada de eso. Está el día completamente despejado, está bacano, está chévere el día para uno disfrutar de las maravillosas, majestuosas y todas las maravillosas creaciones que nos da Dios. Uy, qué sabroso que me siento hoy, va. Oiga, le tiro un dato, que hoy me comí una bandeja paisa de esas elegantes hoy. Con un chicharrón bien elegante, o sea, una costilla bien elegante, bien bacana. Esa costilla que usted la pone en freidora de aire y eso queda espectacular, ¿oyó? Dice un artículo por ahí que uno, dependiendo... Dependiendo de tus gustos culinarios, así eres como persona, Voy a investigar algo sobre eso porque estuve leyendo anoche sobre eso. Dependiendo de tus gustos culinarios, de tus gustos gastronómicos, así eres tú como persona, ¿eh?

Pues ahí está, Beto. No, o sea, no lo dije yo, lo dijo Ariel Quiseno ahorita en Pasión por el Deporte. Y que va solo Ariel, dice por acá. El pelado Fabián desde los Estados Unidos dice: Ariel ya está en septiembre del 2027, va metido, va solo. Tira Ariel, chico, me va a pillar de parque. Me va a pillar de vacile ahora. ¿Qué? Oiga, mi gente, bueno, aquí estamos. Acompañándolos, hoy también tenemos duelo de canciones. Hoy tenemos duelo de canciones en el día de hoy. Para que estén ahí pendientes, atentos a la programación de Yari Guíes, porque ustedes son los que eligen, ustedes son los que votan y eligen cuál es la canción favorita del día. Ahorita les vengo con el dato también. Oiga, viene una canción de Hansel y Raúl, esta canción. Esto se llama ¿Qué pasó? ¿Qué fue lo que pasó, eh? Tremenda salsa, vale. Hansel y Raúl, ¿qué pasó?

festivo que cae el 7 de agosto, es viernes, 7 de agosto. Y 10 días después es nuevamente lunes festivo, 17 de agosto. O sea que el mes de agosto viene con dos festivos.

en septiembre no hay festivo. No se emocione con septiembre porque en septiembre no hay festivo, ¿eh? Ojo con esa película, que tal, ¿no? Que el malambito no avisó que era. No, en septiembre no hay festivos. Hay una celebración en septiembre que es el Día de Amor y Amistad aquí en Colombia. Mucha gente que de pronto confunde San Valentín con el Día de Amor y Amistad, ¿eh? San Valentín es en el mes de febrero en los Estados Unidos. Celebran el 14 de febrero, el Día de San Valentín. O sea, el Día de los Enamorados, el Día de la Película y tal, y la vaina. Y aquí celebramos el segundo fin de semana del mes de septiembre, celebramos el Día de Amor y Amistad. En octubre, el 12 de octubre cae, feriado también. Mira la gente, el malambito es cambambero, el malambito solamente vive pensando en el fin de semana y tal, y la película, déjeme decirle que no se equivoca. Oiga, por acá me piden la canción Sin Medir Distancia del cacique de la Junta, Diomedes Díaz. Sin Medir Distancia. Ahorita lo complacemos a los oyentes también. Usted también puede pedir su canción favorita al 322-364-7820.